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12: Hemos pedido que nos puedan socorrer a los diferentes puntos de bloqueo, aunque vía aérea, ya con ración seca, con alimentación, con agua y medicamentos. No nos hicieron caso. Por otro lado, también hemos pedido a los sectores movilizados a que nos den un cuarto intermedio solamente para llegar a destino. Tampoco hemos sido comprendidos. En ese sentido, nosotros vamos a empezar a actuar, ¿ya? Vamos a ir en rescate de nuestros colegas transportistas. Ojo, cualquier situación que pase, el enfrentamiento o entre civiles o entre sectores, es neta responsabilidad del gobierno central. No vamos esperando. Hemos esperado 30 días. Basta. Suficiente. ¿No? Suficiente. Vamos a empezar a actuar desde este momento. Estamos en estado de emergencia. Hay muchísimos transportistas que se han autoconvocado. Y nosotros, como dirigentes, solamente debemos de obedecer lo que dicen las bases. ¿Verdad? En ese sentido, ¿no? A partir de este momento ya vamos a empezar a actuar nosotros como sector de transporte. No va a ser el desbloqueo, el rescate de nuestros colegas transportistas. Tenemos que ir a rescatarlos. Acá, hacerlos llegar a Oruro, por lo menos en Oruro, vamos a compartir un plato de comida con ollas comunes. Bueno.
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20: 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esto.
21: Creo que ya necesariamente la gente, tal vez podamos salir como el día de mañana. Aquí en Yayagua tenemos, ¿no?, programado una marcha de cacerolas vacías. Eso lo está realizando el siglo XX. Seguramente muchos de la población se asomarán para nosotros también llegar a eso de pedirle de que esto se solucione de una vez.
20: ¿Para qué hora?
21: Para las 8 de la mañana.
20: ¿En cabeza?
21: En cabeza aquí la FEJUVE del siglo XX. La FEJUVE del siglo XX con el subalcalde y todos los presidentes de los distintos campamentos.
20: ¿Van a partir de qué, dónde?
21: Vamos a partir de la convocatoria que está hecho, va a partir de los Pocitos a las 8 de la mañana.
20: ¿Eso es solamente para los del siglo XX?
21: El siglo XX está convocando, pero pues, sin embargo, creo que es necesario que todo esto se vaya a ser más grande y vayamos todos los yayagüeños a pedir siempre de que la cacerola vacía se vuelva a llenar, ¿no? Ese es el deseo. Y seguramente, escuchando todo eso, vamos a tener que los yayagüeños salir a las calles a pedir que nos liberen los caminos y no estemos así como estamos hasta ahora.
20: La realidad que vemos en este mercado nos obliga a salir a reclamar.
21: Todo eso, lo que estamos viendo, seguramente mañana lo vamos a manifestar en esa marcha, ¿no? En esa marcha de la cacerola vacía, vamos a manifestar de cuánto cuesta un pan, de qué no existen aquí, ya no tenemos carne, ya no tenemos gas. Eso es lo que estamos nosotros, bueno, necesitando en este momento. Y seguros estamos de que por lo menos en algún momento se abra un espacio para que pueda pasar los alimentos para llegar. Y otra cosa que estamos viendo, que si hay también en los caminos los animales, como la gallina, cómo están muriendo en la carretera, ¿no? Todo eso podría haber llegado aquí a nuestro medio o a cualquier otro lugar, podría haber estado más tranquilo la población. Pero sin embargo, ahora nos estamos desesperando ya, ¿no?, para poder adquirir cualquier alimento.
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0: 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También los vuelos solidarios. Estamos en gestión en ese aspecto.
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2: El día de mañana tenemos la celebración de la solemnidad de Corpus Christi. Es una solemnidad en que nosotros los católicos damos prueba de nuestra fe en la presencia real de Cristo con la procesión en público, ¿no? Hacemos nuestra profesión de fe públicamente, de que nosotros creemos, estamos seguros de que Cristo se hace presente en su cuerpo y en su sangre en la Eucaristía, que después la sacamos en procesión después de la celebración de la Eucaristía, que mañana la realizaremos como todos los años a las 10 de la mañana en la catedral. Hemos invitado a las instituciones, a las autoridades para que nos acompañen y al pueblo de Dios para que después de la celebración de la Eucaristía tengamos la procesión. Y después de eso tenemos la bendición con el Santísimo Sacramento a los presentes y también a nuestra ciudad, a nuestro departamento de
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1: Bueno, la fiesta de Corpus Christi siempre lo hemos hecho todos los años, muchas veces recordando siempre a lo que ha pasado, ¿no? En la historia de Dios, nuestro Señor. Creo que este es el momento de pensar de que podíamos haber compartido con la familia, pero creo que no vamos a compartir. Vamos a hacer cualquier otro día, que no va a ser ya siempre la fiesta de Corpus Christi. Pero sin embargo, pensar siempre en nuestro Señor, en Dios, para que Él nos pueda iluminar, para que nos pueda tal vez dar pensamiento para que podamos resolver de una vez este problema. A los bloqueadores también un poco más de pensar, porque aquí la gente estamos sufriendo en los campamentos, en las ciudades, en los municipios, estamos sufriendo, ya no tenemos que comer. Hace rato le decía, ya estamos empezando a pelear por una cosa, otra cosa, por un alimento, otro, y ni siquiera tenemos ya nuestro distrito. Yo creo que es necesario que también ellos se pongan a pensar para que nos puedan tal vez solucionar de una vez este problema que tenemos.
0: Mira, hablas de compartir, ¿verdad? Sí. La fiesta de Corpus Christi se comparte, que precisamente hablamos de eso, ¿no? En la misa se comparte, Jesús nos comparte, pero sin embargo, a propósito de compartir, vemos acá en el mercado, la gente se aglomera para comprar, parece que están desesperados de adquirir algún producto para la cocina.
1: Bueno, por eso ya no se comparte, sino se pelea. Llega un producto, todo mundo, ya no hay un amigo, a nadie. Entonces la pelea es, si yo agarro, no me interesa del otro. Estamos en esa desesperación. Ya no me interesa del otro. Lo que tengo que agarrar, ya tengo que agarrar. A la fuerza. Estamos viendo eso en este momento. Pero sin embargo, creo que esto ya no debería haber seguido así. Ya estamos cansados, ya estamos desesperados. Y que creo que la gente en algún momento se va a desesperar y va a empezar a tener más problemas, ¿no? Porque al final de cuentas, ya ni dinero va a valer de tener. No vamos a tener dinero, pero si no vamos a tener que comprar, ¿con qué vamos a tener? Entonces, esa es la desesperación. Por ese lado, pedirle siempre a los bloqueadores que nos dejen pasar por lo menos la alimentación aquí a nuestros distritos, en este momento nosotros le pedimos aquí a los bloqueadores de Guanuni, si nos están escuchando también ellos, que nos dejen pasar por lo menos el gas, ¿no? Para poder cocinar para nuestros hijos.
0: Sí, para comprar todavía. los que tienen más van a poder adquirir, los que no tienen se quedan, manos vacías.
1: Bueno, eso es lo que está pasando también, ¿no? Cuando no se tiene, como hemos visto, que todo está caro, no se puede adquirir. Por ejemplo, un pan estamos viendo ahorita, ¿cuánto estamos comprando? Dos bolivianos estamos viendo que está vendiendo aquí una señora. Y el pan normal...
0: Eso, para eso la fila.
1: Para eso también igual, estamos viendo aquí está la fila, ¿no? Llega una naranja, estamos vendiendo a 2.50 una naranja. Yo he comprado en este momento, cuesta 2.50 una naranja. ¿Se imagina? Entonces, que creo que estamos llegando al pobre, le vamos a volver más pobre, ya no va a tener con qué comer, ¿no? Porque si él tiene 10 bolivianos, ¿qué va a adquirir si tiene 5 hijos? Eso es el problema. ¿Cuánto podemos verle que tenga 10 bolivianos para 5 hijos? ¿Qué va a comprar? 3 panes va a comprar. Va a tener que repartirles, va a tener que migajear, darles a una cuarta parte a sus hijos. Entonces todas esas cosas estamos viendo por este motivo de que el gobierno no acepta la denuncia, y tampoco estamos viendo que los bloqueadores puedan decir, bueno, conversaremos, dialogaremos. No hay, no estamos viendo eso. Entonces, ¿cuánto más tenemos que sufrir aquí en nuestros medios?
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0: ¿Y cómo están, amigos? Muy buenas noches. Un saludo cordial a cada uno de ustedes en esta jornada de miércoles, día de feria en la ciudad de Oruro, acá muy cerquita de la radio, el Mercado Fermín López, la superferia que ha generado bastante movimiento comercial, aunque seguimos en estos conflictos sociales que continúan con los bloqueos de carretera, pero también al parecer se están dando algunos indicios de poder iniciar un diálogo entre el gobierno nacional y los sectores movilizados. En lo último, en las noticias a nivel nacional, en este conflicto social, el diálogo promovido desde la Asamblea Legislativa tiene avances. El presidente del Estado, el vicepresidente y los jefes de bancada harán todos los esfuerzos, señala información que se publica a través de Visión 360. La reunión promovida desde la Asamblea Legislativa por consolidar el inicio del diálogo del gobierno con los sectores movilizados tiene avances. El vicepresidente Edman Lara informó que el presidente Rodrigo Paz expresó su predisposición para que a través de ese mecanismo se resuelva el conflicto social que atraviesa el país y que los jefes de bancada de las fuerzas políticas también comprometieron sus esfuerzos necesarios para ir por ese camino. Además, el vicepresidente, el ministro de la Presidencia José Luis Lupo y el presidente de la Cámara de Senadores Diego Ávila destacaron la reunión y la coincidencia entre los asistentes para optar por el diálogo y resolver los problemas que enfrenta el país. A 34 días del bloqueo de carreteras que dejó varias regiones aisladas y desabastecidas de los productos básicos como alimentos, medicamentos, insumos médicos y el combustible. Después del alejamiento de los dos mandatarios, en medio de acusaciones y descalificaciones realizadas por el vicepresidente, este miércoles ambos lograron superar sus diferencias para intentar encontrar un camino que permita resolver la crisis social en el país. Al término de la reunión convocada en la Asamblea Legislativa Plurinacional, en una conferencia de prensa, Lara informó que además del compromiso del primer mandatario, los jefes de bancadas parlamentarias de las fuerzas políticas se comprometieron a hacer los esfuerzos necesarios para que a través del diálogo se solucionen los problemas. Agradeció la iniciativa de los jefes de bancada de las cámaras de diputados y senadores de hacer todos los esfuerzos para que se instale el diálogo que hoy enfrenta el país debido a más de un mes de bloqueo de carreteras. Mencionó que se invitó al presidente Paz, quien acudió a la Asamblea Legislativa, donde escuchó a cada jefe de bancada. En ese entendido, el presidente también ha hecho conocer la predisposición que tiene del diálogo y nos ha manifestado que va a agotar todas las instancias para que a través del diálogo se resuelva el conflicto, manifestó Lara. Sostuvo que en el encuentro, el ministro de la Presidencia, José Luis Lupo, informó que hay sectores como la Federación Departamental de Caminos de Campesinos de La Paz, Tupac Katari, que hicieron llegar su pliego petitorio, el cual fue respondido por el gobierno y que el documento está siendo socializado con sus bases. Lara manifestó que la Asamblea Legislativa y el órgano ejecutivo están firmes en la defensa de la democracia en alusión a la exigencia del máximo dirigente de la Central Obrera Boliviana, Mario Argüello, y otros dirigentes afines al expresidente Evo Morales, quienes exigen la renuncia del primer mandatario y mantienen al Departamento de la Paz con un cerco. Por su parte, Lupo consideró que la reunión fue buena porque todos los jefes de bancada manifestaron su apoyo al presidente y su compromiso de colaboración con la democracia. Es importante, sin duda, esta señal de apoyo que muestra una unidad, una visión compartida para poder solucionar esta crisis a través del principal instrumento en democracia, que es el diálogo, sostuvo. Y bien, hemos iniciado con esta información a nivel nacional, positiva, diríamos así, puesto que da algunas luces para poder ya encarar un diálogo sincero entre el gobierno y los sectores movilizados. Por fin, de mucho tiempo, presidente y vicepresidente han estado reunidos, conversando y buscando alternativas de solución y manifestando el respeto a la democracia. Esto quiere decir el apoyo al actual mandatario y también afirmando que el diálogo es el único camino para poder solucionar este conflicto social que vive el país y poder encontrar la paz social, pese a que han transcurrido 34 días de movilizaciones.
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0: Y bien, continuamos con más información y el tema de salud realmente preocupa a las autoridades departamentales cuando se ha conocido hoy que dos personas ya han perdido la vida a propósito de estos conflictos sociales que aún persisten y los bloqueos particularmente. Desde el Servicio Departamental de Salud, a través del programa de lucha contra el cáncer, se ha informado que en estas últimas semanas, lamentablemente, se ha conocido de la pérdida de dos vidas de personas que padecen el cáncer. La responsable del programa departamental de lucha contra el cáncer, Paola Navarro Araya, ha informado este miércoles de dos fallecimientos de personas con cáncer al no poder trasladarse oportunamente a la ciudad de La Paz para continuar con su tratamiento debido a los bloqueos que incluso no permiten el paso de las ambulancias. Así manifestaba esta funcionaria de salud. Escuchemos.
1: Voy a informar sobre los pacientes que han fallecido. El primer caso es una paciente de 42 años que ella ha sido diagnosticada con cáncer el 28 de agosto del año pasado. Estaba recibiendo ella quimioterapia e inmunoterapia. En abril de este año ha tenido una intervención quirúrgica mamaria porque ella estaba con el diagnóstico de CDI de mama, o sea, cáncer de mama bilateral en estadio 3, en progresión con metástasis cerebral e hipertensión endocraniana. El 8 de mayo ha sido referida al Centro de Medicina Nuclear y Radioterapia, pero lamentablemente por los conflictos sociales y además los bloqueos en carretera no ha podido llegar, cosa de que ha regresado a la ciudad de Oruro y nuevamente ha sido reinternada. Posterior a esto, el 14 de mayo ha pedido la paciente alta hospitalaria, pero vuelve a reingresar a nuestros servicios el 18 de mayo, porque ella tenía cefalea persistente y aparte del diagnóstico de carcinoma conductual infiltrante en mama, ¿no? Hemos dicho que es bilateral. Su evolución ha sido estacionaria y hemodinámicamente estable. Como estaba estable, la paciente solicita su alta voluntaria. Se traslada por sus medios a la Ciudad del Alto. Llega a la Ciudad del Alto, bueno, le dan un lunes para que vaya a su radioterapia, pero es el lunes 25 de mayo, es donde la paciente fallece. El segundo caso es la paciente de 24 años de edad, que ha tenido fecha de ingreso en el servicio de oncología de nuestra institución, Hospital General, el 20 de abril de este año. Ella ha entrado en un principio con dolor abdominal, náuseas y vómitos. Entre los antecedentes que tenía, ella tenía un coriocarcinoma de hace un año atrás, también recibía quimioterapia. Se le ha hecho la conducta en el servicio de ginecología.
0: Bien, fallecimientos han ocurrido a consecuencia de los bloqueos de carreteras en el país, los cuales han impedido el libre tránsito y han afectado directamente la atención médica de ambas personas. Ante esta situación crítica que se vive en el departamento, la Gobernación de Oruro, el Servicio Departamental de Salud y el Hospital General San Juan de Dios vienen realizando gestiones y acciones para viabilizar corredores humanitarios y vuelos solidarios. El objetivo inmediato es asegurar el traslado seguro de otros tres pacientes oncológicos que requieren continuar con su tratamiento de manera urgente en otro departamento, afirmó la funcionaria del CEDES.
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0: Y bien, continuamos junto a ustedes con más información y a propósito de la festividad de Corpus Christi. En esta jornada mucha gente ha acudido a los centros de abasto, a los mercados, para poder proveerse de los alimentos de primera necesidad. Háblense de las carnes, pollo, cerdo, carne vacuna y también lo que son las frutas, particularmente que en las últimas semanas han desaparecido como consecuencia de los bloqueos y el cerco que se tiene a nuestro departamento, porque todas las carreteras que llegan de los valles, de Cochabamba, de Santa Cruz, están bloqueadas. Y pues las frutas están escaseando. Sin embargo, en las últimas horas ha llegado algo de fruta. La banana, por ejemplo, no había en días pasados. Hoy apareció, pero estas frutas como la mandarina, la banana, en precios muy elevados, y la gente pues ha estado reclamando por esta situación que se está atravesando a consecuencia del conflicto social que vive el país. Vamos a escuchar la palabra de algunas ciudadanas, particularmente, que han acudido a los centros de abasto a poder adquirir estos productos.
1: Señora, buen día, Radio Pío 12 le saluda. Acaba de comprar mandarinita. ¿Cómo está la mandarina?
2: Muy carísima. Está 5x10. Tengo nietitos, mira, ¿qué voy a hacer? ¿Qué voy a dar de comer a mis nietitos? Sufren. Sí. Ni hasta a mí mismo me da. Mañana el Corpus Christi, ¿qué va a comer? ¿Solo aicito? No puedo comprar ni maní, nada, todo bien caro, señorita, gracias.
1: Ya, así las señoras se van comprando las frutas, hay manzana, vemos aquí, vemos también uva que ha llegado, plátano, mandarina, pero los precios están elevados, 50 bolivianos, el 25 de mandarinas, también hay mandarinas más pequeñas, más criollas, la gente está comprando. Vamos a conversar acá con un señor. Señor, buenos días, Radio Pío 12 le saluda, comprando frutita para esta fiesta de Corpus Christi.
3: Sí. Buenos días, un saludo al Radio Pío 12. Y bueno, sí, aquí estamos comprando pues frutitas para Corpus Christi también, ¿no?
1: ¿Y cómo
3: también
1: están los precios? ¿Cómo ha visto estos bloqueos?
3: Sí, pues no, el bloqueo siempre está, pues cada uno en el país también estamos preocupados, pero bueno, en el tema de las frutas un poquito está subido, ¿no? Por los temas de los bloqueos, sí. Yo supongo que se normalizará el. Yo creo que el gobierno nomás tiene que hacerlo, pues, los ajustes que tiene que, ¿no? Si no va a ser así, yo creo que la población también se puede levantar más, ¿no? Entonces, nomás tiene que regular los decretos que hace también nuestro gobierno, ¿no?
1: Claro que sí. Muy bien, vamos a conversar también acá con la vendedora, la señorita, que está atendiendo muy gentilmente a toda la población y clientela. ¿Cómo está? Buenos días, Radio Pío 12 le saluda. Háblenos un poquito cuál la dificultad seguramente con que llegan las frutas. Adelante.
4: Muy buenos días, ¿no? Soy aquí del mercado Roberto Yun. Sí, estamos vendiendo las frutas, pero las frutas están llegando muy poco. En cualquier momento llega, ya no es como antes que todo, o sea, llegaba un camión y estaba, digamos, como una semana y el camión. Ahora llega y la gente está yendo, corriendo en cualquier momento a las 3 de la mañana, 2 de la mañana estamos yendo a cargar las frutas y la verdad está bastante caro. La mandarina se ha excedido mucho. La mandarina más antes era el 100 a 40, 30 bolivianos, ahora está 170, 180, 200. Así están vendiendo la mandarina en Tajarete. Yo quisiera que vayan tal vez a preguntar ustedes también allá el precio, ya que nosotros estamos para surtir agarrando las frutas, porque evidentemente la gente busca, ¿no? Y nosotros para surtir lo estamos agarrando y lo estamos vendiendo, tal vez ganando 10 bolivianos, 15 bolivianos por 100, ¿no? Sí. Y eso, y en Tajarete está muy caro, exageradamente. Llega un camión, ve que la gente está amontonándose y inmediato lo hacen subir el precio. Digamos, nos dice 150 el 100, ve que la gente está amontonada, 180. Ese es el precio. Y las manzanas normales están llegando. La manzana está normal. Luego la banana. La banana no hay ni para ver. Se ha excedido de la noche a la mañana por los bloqueos también, porque hay que están haciendo un recorrido, ¿no ve? De con transbordos y todo, yo entiendo, pero está excedido. La banana está el 100, 150, 180, el 100, y eso. Gracias.
0: Gracias a usted, ha podido escuchar esa la situación que estamos viviendo acá en Oruro, a vísperas de la fiesta de Corpus Christi, estos feriados donde la familia se reúne y pues también comparte los alimentos, ¿no?
5: Y cuando el reloj marca las 21 horas con 30 minutos, nosotros nos vamos a ir a una pausa publicitaria de nuestra emisora y enseguida estamos nuevamente junto a ustedes con más informaciones.
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0: Ingresamos a este segundo sector de las informaciones y vamos a ir a las actividades que se van desarrollando a través del municipio orureño en esta jornada, principalmente referida al control que se debe desarrollar en los centros de abasto. En atención a denuncias vecinales, la Unidad de Defensa al Consumidor intervino en dos actividades económicas que expendían bebidas alcohólicas de manera clandestina en inmediaciones de la Facultad de Ingeniería. Durante la inspección se verificó que los establecimientos operaban sin autorización municipal y vulnerando las disposiciones vigentes. Así lo hizo conocer la teniente Leslie Cuellar, jefe de la Unidad del Consumidor.
1: Nos encontramos inmediaciones de la Facultad de Ingeniería. A denuncia de vecinos hemos podido identificar dos licorerías clandestinas que estarían distribuyendo, ¿no?, de manera regular, normal. Toda vez tenemos que entender que el día de hoy es ley seca. Asimismo, el horario de funcionamiento de las licorerías es de 8 de la noche a 3 de la mañana. Tenemos que tomar en cuenta que ahorita son las 5 y media. Entonces, estas dos licorerías están infringiendo, uno, en no tener la licencia y la autorización de funcionamiento, y dos, en el tema del horario. En ese sentido, la Unidad de Defensa del Consumidor, en primera instancia, ha hecho la socialización. Entendemos que hace 4 o 5 días aproximadamente también hemos hecho la clausura al frontis de lo que es la Facultad de Ingeniería. Entonces, tenían pleno conocimiento todas estas tiendas de expendio de bebidas alcohólicas, pero aún así ellos están incurriendo en estas faltas. En ese sentido, la Unidad de Defensa del Consumidor va a realizar la clausura correspondiente y el decomiso de una de las tiendas.

0: Y continuamos con más información. El municipio de Oruro viene socializando lo que es el decreto municipal 432, que modifica parcialmente la ley, parcialmente el reglamento de la ley municipal 392 de condonación de adeudos tributarios por patentes municipales e incentivos tributarios. La normativa establece beneficio para la regularización de deudas tributarias, incluyendo la condonación de hasta un 100% de los intereses y las multas por adeudos correspondientes a gestiones pasadas hasta el año 2024, además de incentivos destinados a promover la formalización de actividades económicas y el apoyo a nuevos emprendimientos. Así ha informado el alcalde municipal de Oruro, Iván Quispe Gutiérrez.
1: En este momento está ya vigente el reglamento modificatorio a la Ley Municipal de Condonación de Adeudos Tributarios por Patentes Municipales e Incentivos Tributarios. Este reglamento que entra en vigencia a partir de hoy establece sus diferentes modalidades para poder ser beneficiado de lo que comúnmente se denomina el perdonazo. Para todos los que tienen deudas pendientes con el municipio. Se han modificado algunas fechas por necesidad también de este municipio y como ustedes ven, ya se tiene otra modalidad. Estaríamos hablando de tres grupos. En el primer grupo se tiene un incentivo o un perdonazo, por decir, una condonación del 100%, esto hasta el 31 de agosto. Hasta el 31 de agosto, y las otras dos modalidades con sus fechas correspondientes. Oruro es necesario que pueda abrir sus puertas a la inversión privada, y es por eso que en este mismo reglamento se está normando la apertura de nuevas actividades, de emprendimientos privados, de inversión privada en el municipio de Oruro, que hasta el momento tenía la obligación de pagar todos los tributos municipales. A partir de este reglamento, a partir de este instrumento legal, todos los emprendedores, todas las empresas que quieran invertir en el municipio de Oruro van a ser liberados sus impuestos, las obligaciones que lleguen a tener con el municipio.

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0: Y seguimos junto a ustedes con su revista Nómada News en esta jornada de miércoles. Y un tema importante también es el cuidado que debemos tener cada uno de nosotros con las mascotas. El municipio también ha iniciado una campaña de esterilización y de igual manera otra campaña para poder fortalecer lo que es el albergue Angelino. El jefe de la unidad de zoonosis del municipio hizo conocer que las condiciones en las que fueron encontradas las instalaciones de estas dependencias municipales, como es el albergue Angelino, que carece de alimentos para las mascotas que están albergadas y también otras necesidades. Dijo que actualmente existe, por ejemplo, un colapso tanto en la unidad de zoonosis como en el albergue Angelino, situación que demanda la implementación de medidas urgentes para mejorar la capacidad de atención, también infraestructura y servicios destinados a la protección de estas mascotas en situación de vulnerabilidad. Así ha informado el doctor Leonel Martínez, quien es responsable de la unidad de zoonosis del municipio.
1: En el albergue de zoonosis. Ya tenemos dos albergues, solo está a cargo de dos albergues, uno que conoce la mayoría de la población de Oruro, que es en Los Pinos, son Los Pinos, y otro en Capachos, que se llama Angelino. Estas son las deficiencias que he encontrado a mi ingreso, ¿ya? En Los Pinos, sobrepoblación canina, ¿ya? Más de 100 perros en lo que es el albergue de Los Pinos. Hay un riesgo de hacinamiento muy serio, encontré un personal desorganizado, dividido y con sobretrabajo. ¿Qué quiere decir? Que están tratando de cumplir con la demanda de la población. Otra cosa que he visto es la falta de personal. Ya tenemos tres movilidades, una de las cuales no funciona, y no contamos con personal como chofer. Entonces, los rescatistas están siendo de choferes, y aparte también de rescatistas. Ahora vámonos con el albergue Angelino. Similares problemas, algunas diferencias. Por ejemplo, hay sobrepoblación canina, aquí ya son 200 de doble, 200 perros. Estamos haciendo una declaratoria de colapso en ambos albergues. Porque ¿cuál es el problema? La población encuentra un cachorrito, lleve a los unos. Es necesario que la población sepa la situación en la que se encuentra somos. Ya estamos con sobrepoblación. Estamos en una situación de colapso en ambos albergues. Se está iniciando a hacer es una auditoría somos. Todo esto se está coordinando con el señor alcalde. Ya he informado y bueno, con la Secretaría de Salud estamos viendo estas soluciones. Lo primero es ordenar la casa.
0: Arduo trabajo que tendrá que cumplir la unidad de zoonosis del municipio de Oruro. Son las 21 horas con 48 minutos en toda nuestra capital y nosotros continuamos con más informaciones. Hechos que han hecho noticia en nuestra capital. Y hoy también el sector del transporte pesado o el transporte internacional han hecho conocer su protesta ante la falta de solución que se tiene frente a los conflictos sociales y han señalado que pues prácticamente ellos van a tener que acudir hasta donde se encuentran sus compañeros que están más de 30 días bloqueados en las carreteras debido a que no pueden transitar hasta su destino. Esto por los bloqueos que aún continúan en el país, principalmente en la ruta que une tanto hacia la sede de gobierno, es decir, Oruro, La Paz, y también hacia la frontera con Chile, es decir, hasta Tambo Quemado. Los transportistas de carga pesada han anunciado que van a salir a rescatar a sus colegas varados en las carreteras. El dirigente del sector, don Jorge Gutiérrez, hoy en pasado el mediodía ha hecho conocer esta decisión que han tomado varios transportistas de carga pesada para poder acudir ante sus compañeros que están varados por varios días y que no hay una solución de parte del gobierno nacional, y los bloqueadores tampoco cumplen, dice, con el denominado corredor humanitario. Escuchamos a don Jorge Gutiérrez.
2: Está crítico ya la situación de los colegas transportistas atrapados en diferentes puntos de bloqueo.
3: Muy bien, de esa manera entonces transportistas de carga pesada van a trasladarse ahora a diferentes puntos donde se encuentra el bloqueo, precisamente para solidarizarse con sus compañeros que están atrapados en el bloqueo.
4: ¿Se conoce cuáles son los puntos donde hay mayor cantidad de transportistas?
2: Bueno, tenemos en el internacional, tenemos de la carretera de Tambo Quemado hacia Patacamaya, como también hacia Oruro, ¿no? Entonces tenemos lugares muy críticos donde nosotros, una vez más recalca, nosotros vamos a empezar a actuar. No nos queda otra. No nos queda otra. No, para nosotros no hay la ley, para nosotros de verdad no hay protección, no hay gobernantes, no hay solidaridad de nadie. No, lamentablemente son, ¿no?, más de 30 días que están soportando nuestros colegas transportistas en diferentes puntos, ¿verdad? Y no podemos seguir de brazos cruzados nosotros. Hemos solicitado, y cualquier situación que pase de aquí para adelante entre civiles va a ser netamente responsabilidad del gobierno central. Ojo, porque no creo que nos reciban a nosotros los bloqueadores con flores, no creo. Seguramente ha de haber ciertos conflictos y esto va a ser netamente responsabilidad del gobierno central. ¿Por qué? Porque no está actuando conforme a ley. No está imponiendo la ley en Bolivia. Nosotros solamente como transportistas necesitamos que nos liberen nada más, ¿ya? Y que nos dan el libre tránsito, nos garanticen el libre tránsito a nivel Bolivia, ¿ya? Y por ende, necesitamos solamente nosotros trabajar, no estamos pidiendo otras cosas. Esto no es nada político, nosotros tenemos la justa razón de poder, ¿no?, ir a socorrer, a ir a rescatar a nuestros colegas transportistas que están parados en los diferentes puntos de bloqueo.
3: ¿Ha llegado ayuda humanitaria en alimentos, brigadas de salud o nada?
2: Para nada, no, en este momento no tenemos autoridades ni nacionales ni departamentales. Claro, seguramente acá en la ciudad deben de estar bien. Sin embargo, los colegas transportistas, imagínense dormir 30 noches en una cabina, entendamos, nuestra rabia es tanta que por eso nos hemos autoconvocado, se han autoconvocado todos los transportistas a nivel nacional que están retenidos acá, y a partir de ello vamos a ejecutar con el rescate de los colegas transportistas.
3: Muchas gracias. ¿Aparte de qué?
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0: Y seguimos con más información. El alcalde municipal de Oruro, en esta jornada, ha realizado una inspección a los almacenes del Gobierno Autónomo Municipal de Oruro con el propósito de poder verificar y disponer de objetos decomisados. Estos puedan ser donados a albergues y a instituciones sin fines de lucro. Esta iniciativa busca que dichos productos y objetos puedan beneficiar a las personas de los sectores más necesitados en el municipio de Oruro. Esto es lo que señalaba la primera autoridad municipal.
1: Como ustedes acaban de evidenciar, acá está todo lo que se ha ido decomisando en estas últimas operaciones, operativos que ha existido, y también lo que hemos recibido de la gestión pasada, de la anterior administración del exalcalde. Entonces, todo esto nosotros lo vamos a manejar de manera transparente, ¿no? Lo que estamos viendo conforme a normativa es de que todo lo que está acá es efectivamente se está deteriorando, pero conforme a normativa vamos a cumplir para que todo esto sea derivado a instancias benéficas, a manera de donación, ¿no es cierto?, para que puedan tener una segunda oportunidad todos estos los muebles que en acá se encuentran. El tema de bebidas alcohólicas, estamos realizando el trámite correspondiente, no es de la noche a la mañana, sino que estamos realizando el trámite correspondiente conforme menciona la normativa con nuestros notarios y demás. También vamos a proceder a hacer la destrucción de todas las bebidas alcohólicas que han sido decomisadas. Ustedes lo han visto de manera personal, todo lo que ahí existen están por lotes diferenciados de todos los operativos que ha existido hasta la fecha, ¿no? Y mencionar a la población una vez más, todo esto se va a ir a instituciones benéficas para darle una segunda oportunidad.

Y bien, nos vamos ya a las últimas informaciones y el Consejo Municipal de Oruro en esta jornada ha desarrollado la sesión 044 gestión 2026, donde se han aprobado dos leyes de dominio público y propiedad municipal, una referida al área verde ubicada en la urbanización Alto Oruro, San Felipe de Austria, Cerro Santa Bárbara, y la otra área verde que está ubicado en la urbanización 27 de Mayo. Así ha informado el presidente del Consejo Municipal, René Vicente Cosme. Por otra parte, la concejal Lidia Mamani Mendoza, presidenta de la Comisión de Medio Ambiente del Consejo Municipal de Oruro, ha realizado una visita a la Junta Vecinal El Carmen, con el objetivo de socializar la importancia del cuidado y la preservación del medio ambiente. Asimismo, dio a

Y bien, prácticamente con esa información nosotros culminamos su revista informativa Nómada News. Muchísimas gracias por habernos acompañado estos dos días, jueves y viernes, feriado a nivel nacional por la fiesta de Corpus Christi. Aprovechar este tiempo para estar junto a la familia, disfrutar de estas jornadas de feriado nacional y siempre con la esperanza de que mejoren nuestros días. De una vez se pueda encontrar los caminos de diálogo y poder salir de esta crisis social, económica y política que se está viviendo en nuestro país. El reencuentro con nosotros será el próximo lunes, en realidad, cuando nuevamente estemos con su revista Nómada News a partir de las 21 horas. Gracias por habernos acompañado estos minutos y disfruten de este largo feriado que tenemos en nuestro país. Muy buenas noches y permiso.

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0: 45 minutos.
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0: Es la hora 4:53 minutos.
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3: Es la hora 5:11 minutos.
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0: Es la hora 5:19 minutos.
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2: Es la hora 5:37 minutos.
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10: 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Es la hora 6 en punto.
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0: Estamos listos para presentarles esta nueva edición informativa de Pío XII en Contacto. Amigas, amigos, oyentes de la red Pío XII, buenos días para cada uno de ustedes. Jornada de jueves, hoy es día de Corpus Christi, feriado nacional en Bolivia. Comenzamos revisando lo que acontece con el conflicto social que ya vivimos más de un mes en Bolivia. Como alguien dice, la esperanza y al final del túnel siempre hay una luz. El vicepresidente del Estado Plurinacional Edman Lara señala que el gobierno agotará el diálogo. Ve señales de acercamiento de algunas movilizaciones de algunos sectores que bloquean carreteras, como la Federación de Campesinos Tupac Katari en La Paz. El vicepresidente Edman Lara afirmó este miércoles que el gobierno mantendrá su apuesta por el diálogo para resolver la crisis que atraviesa el país y aseguró que existen señales de acercamiento por parte de algunos sectores movilizados. Ayer se han reunido el presidente y vicepresidente en la Asamblea Legislativa. Ven buenas señales que ambos coadyuven en la solución de este conflicto. Entre tanto, los obispos de Bolivia llaman a la unidad y la solidaridad en la solemnidad de Corpus Christi. En el marco de la solemnidad del Corpus Christi, los obispos de Bolivia dirigen un mensaje al pueblo boliviano invitando a renovar la fe en la Eucaristía como fuente de amor, de comunión y esperanza. Asimismo, expresaron su preocupación por la difícil situación que atraviesa el país, marcada por la escasez de medicamentos, el incremento del costo de los alimentos, las dificultades en abastecimiento de combustible y los problemas que afectan a miles de familias.
1: Siendo un solo pan, nosotros, con ser muchos, somos un solo cuerpo, pues todos participamos de aquel mismo pan. Queridos hermanos y hermanas de Bolivia, la solemnidad del cuerpo y la sangre de Cristo nos invita a contemplar el mayor don que Jesús dejó a su iglesia, la Eucaristía, sacramento de amor, comunión y esperanza. En el pan partido y compartido, reconocemos la presencia viva del Señor que camina con su pueblo, alimenta nuestra fe y nos llama a construir relaciones fraternas fundadas en la dignidad de toda persona humana. Celebrar y venerar la Eucaristía en el contexto complejo y desafiante que vivimos actualmente en Bolivia nos interpela profundamente. Nuestro país atraviesa una grave crisis que afecta a miles de familias y que se expresa en múltiples sufrimientos. La falta de medicamentos, hospitales que enfrentan dificultades para abastecerse de oxígeno e insumos básicos, la escasez y el incremento del costo de los alimentos, la incertidumbre de quienes no encuentran combustible y las duras condiciones que viven transportistas, comerciantes y viajeros varados en las carreteras.
2: Reconocemos que existen demandas legítimas y preocupaciones reales de distintos sectores de la sociedad. Sin embargo, nos preocupa que esta situación esté alimentando la confrontación, la intolerancia y la división entre los bolivianos. Nadie puede permanecer indiferente cuando la vida, la salud y la dignidad de las personas se ven amenazadas. La Eucaristía nos recuerda que Jesús partió el pan y lo compartió en la víspera de su pasión, precisamente en medio de la traición, la incertidumbre y la violencia.

0: ¿Qué tal, Aurelio? ¿Qué tal? ¿Cómo están? Muy buenos días a nuestra audiencia de Radio Pío XII. Ya lo decías, el día de hoy se celebra el Corpus Christi, donde se va a anunciar una oración para la pacificación llegue a nuestro país. David Ventura, vicario de la pastoral de la diócesis de Oruro, ha manifestado que ante la llegada de esta importante fecha para la Iglesia Católica se han venido realizando constantes jornadas de oración por parte de los fieles con el objetivo de pedir por la pacificación del país. Asimismo, ha invitado a la población a participar de los actos religiosos programados para esta celebración, que incluyen procesiones y celebraciones eucarísticas en distintos templos y parroquias de nuestra ciudad. En otra de las informaciones, el Servicio Departamental de Salud de Oruro ha desplegado brigadas médicas para brindar atención oportuna a los transportistas que se encuentran varados en distintas carreteras. Ante la coyuntura actual que se vive en el país, el Servicio Departamental de Salud Oruro, a la cabeza del doctor Marcelo Quilo Dorado y por recomendación de del gobernador de Oruro, se ha desplegado brigadas médicas para brindar atención oportuna a los transportistas. Ya son más de 30 días que se encuentran varados en distintas carreteras, han señalado, y es por esta razón que se está mandando estas brigadas para que puedan atenderlas a los choferes que se encuentran en distintas carreteras. En otra de las informaciones, el alcalde Iván Quispe ha dispuesto donar los bienes decomisados a instituciones benéficas con el objetivo de garantizar la transparencia en la administración de bienes decomisados y beneficiar a los sectores más vulnerables de la población. El alcalde municipal de Oruro, Iván Quispe, ha realizado una inspección a los almacenes del Gobierno Autónomo Municipal de Oruro, donde verificó los objetos incautados en diferentes operativos. Se dispuso que estos sean donados a albergues e instituciones benéficas sin fines de lucro. En los depósitos municipales se han encontrado bienes decomisados de recientes operativos, además de artículos heredados de la anterior gestión municipal. En ese sentido, ha asegurado que todo el proceso será manejado con total transparencia en estricto cumplimiento de la normativa vigente. En otra de las informaciones, la Dirección de Igualdad de Oportunidades ha dado a conocer el inicio de la campaña por la época de invierno Yo Te Abrigo Oruro, iniciativa que busca apoyar a la población para abrigar a las personas que serán acogidas en el albergue temporal del municipio y especialmente para quienes pasan este invierno en situación de calle. La campaña se desarrollará, en todo caso, a partir de este 2 de junio, que ha pasado, hasta el 31 de julio de la gestión 2023. La Dirección de Igualdad de Oportunidades va a habilitar puntos de acopio ubicados en las puertas de ingreso de sus principales oficinas descentralizadas, como ser la Dio Centro, Dio Norte, Dio Sur, Dio Vinto y Dio La Aurora, la Secretaría Municipal de Desarrollo Humano y otros puntos de recolección ubicados en dependencias del municipio. Los interesados en colaborar con la campaña pueden donar abrigos, medias, zapatos, mantas, colchas, buzos, chompas y chalecos para esas personas vulnerables. Esas son las informaciones de esta sala de prensa. Regreso contigo, Aurelio.
1: Hasta cualquier momento, Wilson. Seguimos con más informaciones, 6:09 a.m. Mientras recuperamos el contacto con Pío XII Cochabamba, vamos a Potosí. Ahí está Juan Carlos Enríquez. Muy buenos días.
2: Gracias. Y aquí las informaciones en el departamento de Potosí. La primera información tiene que ver con el cierre de carreteras en este departamento. Más de 15 puntos de bloqueo incomunican a Potosí con

0: el resto de Bolivia. Según el mapa de transitabilidad de la ABC, Administradora Boliviana de Carreteras, hay 5 puntos de bloqueo en la ruta Potosí-Tarija y Tupiza-Villazón. Además, otros 4 puntos de bloqueo en la carretera diagonal Jaime Mendoza, que conecta a Sucre con el norte Potosí y la ciudad de Oruro. Otros 2 puntos de bloqueo en la ruta Potosí-Oruro. En todos estos puntos de bloqueo se está pidiendo la renuncia del presidente Rodrigo Paz Pereira. La única carretera libre es la Villa Imperial Uyuni. Esa está expedita. Vamos con más novedades aquí en la red Pío XII. Murió paciente con cáncer en Uncía. Le programaron presentarse en La Paz recién en el mes de julio debido a los conflictos en el país. Otras 3 pacientes con cáncer esperan les llamen para su tratamiento en La Paz. El conflicto nacional y el paro de Casegural Uncía provocan agotamiento de medicamentos, de insumos y alimentos para pacientes en la caja de salud. Ángela Colodro, trabajadora social de la caja, aclaró que el gobierno y personas que bloquean deben pensar en la población que necesita atención de urgencia y con cuestión de vida o muerte. Dijo también que hay 35 pacientes que no son de gravedad, pero que están esperando que el conflicto nacional termine para que sean atendidas. Dietrich Serrano manifestó que tanto el conflicto nacional como el paro de Casegural Uncía están provocando que se acaben los medicamentos, se agoten los insumos y también los alimentos para los pacientes. Otra información: maestros rurales del norte de Potosí presentan por escrito pedido para pasar clases virtuales durante el tiempo que dure el conflicto en Bolivia. Vamos a salir de las comunidades estos días de feriado y no vamos a poder volver a las escuelas debido a los bloqueos en las carreteras, dijo Rommel Condori, dirigente del Magisterio Rural del Norte Potosí. Señaló también que muchos estudiantes hacen esfuerzos para llegar a sus escuelas y cuando la situación del conflicto del país les exige a más sacrificios aún. Por estas razones pidieron al director departamental de educación pasar clases virtuales o a distancia. Pero en este tema, señalar que la conclusión de la pandemia del coronavirus y años posteriores señalan que los estudiantes del país tienen 1 año y hasta 2 de retraso escolar debido a la educación escolar a distancia. Varias familias ya cocinan en leña, ya no consumen carne de pollo y menos de res, se olvidaron del tomate y otras hortalizas y las frutas son un lujo, señalan en sondeo de opinión. Radio Pío XII ubicó desesperación de la población por recibir una garrafa de gas, por encontrar alimentos y porque la plata le alcance para comprarlos. Esto en las poblaciones urbanas de Uncía y Yayagua. En sondeo de opinión, los entrevistados, las entrevistadas, amas de casa sobre todo, manifestaron que ya no hay carne de pollo. No se compra carne de res porque es cara. Tampoco el tomate, porque un kilo cuesta entre 25 y 30 bolivianos. Y varias mamás respondieron que ya están cocinando en leña. La mayoría pide que todo vuelva a como era antes y pare toda esta escalada de precios altos en el país. Son las 6:14 a.m. Vamos a una pausa publicitaria y al retorno más novedades en la red Pío XII.
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0: Muy buenos días, amigos. Desde Cochabamba, las informaciones importantes tienen que ver con esta jornada de Corpus Christi feriado en todo el país. En Quillacollo, la Iglesia Católica ha invitado a la población a celebrar el Corpus Christi y por la tarde la primera promesa de la festividad de la Virgen de Urquipiña. En el informe, nuestro compañero de trabajo, Guillermo Ríos. Guillermo, buenos días.
1: Gracias. Buenos días. Pese a los conflictos sociales que se viven en el país, poco más de un mes sin solución. En Quillacollo se realizará este jueves de Corpus Christi la primera promesa de las fraternidades y grupos folclóricos. A devoción de la Virgen María de Urquipiña, Monseñor Iván Vargas, obispo auxiliar de Cochabamba y rector del Santuario María de Urquipiña, invitó a la población visitar Quillacollo y ser parte de esta actividad religiosa.
2: Hasta llegar al templo, ¿no? Y es una cosa bella de verdad cuando vemos toda esta juventud que cuando llega al templo se postra delante de la Virgen a descargar todas sus penas, sufrimientos y dolores que también vive nuestra juventud. Entonces queremos aprovechar esta oportunidad de que podamos ser partícipes como peregrinos y devotos de la Virgen María de Urquipiña.
1: Más adelante, el Monseñor Vargas se refirió a los conflictos sociales y llamó al diálogo. Reiteró que el pedido de la Iglesia Católica fue y seguirá siendo el diálogo como el mejor camino para encontrar soluciones a las diferencias de los sectores en conflictos.
2: La Iglesia siempre, desde mucho tiempo atrás, ha implorado, sí, el diálogo, el diálogo, el diálogo. Y nosotros seguimos en esta misión de seguir llamando al diálogo, a la concertación, para que se deponga toda actitud que provoca dolor, provoca sufrimiento y provoca muerte, ¿no? Entonces pedimos a todos estos grupos confrontados en este momento que puedan sentarse a la mesa del diálogo para que nuevamente retorne la paz y la armonía en nuestro país.
1: Con esa información retorno hasta cabina central.
0: Gracias, Guillermo. En Cochabamba también, Monseñor Óscar Aparicio se ha referido al Corpus Christi, ha pedido también unidad, diálogo para resolver los conflictos, pero también ha señalado que hoy se realizarán diversas actividades religiosas en la Catedral Metropolitana.
3: Creo, bueno, hemos comenzado en realidad el Corpus Christi, esta solemnidad, con esta misa de víspera a la solemnidad, y vean que allí se ha remarcado en gran parte justamente San Pablo, que le dice a Timoteo que Dios te bendiga, que te dé su gracia y te conceda la paz. Creo que este es un anuncio muy bello, porque Jesús trae la vida, trae la paz, nos da su gracia y su bendición. Y en el Evangelio justamente dice que Dios es el Dios de vivos y no de muertos. Creo que son anuncios muy fuertes, muy importantes, de la presencia del Santísimo Sacramento en nuestro medio, en nuestras familias, en nuestra sociedad, pero también en momentos tan difíciles, porque en consecuencia de un Dios que ve la vida, vigila la vida, nos invita a todos, sobre todo, a defender esta vida, y por tanto creo que es un llamado muy fuerte a aquellos que más bien atentan la vida y atentan la vida de los hermanos.
0: Respecto a esto, ¿cómo ve, Monseñor, los conflictos que se está viviendo en el país?
3: Nos preocupa a todos, justamente es este hecho de estas confrontaciones, este no diálogo, este hecho de no búsqueda de soluciones para situaciones concretas que podemos vivir. De verdad, que no solo sea una preocupación, sino de verdad que es un llamado a estos corazones, que Dios los ablande y que podamos encontrar como hermanos, miembros de una sola sociedad, de un solo país, encontremos la paz, encontremos la justicia y sobre todo también la vida que Dios nos está regalando.
0: Las palabras de Monseñor Óscar Aparicio, arzobispo de Cochabamba. Amigos oyentes, tenemos ahora información minera desde siglo XX en Potosí.
4: Gracias, y vamos a la información minera. No se debe, no se puede perdonar deudas de mineros auríferos a la Caja de Salud. dice Woodin Gabriel Caracila Andia, presidente del directorio de la Caja Nacional de Salud, en relación al Decreto Supremo 5618. Este representante ha aclarado: el gobierno aprobó ese decreto que anula procesos, fiscalizaciones y deudas coactivas por aportes mayores a 90 millones de bolivianos de casi 9 años a la seguridad social que la Caja Nacional de Salud mantenía contra las cooperativas auríferas Ferreco y Fecoman de la ciudad o del departamento de La Paz. La norma dice: en el marco del presente decreto supremo se deja sin efecto las notas de cargo emitidas por la división coactiva dependiente de la Caja de Salud, giradas en contra de Ferreco y también de la FECOMAN. Pero escuchemos a Woodin Gabriel Caracila, quien dice lo siguiente al respecto de esto.
5: Del patrimonio que es la Caja Nacional de Salud es sumamente difícil por el mismo blindaje jurídico que tiene y que la Constitución Política del Estado, incluso en el artículo 339, nos indica claramente sobre el caso del blindaje jurídico que tiene nuestra institución como Caja Nacional de Salud. Nuestra Caja Nacional de Salud, estimados compañeros, es una entidad pública gestora del seguro social a corto plazo para trabajadores asalariados y también a otros sectores que no son asalariados del país. Nuestro patrimonio de la Caja Nacional de Salud directamente se basa en los aportes o cotizaciones, bienes muebles y bienes inmuebles que tenemos dentro de nuestra Caja Nacional de Salud, las reservas técnicas y financieras que tenemos respecto a ese caso y los recursos humanos también, o el recurso humano que tenemos acá, la tecnología y el crecimiento en que vamos evolucionando y por el bien de todos nuestros compañeros. Entonces, cuestión de este análisis específicamente que se ha hecho dentro del directorio y también mediante mi persona como corresponde, pues sorprendidos nos quedamos ante un decreto que es completamente atentatorio contra la estabilidad económica de nuestra institución. Aparte de que no corresponde que el Poder Ejecutivo pues pueda pasar sobre el Poder Judicial, porque esto ya está en instancias jurídicas.
4: Bueno, esa es la palabra del representante del directorio de la Caja. El artículo 1 de ese decreto aclara lo que se debe hacer: dejar sin efecto las fiscalizaciones realizadas por la Caja Nacional de Salud durante los años de enero del 2016 a diciembre del 2025, dice ese decreto. Woodin Gabriel Caracila Andia, presidente del directorio de la Caja, dice que esto ya está en la justicia y debe seguir su curso, y un decreto del gobierno no puede imponerse ante la ley. 6:25 en Bolivia, cotizaciones de los minerales. Libra fina de cobre, $6.31. Libra fina de estaño, $25.90. Libra fina de zinc, $1.64. Libra fina de plomo, $0.92. La onza troy de plata, $73.47. Y la onza troy de oro, $4,465.59. La noticia histórica en la red Pío 12.
6: Saludos amigos del presente. Yo me encuentro en el pasado. El lugar donde me encuentro es un sector poblado de bosques, desolado, propicio para una emboscada. Ya de por sí, estar en este lugar da algo de miedo. Los datos de la máquina del tiempo señalan que este lugar se llama Berruecos, aquí en Ecuador, y que me encuentro en un 4 de junio de 1830. ¿Escucharon esos 4 disparos de fusil? Son disparos que salen de la espesura del bosque. Observo que los 4 disparos están dirigidos a uno de los 4 jinetes que pasan por este lugar. Se trata del mariscal José Antonio de Sucre, que cae de cara al suelo y por las heridas que tiene en la espalda, en el pecho y la cabeza, muere de inmediato. Hace 2 años Sucre había dejado Bolivia, presionado por politiqueros que no querían cambios a favor del pueblo. Antes de dejar Bolivia, Sucre había pedido cuidar la máxima obra de su creación, es decir, cuidar la integridad y unidad de Bolivia. Desde Berruecos, Ecuador, este 4 de junio de 1830, les reportó su amigo de siempre.
4: Gracias, 6:27 y a continuación, el informe internacional.
7: Gracias, Juan Carlos. Amigos y amigas, buenos días. Este es el primer reporte internacional de la jornada. Expresidente de México acusa de injerencia a Estados Unidos. El expresidente de México, Andrés Manuel López Obrador, señaló en las últimas horas que funcionarios estadounidenses están tratando de debilitar al actual gobierno central para fortalecer una oposición en medio de la tensión entre ambos países por acusaciones de narcotráfico.

0: habrá también injerencia de sectores de la ultraderecha estadounidense contra su gobierno. Pasamos. Candidato de Colombia denuncia como injerencista el apoyo de Truna a Abelardo de la Espriella. El candidato a la presidencia de Colombia por el partido oficialista Pacto Histórico, Iván Cepeda, alertó que el apoyo del mandatario de Estados Unidos, Donald Trump, al aspirante presidencial de la ultraderecha, Abelardo de la Espriella, tiene un carácter injerencista. El apoyo abierto, y yo diría con tinte injerencista, que hace el presidente Donald Trump a la candidatura de Abelardo, es un grave riesgo para la soberanía y para la integridad del pueblo y de la nación de Colombia, señaló Iván Cepeda, candidato de la izquierda de ese país. Recordar que Colombia irá a segunda vuelta entre ambos candidatos, Abelardo de la Espriella e Iván Cepeda, este 21 de junio. Pasamos. Presidente interino de Venezuela visita India para fortalecer el comercio de petróleo.
1: Feliz de estar acá en un país tan valeroso, tan espiritual, con una potencia económica que juega un papel muy relevante. Vamos a tener una agenda.
2: La presidenta interina de Venezuela, Rodríguez, aterrizaba en Nueva Delhi, India, para una visita de 5 días en un contexto en el que el país más poblado del mundo aumenta sus compras de crudo venezolano para compensar esa suspensión del suministro que procede y atraviesa en tiempos normales el bloqueado estrecho de Hormuz.
0: ¿Y cuál es el precio oculto de la inteligencia artificial? Un informe de la Universidad de las Naciones Unidas advierte que la inteligencia artificial no solo emite carbono, cada consulta a un chatbot, cada imagen generada y cada video sintético deja una huella invisible en el agua y el territorio. Si no se gestiona de forma sostenible, la infraestructura digital podría convertirse en una pesadilla ambiental para los países más pobres y vulnerables, mientras los beneficios se concentran en pocas naciones ricas. Esas son algunas de las conclusiones de un informe publicado ayer. Sus autores advierten que hasta ahora solo se había medido la huella del carbono en los grandes modelos de la inteligencia artificial, ignorando sistemáticamente el agua que consume para la refrigeración y generación eléctrica y el territorio que ocupan, infraestructuras energéticas y cadenas de suministro. Este estudio señala que hasta 2030 la inteligencia artificial consumirá tanta agua como 1.300 millones de personas. Ese es el reporte internacional.
3: Seis horas 31 minutos. Esta es la Red Pío 12. Vamos a una pausa publicitaria y enseguida más novedades.
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5: Veintitrés minutos, faltan para las 7 de la mañana en esta jornada de jueves 4 de junio. Hoy es día de Corpus Christi, es día de Cuerpo de Cristo. Y las noticias continúan, vamos ahora hasta Sala de Prensa de Pío 12 Oruro, nuestra colega de trabajo Fabiola Aquino, adelante.
6: Los mercados de Oruro comienzan a sentir con mayor fuerza los efectos de los bloqueos que persisten en el país. Durante un recorrido realizado por distintos centros de abasto, se evidenció la escasez de varios productos de la canasta familiar, especialmente carne de pollo y lácteos que llegan desde diferentes regiones.
7: No hay pollo, pues ¿qué vamos a hacer por los bloqueos? No están llegando.
8: Varía el precio por el transbordo que están haciendo, por los bloqueos. Bloqueos, van pagando a los que van pasando, los bloqueadores, todo.
9: No está llegando con normalidad. Tenía que llegarlos ayer ya, pero no. Están caros. Los hay solamente de primera y segunda nomás.
10: No se está llegando nada de productos desde hace 3 semanas. Yogur, Filfrut, chocolate, leche. Hasta que se levanten los bloqueos. Nos dijeron que habían parado la producción.
6: La situación genera mayor preocupación debido a la celebración de Corpus Christi, una fecha tradicional en que las familias acostumbran reunirse y preparar alimentos especiales. Sin embargo, este año el incremento de precios golpea directamente a los hogares.
11: Un saco lo que costaba 460 mil bolivianos, de la oca, del camote, suele estar 400, 300, según el tamaño, ahora está 1000.
12: Igual es 700, papahuayco 800, no, 1000 está vendiendo. Claro.
13: Por la carne de cerdo está manita muy carito, porque nosotros también estamos agarrando de otro lugar. ¿Por dónde estarán trayendo? Por el bloqueo, manita.
14: También lo que compraba la lechuga, compraba 10 bolivianos nomás, ahora me dijo 18 bolivianos.
6: Las amas de casa expresaron su molestia y preocupación por el constante encarecimiento de los alimentos. Varias personas señalaron que 100 bolivianos ya no alcanza para realizar las compras básicas.
14: No alcanza. 100 bolivianos ya no es nada.
15: Todo está caro. Plátano cada uno a 5 bolivianos. Mucho perjuicio para el país.
16: Todo ha subido. Mucho más. Ya no se puede alcanzar. Ya no se puede comprar, mami. Ya no alcanza. Las 100 bolivianos ya no es nada.
17: Siguen los bloques más graves. Aquí yo quisiera que se solucione todo para que pase. Estamos sufriendo, la papa también caro, la verdura, todo está caro.
6: La población espera que las autoridades y los sectores movilizados encuentren una pronta solución al conflicto para restablecer el tránsito y garantizar el abastecimiento de alimentos. Les informó Fabiola Aquino desde Oruro para la Red Pío 12.
5: Gracias, Fabiola. Hasta cualquier momento seguimos con más noticias. Ahora con Wilson Cruz. Adelante.
18: El sector panificador de Oruro ha expresado su preocupación por la falta de insumos esenciales para la elaboración del pan de batalla. Rogelio Llave, ejecutivo de la Federación de Panificadores, ha informado que actualmente existe dificultad para conseguir levadura en el mercado, un ingrediente fundamental para la producción del pan.
19: La levadura hace 2 semanas ya no podemos adquirir porque ya no hay en los mercados. Lastimosamente es un producto que tiene fecha de vencimiento y no se puede almacenar.
18: Asimismo, señalado que el precio de la harina se ha incrementado considerablemente. Mientras anteriormente el quintal se comercializaba alrededor de 260 bolivianos, actualmente se puede encontrar hasta más de 300 bolivianos.
19: Ha subido bastante. E incluso allá en La Paz ya están sus 470 por el bloqueo, ya está más, es más la situación.
18: Finalmente, ha indicado que en departamentos más afectados por los bloqueos, como La Paz y Cochabamba, los costos son incluso mayores, y esta situación ha obligado a reducir la cantidad de pan elaborada diariamente. Una denuncia fue interpuesta por el gerente regional de la Caja Nacional de Salud. Personas que realizan los bloqueos habrían agredido al conductor y causado daños a la ambulancia que estaba trasladando alimentos para los enfermos del hospital del municipio de Huanuni.
20: La ambulancia del Hospital Santa María de Huanuni que estuvo trasladando los víveres, los alimentos para nuestros pacientes internados en el distrito negro de Huanuni, pero en la localidad de Zealenga, sufrió agresión por personas.
18: Según la declaración del conductor, estas personas se encontraban en estado de ebriedad y apedrearon a la ambulancia.
20: Pero sí sufrió el daño lo que es nuestra ambulancia, pero ya nuestro chofer más bien está tranquilo, como regional Oruro y también como tal Santa María, ya se hizo la denuncia como corresponde.
18: Finalmente, ha exhortado a los movilizados a tener un poquito de conciencia, ya que las ambulancias simplemente están realizando el trabajo de llevar comida, además de pacientes, a otros hospitales. Con estas informaciones, regreso a este estudio. Wilson Cruz para la Red Pío 12.
5: Seguimos con más informaciones, ahora en Cochabamba. Walter, adelante.
21: Muchas gracias amigos oyentes. Y bueno, los sectores productivos exigen un corredor humanitario. Señalan que Cochabamba se halla al borde del colapso económico. Productores agropecuarios, exportadores, gastrónomos, hoteleros, empresarios se reunieron ayer con asambleístas departamentales y exigieron el fin de los bloqueos. Así nos informa el asambleísta Edwin Jiménez.
22: Yo creo que es importante, el gobernador lo mínimo que debe hacer es hacer lo que han hecho en Santa Cruz. El gobernador de Santa Cruz lo que ha conseguido es el día de ayer corredor humanitario en el sector de San Julián y otros sectores. Se ha levantado por unas horas las medidas de presión, el bloqueo para que pasen los camiones, para que pasen los alimentos, para que puedan pasar inclusive ganado, pollos, etcétera. Lo que debería hacer el gobernador de Cochabamba mínimamente es conseguir también una pausa humanitaria por lo menos por 24 horas para que nosotros, los ciudadanos, podamos tener los artículos de primera necesidad y no a costos que cuatruplican, quintuplican lo que pasaba hace una semana. Es lamentable, el tomate que costaba 50, 60 pesos, ahora cuesta más de 300. El gobernador de Cochabamba no está cumpliendo su función. El gobernador de Cochabamba no está pensando en los cochabambinos, en el bienestar de este pueblo que lo ha elegido como gobernador. Lo que está haciendo es tratar de seguir las órdenes de Don Evo Morales.
21: Continuamos con informaciones.
23: Asambleísta Joel Flores asegura que el gobernador Leonardo Loza financia y organiza los bloqueos en Cochabamba, pero además utiliza a funcionarios de la gobernación como operadores políticos. Aseguró que Nelson Vieira, funcionario de la gobernación, y Leonardo Dávalos se hallan organizando a los bloqueadores en Parotani y el Valle Alto Cochabambino, multiplicando los bloqueos en las diferentes carreteras que unen a Cochabamba con el interior del país. Lamentó que el gobernador esté ocupándose más de la política que de atender las demandas de la población de Cochabamba y resolviendo los conflictos sociales.
24: Don Feliciano Vegamonte, don Nelson Miseira, entre otros. Entonces, ellos son operadores políticos para bloquear, para pedir la renuncia del presidente, organizar estos bloqueos, financiar incluso. Entonces, yo creo que el gobernador se está equivocando enormemente. En vez de hacer gestión, envía operadores políticos, dirigentes, porque si el señor de la Confederación, como se hace pasado don Feliciano Vegamonte y otro de sus dirigentes es el señor Nelson Vieira, entonces a título de esos cargos están haciendo aquello, pero lo más curioso es que estos son operadores del señor Leonardo Loza y también del señor Evo.
25: ¿Hay una directa relación con
24: el gobernador? Una relación bastante íntima, dirigencialmente cercana. Ellos coordinan, planifican y ejecutan cualquier tipo de presión, como en este caso los bloqueos en el departamento y en el país. Ellos están encabezando en la ciudad de La Paz, más allá de otra dirigencia sindical del Alto o de ese departamento. Entonces ellos están promoviendo sectores dirigenciales, se han trasladado a la ciudad de La Paz, objeto de generar y organizar todos estos bloqueos y exigir las renuncias. Su objetivo de ellos es sacarle, como se dice en términos más comunes, voltearle al presidente Rodrigo Paz. Sí.
21: Las 6:46, amigos oyentes, permítanos una pausa publicitaria. Enseguida estamos con más informaciones en Pío 12 en contacto.
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0: Son las 6:49. Hoy es Corpus Christi. Esta es la Red Pío XII. A continuación, aquí en la Red Pío XII y en el departamento de Potosí, contacto con Héctor Mariaca.
1: Gracias y buenos días. Los choferes del transporte sindicalizado piden a las autoridades gestionar combustible para el municipio de Yayagua en el norte de Potosí. En conferencia de prensa, la dirigencia del transporte sindicalizado del norte de Potosí hizo conocer que por falta de combustible, el 85% de las movilidades del servicio de transporte urbano se encuentra paralizado o suspendió el servicio de atención a la población a falta de combustible. Sadat Colque, dirigente del transporte sindicalizado norte de Potosí, en la oportunidad pidió a las autoridades municipales buscar una solución a este problema. Dijo a tiempo de mencionar lo siguiente:
2: por la crisis nacional en el alza de precios, canasta familiar, gas, GLP y GNB. Las familias del municipio y del autotransporte están afectadas diariamente y la falta de combustible por la coyuntura actual del país. Dos, que el Ejecutivo Municipal y el Consejo Municipal son dos órganos llamados a trabajar de forma coordinada y complementaria, conforme mande la ley número 482 de Gobiernos Autónomos Municipales.
1: Entre tanto, los vecinos de Siglo XX en Yayagua hoy van a realizar una marcha de protesta por la escasez de productos, la falta de combustible, el gas licuado GLP que está desabastecido en municipio de Yayagua por los bloqueos en el departamento de Potosí. El presidente de la Federación de Junta de Vecinos de Siglo XX, Johnny Copa, ha informado que hoy los vecinos de Siglo XX saldrán a las calles en protesta por los bloqueos que está dejando sin alimentación a la población de Yayagua. Dijo a tiempo de mencionar lo siguiente:
3: hay artículos de primera necesidad como gas licuado, gas natural, combustible y la subida de precios a causa de los bloqueos que son registrados en todo el territorio nacional. Manifestamos nuestro rechazo a las medidas adoptadas por los sectores que convulsionan al país y atentan a la integridad de nuestras familias más necesitadas que viven del día a día. Expresamos nuestra profunda preocupación, por lo tanto hacemos presente el siguiente pronunciamiento público.
1: Cambiamos de información. Las autoridades de la alcaldía y la empresa que se hace cargo del servicio de desayuno escolar ayer realizaron un esfuerzo para atender con este servicio a los estudiantes de las unidades educativas de Yayagua. El servicio de desayuno escolar está suspendido en los establecimientos educativos debido a los bloqueos que imposibilita a la empresa contratista transportar productos del interior del país. Sin embargo, ayer la empresa contratista hizo un esfuerzo y realizó la atención de este servicio solo por el día de ayer, miércoles, dijo la responsable de educación de la alcaldía de Yayagua.
4: Primaria y secundaria. Solamente por hoy día me parece que es esta distribución, porque el tema de que la empresa se ha dado modos y maneras de hacer llegar este desayuno complementario escolar.
1: En el informe, Héctor María Casomero, para las de Pío XII.
0: Gracias, Héctor. Tenemos más reportes y en el departamento de Potosí está ingresando más dinero a la gobernación potosina. Sí, mucho más dinero que años anteriores. Hasta el mes de mayo, enero, febrero, marzo, abril, mayo, ya prácticamente se ha llenado, se ha completado todo lo que debería entrar por regalía minera en todo el año 2026. Este es el informe de la Secretaría de Regalía Minera. Dice, en enero deberían ingresar, sí, estaba previsto, habían calculado que por regalía minera ingrese pues unos 83 millones de bolivianos, pero lo que ha ingresado son 129 millones de bolivianos. En febrero se calculaba, se proyectaba que iba a ingresar por regalía minera 78 millones, pero ha ingresado 178 millones de bolivianos por regalía minera al departamento de Potosí. Para el mes de marzo se tenía previsto un ingreso de 68 millones de bolivianos, pero en la práctica, en los hechos, ha ingresado 185 millones de bolivianos. Para el mes de mayo debería ingresar, se tenía previsto que ingresen unos 78 millones de bolivianos, y ha ingresado 134 millones de bolivianos. Es decir, hasta el momento, desde enero hasta abril, han ingresado 787 millones de bolivianos. ¿Cuánto debe ingresar hasta fin de año? Debería ingresar, se tenía pensado, 803 millones de bolivianos. Es decir, si restamos 787 de 803, quedarían alrededor de 10 millones y un poco más de bolivianos que faltaría para completar la meta. Y eso se va a completar el siguiente mes de julio. ¿A qué se debe esto? ¿Por qué está ingresando tanto dinero por regalía minera al departamento de Potosí? Se debe a que los precios de los minerales han seguido subiendo. Especialmente el estaño, la plata, el zinc han ido subiendo en su precio. Pero además, los que están trabajando están incrementando su producción. Potosí, con esto resulta que es el departamento que está reuniendo más dinero entre todos los departamentos del país por regalía minera. Pero ojo, Potosí depende del precio y de la cotización internacional de minerales. Cuando esa cotización baja, la economía potosina se cae. En este momento, altas cotizaciones y Potosí es el departamento que está recibiendo más regalía minera. Son las 6 horas con 55 minutos. Nos retiramos. Buenos días.
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6: Es la hora 6:58.
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8: Señoras y señores, amigas, amigos, oyentes de Bolivia en contacto, muy buenos días para cada uno de ustedes. Gracias por sintonizar esta edición informativa de todos los días. Hoy es feriado nacional en nuestro país. Esta señal del informativo Bolivia en contacto generamos desde Radio Pío 12 Oruro, parte de la red Pío 12, para compartir con ustedes lo más destacado en materia de informaciones. En la ciudad de Oruro, capital de folclore, tenemos 2 grados bajo cero a esta hora de la mañana. La máxima alcanzará 16 grados hoy. Será una jornada soleada. La humedad relativa del medio ambiente es 79%. Estamos en la estación otoñal, muy cerca al invierno. Y claro, la región del altiplano se caracteriza por las heladas, el frío. Bienvenidas, bienvenidos a esta edición noticiosa y comenzamos inmediatamente el desarrollo. Hoy es fiesta de Corpus Christi. Hoy es el día de la Eucaristía, que es el sacramento central de la fe católica en el cual, mediante la consagración del pan y el vino, esto se convierte en real y verdaderamente en el cuerpo y la sangre de Jesucristo. Es considerado el memorial de la pasión, muerte y resurrección de Jesucristo. Por eso hoy es feriado nacional en toda Bolivia con paralización de actividades para que la población pueda participar en los actos de celebración. Y en este marco de la solemnidad del Corpus Christi, los obispos de Bolivia dirigen un mensaje al pueblo boliviano invitando a renovar la fe en la Eucaristía como fuente de amor, de comunión y esperanza. Asimismo, expresan su preocupación por la difícil situación que atraviesa el país, marcada por la escasez de medicamentos, el incremento del costo de los alimentos, las dificultades en el abastecimiento de combustible y los problemas que afectan a millones de familias en nuestro país.
9: Queridos hermanos y hermanas de Bolivia, la solemnidad del cuerpo y la sangre de Cristo nos invita a contemplar el mayor don que Jesús dejó a su iglesia, la Eucaristía, sacramento de amor, comunión y esperanza. En el pan partido y compartido, reconocemos la presencia viva del Señor que camina con su pueblo, alimenta nuestra fe y nos llama a construir relaciones fraternas fundadas en la dignidad de toda persona humana. Celebrar y venerar la Eucaristía en el contexto complejo y desafiante que vivimos actualmente en Bolivia nos interpela profundamente. Nuestro país atraviesa una grave crisis que afecta a miles de familias y que se expresa en múltiples sufrimientos. La falta de medicamentos, hospitales que enfrentan dificultades para abastecerse de oxígeno e insumos básicos, la escasez y el incremento del costo de los alimentos, la incertidumbre de quienes no encuentran combustible y las duras condiciones que viven transportistas, comerciantes y viajeros varados en las carreteras.
6: Reconocemos que existen demandas legítimas y preocupaciones reales de distintos sectores de la sociedad. Sin embargo, nos preocupa que esta situación esté alimentando la confrontación, la intolerancia y la división entre los bolivianos. Nadie puede permanecer indiferente cuando la vida, la salud y la dignidad de las personas se ven amenazadas. La Eucaristía nos recuerda que Jesús partió el pan y lo compartió en la víspera de su pasión. Precisamente en medio de la traición, la incertidumbre y la violencia. En lugar de responder con odio o venganza, partió el pan y lo compartió, entregando su vida por todos. El Señor nos enseñó que el camino para superar las crisis no es la confrontación, sino el encuentro, el diálogo sincero, la búsqueda del bien común y el reconocimiento de la dignidad de cada persona. Por ello, en esta solemnidad del Corpus Christi, hacemos un llamado a todos los creyentes, a todos los cristianos y a todos los hombres y mujeres de buena voluntad a reencontrarnos como hermanos. Necesitamos escucharnos y reconocer que compartimos un destino común como pueblo. Ninguna diferencia puede justificar el desprecio, la exclusión o la indiferencia frente al dolor ajeno. Este daño no solo rompe el tejido social, sino que permanece como una secuela en las nuevas generaciones. No podemos dejarles ese futuro.
8: Los obispos de Bolivia exhortan a evitar la confrontación, la intolerancia y la división, promoviendo, en cambio, el diálogo sincero, la búsqueda del bien común y el respeto a la dignidad de toda persona. También hicieron un llamado a fortalecer la solidaridad con quienes sufren con mayor intensidad las consecuencias de la crisis, traduciendo la fe en gestos concretos de servicio y compromiso con los más vulnerables. Las 7 de la mañana con 5 minutos en el país.
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8: La crisis social y política en Bolivia supera más de un mes en medio de bloqueos de carreteras, escasez de alimentos.

Conflicto de los bloqueos de las carreteras del país. Se agrava el drama de los enfermos de cáncer como consecuencia de los bloqueos que impiden que accedan a sus tratamientos en centros hospitalarios de especialidad, sobre todo en La Paz. Aprehendieron al dirigente de la Federación de Juntas Vecinales de La Paz, Justino Apaza, uno de los impulsores de los bloqueos. En muchas regiones del país, como en Tarija, ya se vive la fiesta de Corpus Christi, desde la fe y tradición folclórica. Pese a las deficiencias operativas, la policía de Pando intensificó las campañas contra los incendios forestales en esta época. La Fundación Jubileo alertó que el conflicto que atraviesa el país profundiza la pobreza y agrava la inseguridad alimentaria. En medio de los conflictos, los ciudadanos y ciudadanas en La Paz, en Oruro, en Cochabamba y otras regiones realizan largas filas para no solo cargar combustible y comprar carne de pollo, sino también otros productos alimenticios que ya escasean en los mercados. En Santa Cruz, avicultores reportaron una pérdida económica de al menos 300 millones de bolivianos por el bloqueo de las carreteras.

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1: Vamos al desarrollo de las informaciones ya anticipadas en nuestros títulos en esta edición informativa de Bolivia en Contacto. Y la crisis social y política en Bolivia supera más de un mes de bloqueos de carreteras y hay escasez de alimentos y los pedidos para que el gobierno dicte una medida de excepción. Vamos a conocer el informe con Omar Escobar.
2: Bolivia atraviesa más de un mes de bloqueos que mantienen aisladas a la sede de gobierno y genera una creciente crisis humanitaria. Las carreteras que conectan a La Paz y El Alto permanecen interrumpidas, dificultando el ingreso de alimentos, combustible y oxígeno medicinal. El departamento de La Paz es el más afectado por las medidas de presión, promovidas por la dirigencia de los trabajadores, campesinos y el bloque radical del expresidente Evo Morales, que pide la renuncia del presidente Rodrigo Paz a 6 meses de su mandato. La falta de suministros ha golpeado a hospitales, mercados y servicios esenciales. En ese contexto, al menos 9 personas perdieron la vida tras no llegar a centros médicos debido a los cortes de ruta.
3: Con este caso sería el 9º caso, que se trataría producto de estos conflictos que tenemos acá en el país.
2: La crisis sanitaria comenzó a agravarse en los últimos días. El Hospital del Niño de La Paz suspendió procedimientos electivos que requerían oxígeno medicinal, mientras que el Hospital del Norte de El Alto paralizó temporalmente cirugías programadas por la escasez del insumo. En medio del conflicto, dirigentes evistas se trasladaron a la sede de gobierno para convocar a una mayor movilización de sus sectores y condicionaron la pacificación del país a la renuncia del presidente Rodrigo Paz.
4: Y la única manera de pacificar nuestro país es que exijan la renuncia de este gobierno vendido a las transnacionales y a Estados Unidos.
2: La tensión política provocó cambios en el gabinete. El martes, Raúl Marcelo Salinas presentó su renuncia al cargo de ministro de Defensa, mientras que Beatriz García dejó el Ministerio de Educación. Ambas dimisiones ocurrieron en pleno desarrollo de los conflictos que exigen la salida del mandatario. Este miércoles, el presidente Rodrigo Paz posesionó a Ernesto Justiniano como nuevo ministro de Defensa.
5: La tarea inmediata es recuperar la normalidad, rutas transitables, suministros, atención médica, trabajo y tranquilidad.
2: Paralelamente, el gobierno anunció que envió a la Asamblea Legislativa un proyecto de ley para regular los estados de excepción. La propuesta busca establecer mecanismos para que la policía y las Fuerzas Armadas puedan intervenir en acciones humanitarias destinadas a garantizar el abastecimiento y la atención de la población.
6: Esta ley de reglamento para los estados de excepción en la patria ya ha sido enviada al Parlamento y espero que pronto sea resuelta.
2: Horas después, el Ejecutivo y el Legislativo sostuvieron una reunión convocada por la Comisión de Diálogo de la Asamblea. El encuentro reunió al presidente Rodrigo Paz, al vicepresidente Edman Lara y a jefes de bancada.

0: Para analizar alternativas que permitan superar la crisis. Al término de la reunión, las autoridades coincidieron en priorizar el diálogo y anunciaron que la Asamblea se preparará para debatir el proyecto de ley sobre estado de excepción. La Comisión Legislativa también busca acercamientos con la Central Obrera Boliviana y otros sectores movilizados.
1: La instancia ahora apropiada para resolver el conflicto y pacificar el país antes de ir a un estado de excepción. Que esa es la línea que se está siguiendo, el diálogo. Y el presidente ha entendido ello y nos ha manifestado que van a agotar ellos el diálogo.
0: Mientras continúan los intentos de acercamientos, Bolivia enfrenta una de las crisis más complejas del actual gobierno, marcada por bloqueos prolongados, desabastecimiento, afectaciones al sistema de salud y la posibilidad de que el país ingrese a un escenario de estado de excepción. Omar Escobar Mamani, Herbo La Paz.
2: Y una vez más se abre la posibilidad del diálogo. La Federación de Campesinos de La Paz, Tupac Katari, envió al gobierno una carta para un encuentro. Las autoridades respondieron de forma positiva y se espera día y hora de la reunión. El gobierno señala que agotará el diálogo. Escuchemos el informe con Rodrigo Fernández.
3: El vocero presidencial José Luis Gálvez informó que esperan la respuesta del sector de trabajadores campesinos Tupac Katari de La Paz para el diálogo y el tratamiento de su pliego de demandas en el contexto del conflicto del bloqueo de caminos que lleva más de un mes. La autoridad vio como una buena señal que existe un acercamiento con este sector más allá del conflicto social que se vive.
4: Celebramos que finalmente la Federación de Campesinos ha expresado la posibilidad de dialogar, le hemos puesto fecha y hora y celebramos que eso pueda ser factible. Al igual que con todos los otros sectores, más de 80 mesas de conversación, de diálogo y de solución. En lo otro, celebrar que en general hay ya una disposición distinta con la Federación de Campesinos, la Tupac Katari. Ha sido largo el proceso de conversar, los hemos invitado puntualmente a determinada hora, en determinado lugar. El pueblo boliviano confiamos que pronto tendremos la solución completa a los problemas que estamos pasando.
3: Así, este vocero presidencial José Luis Gálvez también pidió cumplir el cuarto intermedio que distintos sectores movilizados lo anunciaron en las últimas horas, así para también acercarse al gobierno y buscar puntos de consenso.
4: Pasen del discurso a la acción también aquellos que están bloqueando. Se han comprometido en sus asambleas y sus congresos. Dejen de castigar al pueblo. Y para ser puntual, 42 vidas están en peligro porque no hay oxígeno. 9 de ellos son neonatos, 3 son niños, el resto son pacientes críticos. Hace falta oxígeno. Y por lo tanto, exigimos a aquellos que se han comprometido de hacer corredores humanitarios, de hacer cuartos intermedios, que sea efectivo.
3: Rodrigo Fernández, Herbol, La Paz.
2: Y en la pasada jornada, una reunión entre los órganos ejecutivo y legislativo determinó priorizar el diálogo como primera vía para resolver el conflicto de los bloqueos de las carreteras que ya transcurren más de un mes. Omar Escobar nos amplía más información.
0: Tras una reunión entre el Ejecutivo y el Legislativo, las autoridades coincidieron este miércoles en priorizar el diálogo como la principal vía para resolver el conflicto que atraviesa el país, mientras que la Asamblea se prepara para tratar el proyecto de ley sobre estado de excepción.
1: Vamos a seguir nosotros haciendo el puente para que los sectores se sienten a dialogar y que el diálogo sea la forma en que se resuelva este conflicto y se pacifique el país.
0: Pese al distanciamiento entre Paz y Lara, las autoridades se reunieron este miércoles a convocatoria de la Comisión de Diálogo del Legislativo. Esta instancia también busca acercamientos con la Central Obrera Boliviana. El vicepresidente Edman Lara señaló que el gobierno ya respondió al pliego petitorio presentado por la Federación Tupac Katari y que esa respuesta está siendo socializada por la organización.
1: La instancia ahora apropiada para resolver el conflicto y pacificar el país antes de ir a un estado de excepción, que esa es la línea que se está siguiendo, el diálogo. Y el presidente ha entendido ello y nos ha manifestado que van a agotar ellos el diálogo.
0: Por su parte, el presidente de la Cámara de Diputados, Roberto Castro, afirmó que la Asamblea nunca dejó de promover el diálogo y valoró la coordinación alcanzada con el Ejecutivo. Respecto al proyecto de ley sobre estado de excepción, indicó que su tratamiento seguirá el procedimiento legislativo correspondiente una vez que ingrese formalmente a la Cámara Baja. Por su parte, el presidente del Senado, Diego Ávila, destacó que el Ejecutivo y el Legislativo intercambiaron criterios y acordaron fortalecer el diálogo como mecanismo fundamental para resolver las diferencias. Omar Escobar Mamani, Herbo La Paz.
2: 7:16 a.m. en toda Bolivia. Hacemos un paréntesis en Bolivia en Contacto para dar paso a nuestros patrocinadores. Enseguida volvemos con más información.
5: Cuando retornemos.
2: Aprendieron al dirigente de la Federación de Juntas Vecinales de La Paz, Justino Apaza, uno de los impulsores de los bloqueos.
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13: Siete de la mañana con 21 minutos en toda Bolivia. Continuamos con esta edición informativa de Bolivia en contacto en esta jornada de jueves, día feriado nacional en nuestro país. El dirigente de la Federación Departamental de Juntas Vecinales de La Paz, Justino Apaza, fue aprehendido ayer en el marco de un proceso que la justicia boliviana acusa de terrorismo y otros delitos en el marco de las movilizaciones que han generado hechos de violencia en nuestro país. Su esposa denunció que Apaza fue secuestrado por encapuchados en su domicilio. El mismo fue trasladado a instancias policiales. Justino Apaza es uno de los dirigentes procesados junto al ejecutivo de la Central Obrera Boliviana, Mario Argollo. En una primera instancia, la fiscalía emitió órdenes de aprehensión para ambos, aunque después quedó sin efecto la correspondiente al representante obrero. Apaza organizó el cabildo que se realizó en El Alto el martes, donde se apareció Mario Argollo y se ratificaron las movilizaciones en demanda de la renuncia de Rodrigo Paz. En su trayectoria, A Paza fue presidente de la Federación de Juntas Vecinales de La Paz, que apoyaba al anterior presidente Luis Arce. Mientras persisten los bloqueos en las carreteras, se agrava el drama de los enfermos de cáncer como consecuencia de los bloqueos que impiden que accedan a sus tratamientos en centros hospitalarios especialmente especializados en La Paz. Por ejemplo, en el caso de Sucre. Vamos a conocer el informe con Iván Ramos a continuación.
14: La presidenta de la Confederación Boliviana de Pacientes con Cáncer y Voluntarios, Edmi Ceballos, denunció que los bloqueos de carreteras están impidiendo que pacientes provenientes de provincias y otros departamentos puedan acceder oportunamente a tratamientos de radioterapia y quimioterapia, poniendo en riesgo su salud y sus posibilidades de recuperación.
15: Es deplorable lo que está pasando. El lunes, en el turno de la mañana, en quimioterapia, tenían 8 pacientes que estaban para pasar la quimio, ¿no? Y solo uno ha logrado pasar.
14: Según explicó, los enfermos del área rural son los más afectados, ya que los centros de salud no cuentan con especialistas ni con infraestructura necesaria para atender los casos oncológicos complejos.
15: Lamentamos mucho, pero sobre todo a los pacientes del área rural, los que vienen de provincia, los hospitales o las cosas dentro de esas áreas no tienen la capacidad para atender a un paciente con cáncer.
14: Edmi Ceballos también alertó sobre un progresivo desabastecimiento de medicamentos oncológicos. Señaló que varios proveedores se encuentran en La Paz y Santa Cruz, desde donde los fármacos no están llegando con normalidad debido a los bloqueos y cortes de ruta que afectan el transporte en el país.
15: Los de la provincia no están llegando. Muchos me llamaban, me decían, licenciada, ¿qué puedo hacerme?
14: Iván Ramos, desde Sucre.
13: Enseguida vamos a conocer más efectos, pero negativos, de lo que tiene el bloqueo de carreteras en nuestro país. Entre tanto, vamos con nuestras unidades móviles. A propósito de esta jornada de Corpus Christi en Cochabamba, pues los estudiantes de unidades educativas arman mosaicos, como ya es una tradición. Vamos a preguntarle a nuestro colega de trabajo, Iván Camacho, de Radio Canchapalás, para que nos amplíe la información referente a esta actividad como tradición en esa región del país. Iván, adelante.
16: Gracias, compañeros. Muy buenos días a todo el país. En este momento nos encontramos próximo a la Catedral Metropolitana de Cochabamba, donde una de las imágenes que siempre nos deja Corpus Christi es el armado de mosaicos que hacen las diferentes unidades educativas utilizando aserrín y otro tipo de materiales para poder armar diferentes figuras. Y ellos están trabajando desde muy temprano y bueno, vamos a tratar de conversar, a ver, con algunos de los estudiantes. Hola, buen día. Perdón, si me permites un minutito, por favor, estamos a través de la red del Bol para todo el país. ¿Desde qué hora están armando todo eso?
17: Desde las 4 de la mañana.
16: ¿Qué unidad educativa son?
17: Wilger Rodríguez.
16: ¿Qué te parece participando de esa actividad?
17: Me parece una actividad bonita en la que podemos reforzar nuestra fe y hacer actividades extracurriculares.
16: ¿Qué imagen están haciendo? ¿Qué figuras?
17: Estamos haciendo el Espíritu Santo, la copa y el pan y la hostia.
16: Gracias. Bueno, y es lo que nos indican los de los estudiantes. Vamos a conversar con las mamás también que están afanadas con todo ese trabajo que van realizando. ¿Cómo está, señora? Buen día. Disculpe, estamos a través del Bol para todo el país. ¿Qué sensación, qué sentimiento le viene con todo esto?
18: Es una alegría, ¿no? Ver esas cosas en esta época de crisis que está todo cesado, no hay ni fruta. Por lo menos viendo esto, una alegría da.
16: ¿Usted se animaría también a hacer esto o yo no?
18: Me animaría a hacer eso. Con ayuda yo pienso que se animaría a hacer.
16: ¿Quién es más afanoso, el hijo, la hija o la madre?
18: Los hijos también, como los madres, en ayudarles, ¿no? Sí.
16: ¿Qué mensaje daría al país en este Corpus Christi?
18: Yo daría que den una solución de una vez a este país para no pasar este hambre. Estas sabias, hay muertes, todo eso.
16: Gracias. Bueno, ese es el panorama, compañeros, justamente próximo a la Catedral Metropolitana, mientras los estudiantes aún continúan armando los mosaicos. Con este informe retornamos a los estudios.
13: Es una tradición que se tiene en Cochabamba por mucho tiempo, ¿no? La participación activa de estudiantes de las unidades educativas. Y desde Cochabamba vamos hasta Potosí con Jorge Vidaurre. Adelante.
19: Gracias. Estoy junto a Hans Antonio Basagoitia, historiador. ¿Cómo se celebra en Potosí esta festividad de Corpus Christi?
20: Bueno, Potosí es característico, yo creo, singularmente en toda Bolivia, porque lo celebra de una manera muy costumbrista, apegado a las tradiciones del pasado de origen virreinal. Y hemos consumido ya la tradicional tahuatahua, el chambergo, la sopa y pilla, acompañada de su taza de chocolate o café caliente. Y hoy estamos listos para asistir a la procesión, una de las más importantes del mundo, ya que Potosí tuvo el privilegio de tener una bula papal junto a las ciudades de Roma, Sevilla, México, en la que el Santísimo Sacramento va a salir en andas de plata en los hombros de la gente potosina. Las unidades educativas alistan sus alfombras de flores, de aserrín teñido, y las familias potosinas sacan sus mejores galas a lo largo del recorrido en altares, en los balcones que estarán listos para recibir al Santísimo Sacramento del altar. Y en horas de la tarde, la población potosina en los patios de las casas se reúne en familia a consumir la tradicional fruta de temporada, cítricos, chirimoya, maní con las tradicionales tablitas y algo singular que son unos tubérculos que produce acá el Valle de Santa Lucía, que son la ajipa, la chira y el yacón. Es una herencia cultural, una fusión entre gastronomía, entre cultura, tradición y fe. Así que invitamos a toda la población potosina y en general a toda Bolivia a que se sume a esta bonita actividad.
19: Jorge Vidaurre, Radio Líder, Herbol, Potosí.
13: Y esas son las costumbres y tradiciones en Potosí, en el sur del país, en Tarija. ¿Cómo se celebra esta fecha religiosa? Elizabeth Rendiz nos informa.
21: Con solemnidad y desde la Iglesia Católica, la fiesta de Corpus Christi se vive en Tarija con una celebración de la Eucaristía en la que participan todos los sacerdotes de las diferentes parroquias y hace la invitación el monseñor tarijeño Jorge Saldías.
22: Invitamos a los jóvenes, a las familias, a los catequistas, a todos, a nuestras autoridades a participar en la solemne celebración de Corpus Christi a realizarse este jueves 4 de junio en el parque temático a las 9 de la mañana. Al terminar la Eucaristía, seguiremos en procesión con el Santísimo Sacramento hasta el atrio de la parroquia Fátima y desde allá impartimos la bendición con el Santísimo Sacramento.
21: Pero en Tarija, el día de Corpus Christi, se comparten bebidas en una ajipa ahuecada que simula una copa, explica el folclorista Juan Flores.
23: Invitándose, no digamos copito, una ajipita de vino. Si usted quiere hacerlo en su casa, entonces la ajipa no se corta de la parte de la colita, se corta de la parte de la coronita o de la cabecita. Con una cucharilla va sacando la pulpa y la pulpa se lo va comiendo porque es muy delicioso. Y luego que quede como vasito ya, lo enflora y luego ya lo vierte usted vino dulce, chicha de uva o aloja si quiere, y se comienzan a invitar, recordando siempre la última cena de nuestro Señor Jesucristo, ¿no?

0: Elizabeth Rendiz Farfán, Herbol Tarija.
1: Pese a la difícil situación que atraviesa nuestro país, claro, las familias bolivianas en esta jornada, esta fiesta religiosa tiene una mezcla de costumbres, de tradiciones en cada rincón de la patria. Se va a celebrar el Día de Corpus Christi. 7:31 en toda Bolivia, una nueva pausa para presentarles a nuestros patrocinadores que auspician el informativo. Enseguida volvemos con mucho más en esta edición noticiosa. No se vayan de nuestra sintonía.
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0: 22 minutos faltan ahora para las 8 de la mañana. Gracias por sintonizar Bolivia en Contacto. Continuamos con el desarrollo de más informaciones. Y a propósito de esta jornada del día de Corpus Christi, claro, en algunas regiones de nuestro país hay alternativas de cómo celebrar, cómo consumir los alimentos pese a los precios elevadísimos. Vamos a retomar precisamente estas costumbres que se tiene. Iván Ramos, desde Sucre, nos informa al respecto.
1: Bolivianos, especialmente los sucrenses, viviremos un Corpus Christi muy distinto al de otras gestiones. Los bloqueos de caminos han complicado el abastecimiento de varios productos y han puesto en aprietos a quienes buscan mantener vivas las tradiciones religiosas y gastronómicas de esta fecha.
2: Estamos haciendo traer de fresco, me lo trajeron, pero bueno, he traído con mucha dificultad por todo el bloqueo, transbordo, bueno, así hemos hecho llegar el conejo.
1: Uno de los platos infaltables es el tradicional conejo estirado, pero esta vez, antes de llegar a la olla, el conejo tuvo que atravesar toda una aventura, saltar bloqueos, esquivar protestas y superar las dificultades del transporte. Estamos escuchando a una especialista del conejo estirado, Roxana Guarachi.
2: El conejo estirado va acompañado con sus dos papas rellenas, con su ensalada de remolacha, zanahoria, su fideo tallarín, su chuño y el conejo, que es un plato muy exquisito. Hay mucha gente que les gusta el plato del conejo estirado.
1: Una verdadera odisea que doña Roxana Guarachi conoce muy bien y que nos cuenta mientras deja todo listo para recibir la fiesta.
2: Chuquisaqueña, como todo chuquisaqueño, yo voy llevando de mi madre, que mi madre con eso ha estado y soy la que le sigue yo.
1: Rígidos en el cumplimiento de la tradición, papas rellenas, fideo tallarín, chuño, ensalada y todos los condimentos. A pesar de los problemas, la celebración no se queda solo en comida. La música también tiene un espacio.
2: Con un grupo al vivo para que toda la gente venga y disfrute de la música.
1: Desde Sucre, Iván Ramos, periodismo que cuenta tradiciones.
0: Gracias, Iván, por reflejar esta realidad que se vive en Sucre. Veinte minutos faltan ahora para las 8 de la mañana. Seguimos en contacto con nuestras unidades móviles en día de feriado. ¿Cómo está la situación de la venta de combustibles en La Paz? Vamos a establecer contacto con Rodrigo Fernández. Adelante, Rodrigo.
3: Gracias, Aurelio. Sí, muy buen día. Bueno, acá en la sede de gobierno continúan las filas por conseguir gasolina. Me encuentro en la calle Cero de Obrajes, ingreso a la zona sur de La Paz, donde vamos a conversar con la gente. ¿Por cuántas horas va realizando la fila? Amigo, buen día. Disculpe la molestia para Radio Herbol. ¿Cuántas horas haciendo fila por gasolina, por favor?
4: 4 días.
5: ¿4 días acá?
6: Sí, 4 días que estamos aquí perturbando todos los... controlando los autos, porque ha venido gente también a querer robar partes de los autos. Ha sido toda una penuria.
3: En este sector, 4 días ustedes han hecho.
6: Sí, estamos 4 días. Desde el viernes, que ha sido la última vez que han hecho la entrega. ¿Ya? Sábado, domingo, lunes, martes, miércoles y hoy jueves nos están despachando, decían.
3: Qué terrible, más bien, pero...
6: gracias a Dios ya vamos a salir de todo esto.
3: Y ahora este tema de que siguen los problemas, ¿hay ninguna de las partes cede?
6: Mire,
3: anuncios.
6: Prácticamente todo está incierto. El lunes estamos con el corazón porque la gasolina se va a acabar, son movilidades de transporte.
3: Le agradezco, gracias. Bien, en este momento está avanzando la fila. Lo han escuchado, 4 días en este sector de... las calles Cero de Obrajes, más bien ya están a una cuadra para que puedan también conseguir el combustible. El panorama, uno de casi similar o repetido que se tiene en otros puntos también de la ciudad de La Paz, pese a que ha llegado también gasolina en esta madrugada, según información que se tiene también en distintos grupos de las propias gasolineras. La fila, bueno, pasan las 10 cuadras, es en esta estación de servicio de la ciudad de La Paz, Aurelio.
0: La Paz, El Alto son las ciudades más castigadas con esta medida extrema del bloqueo de carreteras, por eso hay escasez también en este sentido. Gracias, hasta cualquier momento. Seguimos con informaciones. Ahora en Santa Cruz, los exportadores del país lamentan los efectos de los bloqueos y piden firmeza para gobernar a los millones de bolivianos que quieren trabajar.
4: Bolivia necesita decisiones firmes. Bolivia necesita carreteras transitables. Bolivia necesita trabajar. Bolivia necesita exportar. Bolivia necesita que se gobierne para los 12 millones de habitantes que somos y no para esos 20 mil o 30 mil que hoy están bloqueando y poniendo en vilo a los bolivianos.
5: Osvaldo Barriga es presidente de la Cámara de Exportadores en Santa Cruz. En declaraciones ante la prensa, señaló que el gobierno debe actuar y gobernar para los 12 millones de habitantes y no para 20 o 30 mil personas que se han movilizado con la petición de la renuncia del presidente.
4: Pacientes sin oxígeno, personas haciendo cola para comprar un huevo, un pollo, personas durmiendo hace más de 34 días, esperando que se desbloqueen porque están dentro de un camión sin capacidad de poder ir al baño, sin tener un lugar donde dormir, sin ver a su familia, personas que mueren en el camino porque no dejan pasar una ambulancia. Eso ya no es una reivindicación social, eso es terrorismo. Esos son delitos de lesa humanidad. Quienes financian estas operaciones están generando pérdidas humanas. Están generando más de 10.000 empresas pequeñas y medianas por quebrar. Industrias que alimentan al país cerradas. Mercados que están cerrándose. Contratos que estamos incumpliendo a nivel nacional e internacional. Esto lo saben los cabecillas de este tipo de operaciones. Y hay que nombrarlos así. Estos son operaciones delincuenciales, criminales, terroristas, que están siendo financiadas por alguien y no es barato. Es mucho dinero el que está corriendo para lograr el daño que le están haciendo en este momento al país. Señor presidente, usted está siendo muy mal asesorado.
5: Lamentó la situación del sector productivo y exportador de Bolivia a consecuencia de estos problemas que se vive en el país. Herbol Santa Cruz, Mercedes Fernández.
0: Pónganse en el zapato de los enfermos de cáncer, le dicen al gobierno y a quienes bloquean, las autoridades de la Caja Nacional de Salud en la región norte del departamento de Potosí.
7: El gobierno de nuestro país y los grupos sociales que están en los bloqueos de carreteras deben ponerse en el zapato de los pacientes que necesitan atención especial en el interior, dice trabajadora social de la Caja de Salud UNCIA. Ocurre que una paciente con cáncer de mama falleció este fin de semana pasado aquí en UNCIA Norte de Potosí. Debería recibir tratamiento el mes de julio. Desde La Paz le dijeron que debido a los conflictos le programaron su tratamiento para el mes de julio. Otras tres personas esperan también que estos conflictos acaben para poder ser atendidas con urgencia en la ciudad de La Paz, sede de gobierno. Escuchemos a la trabajadora social Ángela Colodro.
8: Debido a que también la paciente vino solamente, como decía el doctor, a veces sí hay un poco de dejadez también de los pacientes por el mismo diagnóstico.
9: Esta parte no entendí bien, licenciada. Es decir, el médico le dijo, venga en julio.
8: Bueno, hemos reentablado su cita médica para el mes de julio. Ella ya tiene sus controles, ya tenía sus controles respectivos en la ciudad de La Paz, en el centro de salud Santiago II de la ciudad del Alto, porque ahí hay un centro oncológico específicamente para estos pacientes. Entonces, la paciente tenía que ir por diciembre, lastimosamente no fue, y ya ha ido decayendo también la enfermedad, y hemos hecho una reprogramación de su cita médica para el mes de julio.
9: Tenía que ir en diciembre, ¿no fue por qué motivo? ¿Algo pasó?
8: Sí, ella refiere de que, bueno, le han dado algunos parámetros para recibir el tratamiento, pero ya estaba, por decir, delgada, ¿no? Tenía que un poquito subir de peso.
7: A su vez, Dietrich Serrano, autoridad administrativa de la Caja de Salud UNCIA, manifestó que el conflicto nacional y el paro de Casegural UNCIA están provocando que se acaben los medicamentos, se agoten los insumos y también los alimentos para los pacientes. Podríamos llegar a una situación insostenible, dijo Serrano. Esto tiene que resolverse, señaló. Juan Carlos Enríquez, Red Pío 12, Herbol Norte Potosí.
0: Faltan ahora 14 minutos para las 8 de la mañana. Tendremos más informaciones en cuestión de minutos, nada más.
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2: Ahora faltan 7 minutos para las 8 de la mañana. Seguimos con más informaciones en esta jornada de jueves. En respuesta al pronunciamiento emitido por la Comisión Interamericana de Derechos Humanos sobre el conflicto en Bolivia, la Cancillería instó a que cualquier evaluación incorpore de manera equilibrada y completa las afectaciones humanitarias derivadas de los bloqueos prolongados. La cartera de Estado valoró que la Comisión Interamericana de Derechos Humanos haya reconocido expresamente que los bloqueos prolongados generen afectaciones sobre derechos fundamentales de la población, particularmente en el acceso a la salud, la alimentación, los medicamentos, el combustible, la libre circulación y otros servicios esenciales. Y seguimos con más informaciones a esta hora de la mañana, conociendo las realidades que pasan, por ejemplo, en Oruro.
3: Representantes de organizaciones sociales y sectores del departamento de Oruro exigen la pacificación del país y levantar los bloqueos. Los dirigentes manifestaron su preocupación por las consecuencias económicas y sociales para el país, pero especialmente para las familias de escasos recursos.
4: Estamos unidos aquí varios sectores para pedir la paz. Ya lamentable que nuestro país, más de 30 días de bloqueos está viviendo, la gente está sufriendo. Y exhortamos al gobierno que dicte un estado de excepción. Mucha gente está muriendo en las carreteras, señores. No podemos estar indiferentes. Por eso nosotros igual estamos prestos a querer, a ir a desbloquear nuestras carreteras, porque no podemos permitir el sufrimiento de los más pobres por intereses políticos de algunos sectores. Por eso les digo, hermanos, no se dejen engañar, no se dejen llevar por intereses políticos.
3: Los movilizados señalaron que los bloqueos están provocando dificultades en el abastecimiento de alimentos y una grave afectación al transporte que llevan días en las carreteras. Exhortaron al gobierno nacional a asumir acciones en el marco de la Constitución Política del Estado.
4: Ante todo está la democracia, el bien vivir, la convivencia pacífica. Anteayer ha muerto un conductor por deshidratación y eso nos duele en la carne a nosotros. Por eso exigimos al gobierno que tome acciones que la Constitución le faculta. Por eso estamos pidiendo desbloqueo,
5: desbloqueo, desbloqueo.
3: En Oruro, las movilizaciones para el desbloqueo de carreteras se van masificando con el apoyo de organizaciones sociales y la población civil para preservar la democracia, la convivencia pacífica y evitar que los intereses políticos profundicen el sufrimiento de la población. En el informe de Fabiola Aquino, Red Pío 12, Herbol Oruro.
2: Y desde Oruro vamos hasta el norte de nuestro país. Pese a las deficiencias operativas, la policía de Pando intensificó las campañas contra los incendios forestales.
6: Bomberos en Pando han intensificado campañas de prevención y operativos de emergencia frente al alto riesgo de incendios forestales. El coronel Erlan Monasterio, comandante policial, advierte sobre los graves peligros para la biodiversidad, la contaminación del aire y la salud pública. Sin embargo, le preocupa la respuesta institucional que presenta limitaciones en los vehículos bomberos que arrastran problemas técnicos de gestiones anteriores. Según el comandante, la situación se agrava con la reducción del presupuesto municipal que no garantiza el mantenimiento y la atención de las emergencias que pudieran surgir.
7: Tapar con la verdad, esta falencia se la viene teniendo no de esta gestión, sino de gestiones anteriores. Ustedes saben que el municipio prácticamente cuando se declaró en liquidez, de manera indirecta también ha dejado de dar el apoyo a través de lo que es la ley 264, no solo a los vehículos de bomberos, sino también a los vehículos de la policía. Y que ahora nos estamos movilizando, pero es a través de lo que viene a ser nuestro comando general para poder prever este tipo de situaciones. El director de bomberos ya también tiene instrucciones, ha tomado contacto con varias personas amigas para poder realizar mantenimiento y poder cumplir con la tarea de sofocación.
6: Ante el inicio de la temporada de chaqueos, el jefe policial instruyó intensificar las campañas de concienciación sobre el manejo responsable del fuego para evitar contingencia y daños al medio ambiente y las personas. En el informe de Osiris Unay Radio Frontera, Herbol Cobija.
2: Y seguimos recorriendo nuestro país a través de Bolivia en contacto. Desde Cobija nos vamos hasta Ichilo, en el departamento de Santa Cruz, para conocer más informaciones.
8: Esta persona tiene por nombre Ezequiel Soquerés, de 45 años.
9: Esta mañana, una comisión compuesta por la Unidad de Gestión de Riesgo, bomberos de la ciudad de Montero y el responsable de Seguridad Ciudadana de Yapacaní, salió en busca de un cuerpo ahogado en el río de Yapacaní, reportado por el hermano del desaparecido en el río.
8: El día de ayer, en horas de la tarde, nos han reportado esta situación, en la que mencionan los familiares y amistades, dicen que el incidente sucedió eso a las 4 de la tarde, cuando estaban haciendo un pesca, ¿no? Estaban pasando hacia el frente de la banda, entonces en ese momento sucedió el incidente.
10: Desde el día de ayer ya estamos movilizados con el afán de poder nuevamente rescatar el cuerpo, así es que hemos pedido el apoyo siempre de nuestros bomberos, que necesitamos crear, hemos dicho en su momento, los bomberos, tener aquí ya los bomberos para que ellos puedan generar este tipo de operativos. Sin embargo, hemos pedido bomberos de la ciudad de Santa Cruz, y están presentes aquí, y también tenemos personal de UGR perteneciente al gobierno municipal de Yapacaní.
11: Llegamos a las 2 de la tarde y ahí nos pusimos a hacer bolito así, estaba, pues, ¿no? Y como así pasé y él, digamos, él, segundo él se metió, pues. Se metió y el río lo, bueno, se dejó llevar pues, con el río, ¿no?
12: Desde Radio Chilo, Stephanie Díaz.
2: En Bolivia, 8 de la mañana en punto. Eso es todo por hoy en esta edición informativa de Bolivia en Contacto. Al mediodía nos reencontramos con más noticias. Muchísimas gracias por su atención. Hasta entonces.
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Hoy no es una jornada cualquiera. Hoy es un día muy importante. Es un día extraordinario, porque hoy es el día de Corpus Christi. Es un día de solemnidad instaurada por la Iglesia Católica para celebrar la presencia real de Jesucristo en la Eucaristía. Y así reafirmamos la transformación del pan y el vino. Hoy en día, su significado combina la devoción central. Sí, la devoción central en la Eucaristía con la veneración pública a través de procesiones solemnes que se preparan para esta jornada. En diferentes partes del país hay varias actividades. Actividades que nos invitan a ser partícipes. Hoy, en día de Corpus Christi. Amigas, amigos, oyentes. Así que en el programa de hoy vamos a tener una agenda muy especial para compartir con todos ustedes en la mañana de hoy. No será, diríamos, un programa tan ordinario como lo hacemos siempre, ¿no? Lo que podíamos llamar algo normal. No, tampoco es algo anormal, no, para nada. Solo es una jornada, como les decíamos, importante, extraordinario para la fe. Para quienes tienen fe en Dios, porque no todos tienen fe en Dios. Muchos no creen en Dios.

Hace minutos atrás llamaba un oyente amigo y no, nosotros queremos desde luego hacer presencia y estar presente siempre en los hogares de cada uno de ustedes quienes sintonizan la radio, ¿sí? Don Andrés se comunicó con nosotros, preguntaba, ¿van a atender entrevistas? Claro, con el mayor gusto nosotros atendemos todas las entrevistas que ustedes requieran, lo único que tienen que hacer es comunicarse con nosotros, ¿sí? Y él nos pidió ampliar un poco más, dice él, por ejemplo, para nuestros hijos, nuestros niños, adolescentes, ¿qué es Corpus Christi? Buena pregunta, nuestro amigo Andrés, que sintoniza la radio en el barrio Milenio, nos dice, en la zona norte de nuestra ciudad. Bueno, Corpus Christi es una expresión en latín que significa cuerpo de Cristo.

pan o la hostia en las misas y el vino que se consagran durante la misa se convierten verdaderamente en el cuerpo y la sangre de Cristo, más allá de mantener su apariencia física. Conocemos películas, conocemos fotografías, bueno, conocemos en los templos cómo está el cuerpo de Cristo clavado en la cruz, ¿no? O fotografías resplandecientes de vida a Jesucristo. Pero hoy, ¿cómo encontramos a Jesucristo? Cuando vamos a una misa, en la hostia, en el pan y el vino, porque ahí se consagran durante la misa el cuerpo y la sangre de Cristo. A diferencia del Jueves Santo, que recuerda el momento de la última cena y la crucifixión al día siguiente, el viernes, esta fiesta, en la fiesta de Corpus Christi, tiene un carácter netamente de alegría, de adoración pública y acción de gracias. Hoy no es un día de luto, de duelo, no. Es de alegría. Por ello, es tradición que el Santísimo Sacramento, la hostia consagrada, sea expuesto en una custodia y llevado en procesión por las calles, como va a acontecer en las próximas horas de esta jornada, ¿no? Y se celebra precisamente hoy jueves. Jueves. Esta solemnidad se lleva a cabo el jueves siguiente a la solemnidad de la Santísima Trinidad, lo que equivale 60 días después del domingo de resurrección. Dependiendo, claro, a veces de los países, de los continentes, esta fecha suele ser declarada como día festivo nacional. Y ustedes saben que en Bolivia es feriado hoy, ¿no? Feriado nacional. Y además de Yapita, también mañana es feriado, porque así lo dice un decreto para poder generar economía en nuestro país. Aunque la economía está muy castigada estos días, está afectada por el cierre de las carreteras, de los bloqueos que hay en las carreteras de nuestro país. La importancia entonces de recordar, de celebrar esta jornada Corpus Christi y la Eucaristía, como dice esta melodía musical.

0: Y bueno, para entender, comprender la importancia de esta fecha, a ver, vamos a conversar con un teólogo. Julián Arias está en contacto con nosotros, con él vamos a dialogar a continuación sobre el significado y después de más de 2000 años de la existencia de Cristo en vida en la tierra. Julián, gusto saludarte, muy buenos días. Bolivia hoy festeja, celebra el día de Corpus Christi con un festivo, una jornada de feriado nacional. ¿Cómo se explica hoy en día esta festividad, Julián? Buenos días, adelante.
1: Muy buenos días a nuestra audiencia de Radio Pío 12. Pues justamente hoy día es una mezcla acá en Bolivia de una fiesta, por una parte que se mezcla entre lo que es la tradición católica y por otra también el tema de lo que significa las costumbres en nuestros pueblos, ¿no? Desde esos dos lados, pero lo fundamental, digamos, dentro de lo que es la Iglesia Católica, y por eso también es un día feriado y bastante importante a nivel nacional. Y tal vez recordar también algunas cositas que decía padre, Santiago Monas, que ha trabajado bastante allá en Curahuara de Carangas. Prácticamente la fiesta de Corpus Christi, en latín quiere decir el cuerpo de Cristo, no es un genitivo en sí que se utiliza. Corpus Christi se escribe porque prácticamente está escrito en latín y refleja pues esta creencia que nosotros tenemos, esta fe que tenemos sobre la proclamación y la adoración al cuerpo de Cristo. Si bien, digamos, recién, hace más de unos 50 días con Pentecostés y justamente habíamos celebrado la Semana Santa, el Jueves Santo, era donde se instituía el cuerpo y la sangre de Cristo con la Última Cena. No, esto sí se hacía en las primeras comunidades, pero llega un momento que hay... más o menos entre el siglo 10 o 11, 12, hay pues una confusión y al mismo tiempo hay algunos sacerdotes mismos que muy ligados al tema de la estructura política, porque no nos olvidemos que la Iglesia Católica estaba muy ligado al Imperio Romano y posteriormente pues a todo lo que significaba las clases medias y todo lo demás. Como que se iba perdiendo esta fe, ¿no? Entonces también habían dudas, porque no nos olvidemos que en el siglo 13, 14, más o menos por los años 1500, 1300 a 1500, empieza también toda esta cadena de intelectuales, ¿no? Y posteriormente viene la revolución industrial, todas estas cosas. Entonces, como que hay una pequeña duda, digamos, de esto. Y justamente a partir de esto es también hay algunos sacerdotes que tienen dudas al respecto, cómo se puede consagrar el cuerpo y la sangre de Cristo en un pan y en un vino, ¿no? Y ahí justamente allá en Italia, en uno de los pueblos que en este momento no me acuerdo, pero sí en una de las iglesias, justamente cuando a partir de esta duda un sacerdote parte el pan, empiezan a salir gotitas de sangre, dice, ¿no? Así cuenta la tradición. Y justamente estas gotitas de sangre demuestran que es el cuerpo y la sangre de Cristo. Ya posteriormente, en el siglo XIII, ¿no? En una iglesia belga, Santa Juliana de Cornillon, justamente se hace un día bastante especial para celebrar el cuerpo de Cristo. Y en el año 1264, el Papa Urbano IV justamente pone esta fecha como un día que no se debe olvidar. Desde ahí, desde el año 1264, se celebra esta fiesta del cuerpo de Cristo. Pero no nos olvidemos, es por esta razón que había hecho rememoración a la Semana Santa, la Última Cena, en el Jueves Santo, ¿no? La Última Cena donde Jesús mismo, al partir el pan y al partir el vino, instaura diciendo, este es mi cuerpo y este es mi sangre. No, entonces desde ese lado se viene celebrando pues y reconociendo con fe sobre todo el cuerpo y la sangre de Cristo consagrados en el pan y en el vino. Y justamente hoy vamos a ver, ¿no?, en varios lugares en las ciudades, seguramente también acá en la ciudad de Oruro, van a salir en procesión, porque esto es típico, no solamente acá en Bolivia, es en todo el mundo, van a salir en procesión justamente al custodio, lo van a poner el cuerpo de Cristo consagrado. Y quien consagra el pan y el vino es prácticamente el sacerdote en el momento después del ofertorio, ¿no? Después del ofertorio impone sus dos manos y se consagra el pan y el vino. Y pero hay una de las cosas interesantes teológicamente, Aurelio.
2: Sí.
1: La pregunta era, es y sigue siendo hasta este momento, ¿es el sacerdote que consagra el pan y el vino?
2: Uh-huh.
1: Y la respuesta que muchos teólogos han dado es que el sacerdote cuando impone el pan, sus manos sobre el pan y el vino, hay miles de fieles en el mundo que están rezando con fe a Cristo. Y toda esa oración prácticamente se concentra en las manos del sacerdote y es ahí donde te consagra el pan y el vino. Entonces, en otras palabras, lo que quiero decirte, la consagración del pan y el vino en cuerpo y sangre de Cristo prácticamente es la oración de miles y millones de fieles que rezan pues a Dios y a su Hijo Jesucristo. Y todas esas oraciones se concentran en las manos del sacerdote y ahí actúa el Espíritu Santo y se consagra este pan. Eso por una parte, Aurelio, hoy día va a haber esta procesión, como te decía.
2: Sí.
1: Pero por otra parte también no nos olvidemos de que acá los pueblos indígenas originarios tenemos una celebración muy, muy bonita, que es justamente, y has debido ver, en el Mercado Bolívar, en la calle Sucre, fundamentalmente, donde ha llegado cualquier cantidad de frutas. Porque no nos olvidemos que la semana anterior, cuando habíamos celebrado la fiesta de Espíritu, la fiesta de Pentecostés, prácticamente ha concluido todo el ciclo agrícola, es decir, todo el tiempo de cosecha. Se ha recogido la papa, se ha recogido haba, se ha recogido muchos otros productos, y en la fiesta de Espíritu se lleva a hacer... se va a hacer escuchar la misa. Y consecuentemente en la fiesta de Corpus Christi vamos a comer la última huatía. Ya, justamente el domingo de Pascua en el mundo andino, porque no nos olvidemos que el lunes de Pascua todos empiezan a iniciar la cosecha, el tiempo de la cosecha,
2: sí.
1: Empieza con una huatía. Y hoy día justamente vamos a terminar también con otra huatía, y ahí te menciono San Miguel Marca o Ainapotoxi, por ejemplo, prepara una huatía más o menos de una extensión de 5 metros por 5 metros, con una profundidad de 1 metro a 1.5 metros hacia abajo, y es pues para que toda la comunidad coma. El día de ayer, por ejemplo, en Popó, de la misma manera se ha llevado adelante el Kepirichi. En el Kepirichi, sí. Los comunarios hacían cargar a las autoridades originarias todos los productos que habían recogido, papa, haba, ¿no?, zanahorias, etcétera. Y hoy día le toca a la autoridad originaria, habiendo recogido todos esos productos, en su sede también preparar una gran huatía para todos sus comunarios. No, y entonces en ese entendido también no nos podemos olvidar de los hermanos Urus del lago Popó, cuando antes había agua.
2: Ajá.
1: Porque don Daniel Mauricio, por ejemplo, yo tuve el honor de entrevistarle justamente en esta fiesta del Kepirichi, un día antes de Corpus Christi. Don Daniel Mauricio me decía, entrábamos al lago y sacábamos el pescado más grande para hacerle cargar a nuestra autoridad originaria. ¿No? Y entonces con todos esos elementos, las verduras, las hortalizas y todo lo demás, más el pescadito, una gran huatía para compartir. Por eso es una fiesta familiar, una fiesta comunitaria, Aurelio, y hoy día en Bombo hay el concurso de la huatía, ¿no?
2: Sí,
1: que
2: sí.
1: Se está haciendo huatía en piedra, huatía en adobe, huatía en curpa, huatía no de diferentes tipos de huatía y pampacu sobre todo. Entonces es pues un momento para compartir entre todos, ¿no? Y ahí viene pues el tema de la frutita que te mencionaba de la calle Sucre, porque la fruta también simboliza, ¿no?, que por una parte ya hemos terminado de la cosecha, pero también la alegría viene con los cítricos, ¿no? Vamos a poder comer naranja, mandarina, ¿no? Paca y bueno, muchas otras frutas que son propias de esta época, evidentemente acompañado de, pues, de un manicito y con su dulce de maní en esas pastillas, ¿no? Entonces, hoy día es una fiesta bastante especial, Aureli.
0: Realmente es muy interesante todo lo que narras, explicas, Julián, pero retornando a ese después, tengo algunas inquietudes en materia de las costumbres andinas, pero retornando a la esencia de la Eucaristía, hay dos elementos, ¿no? Acabas de señalar el pan que simboliza, o la hostia que simboliza el cuerpo de Cristo entregado en sacrificio y el alimento espiritual, y el vino que simboliza la sangre derramada para el perdón de los pecados y el sello de la nueva alianza. Cuando vemos a docenas de personas asistir a la misa, creo que el 1-2% recibe la hostia y el vino. Mucha gente no tiene esta, diríamos, costumbre, o finalmente se resiste a aquello. ¿Por qué? ¿Cuál es la importancia de que si asisten a la misa 100 personas, las 100 personas pueden recibir la hostia y el vino, y cuál es su importancia?
1: Bueno, es que ahí es lo que hay que ver, Aurelio. Yo creo que cuando cuando una práctica religiosa o una práctica espiritual se vuelve en institución, las instituciones ponen sus reglas. Porque no te olvides, por ejemplo, en la misa ya tenemos un espacio de reconciliación, la primera parte que viene el perdón. Entonces se supone que ahí no es necesario hacer una confesión individual. Estás haciendo confesión de tus pecados leves, vamos a decir, y estás pidiendo perdón. Entonces ya eso es parte de la preparación a lo que significaría comulgar. Pero lamentablemente la iglesia ha puesto reglas así dogmáticas, ¿no? Es por esta razón que te hablo de las reglas. Entonces, si ahí, cuando tú me preguntas por qué no se acerca la gente a comulgar, el sacerdote o el obispo te dice, acérquense solamente los que se han preparado. Entonces, claro, nos han hecho creer que la preparación viene con el tema de la confesión. Y evidentemente nosotros no por temas de tiempo y todo lo demás, no asistimos a veces al tema de la confesión. O a veces, por ejemplo, aquí en una de las parroquias a las cuales yo asisto, el párroco tiene que cubrir 2 o 3 iglesias. Entonces llega con su movilidad y todo corriendo entra a la iglesia y celebra la misa, y después dice, los que se han preparado participen de la Eucaristía. Yo digo, no me he confesado, pero no ha sido por mi culpa, sino porque el sacerdote ha llegado así a la rápida. Entonces me siento como pecador y no preparado, por tanto no voy a comulgar. No, entonces son esas reglas que ponen. Pero por otra parte, mira, tú haces mención a algo muy importante, a Cristo prácticamente, y Cristo prácticamente dice, yo no he venido por los sanos, yo no he venido por los preparados, he venido por los pecadores, ¿no? Entonces, prácticamente, y ahí en la cruz de Cristo, Cristo nos espera con los brazos abiertos. Es por esta razón que hay algunas viejitas, no sé si has visto, cuando se acercan a comulgar, después de comulgar, a veces se ponen a llorar y se ponen de rodillas. ¿Por qué? Porque encuentran el amor de Cristo. Pero, lamentablemente, muchos de nosotros vamos a buscar ese amor de Cristo, pero nos ponen una tranca ahí donde dice, si no te has preparado, no te acerques. ¿No? Yo, por ejemplo, en algunos lugares, algún sacerdote, yo he escuchado hablar, por ejemplo, en Calacala, te lo diré así, no voy a decir el nombre del sacerdote, pero varios años ha pasado esto. El sacerdote celebra la misa, consagra el pan y el vino, y solito comulga, y claro, después su explicación de él es que después de salir de la misa van a ir a tomar cerveza. Bueno, yo no sé si todo el 100% de la población va a ir a tomar cerveza. Entonces te das cuenta, son estas trabas que nos pone, porque prácticamente el cuerpo y la sangre de Cristo es demostrar el amor de Dios por todos los hijos, sean estos pecadores, sean estos no pecadores, pero este es el amor de Cristo que nos espera. Pero lamentablemente en nuestro imaginario social está, yo soy pecador y por tanto no me acerco. Eso es lo que nos limita, Aurelio.
0: Bien, ahora, desde la creación de Dios, la Madre Tierra, la naturaleza, hablaba sobre las tradiciones, costumbres y la huatía. ¿Qué simboliza en la práctica la papa? Porque esa es la huatía, ¿no? Donde se hace cocer en el horno, en fin, la papa. ¿Cuál es el símbolo? ¿Qué se quiere demostrar o qué se quiere decir con esta muestra?
1: Bueno, una de las cosas, ¿no? Es tanto ver al tema de los elementos de la papa, loca, porque en la huatía Aurelio, y mira, es tan rica nuestra alimentación, porque eso hay que verlo, ¿no? Porque se prepara huatía de papa, y ahí a veces lo ponemos a oquita, inclusive lo ponemos haba, y no te olvides que en este tiempo también, y justamente en la Feria del Norte y Sur, has debido observar las peras verdecitas pequeñas.
0: Ah, sí.
1: Y antecitos, justamente, bueno, hace algunas semanas atrás, también hubo la Feria de la Manzana de Huari acá en la ciudad de Oruro. Entonces en nuestra huatía a veces lo ponemos la perita verde, ponemos la manzanita verde, ¿no? Entonces prácticamente lo que nos simboliza es de que todos los alimentos bendecidos por la Pachamama lo podemos comer. Pero también no te olvides de ahí que en el área rural pues no hay gas, ¿no ves? No hay cocina.
0: No,
1: y cuando vamos a cavar papa, lo que hacemos, no tenemos una hornalla, entonces tampoco llevamos ollas, porque no te olvides que hay que ir a trabajar. Entonces, en ese contexto, pues la creatividad del hombre andino es a encontrar, y no solamente acá en Bolivia, también en el Perú, que se llama la Pachamanca. Entonces, excavar la tierra y, hacer como un hornito y enterrarlo ahí nuestra comida. Pero, ¿cuál es lo fundamental de esto? Lo fundamental de esto, ya te decía, allá en San Miguel Marca, en Popó, es compartir la comida con la comunidad. Aurelio, tú has vivido en un centro minero como yo, ¿no? Y sabes que, por ejemplo, en siglo XX, Yayagua, Catavi, y también, pues, por supuesto, Wanuni, en Corpus Christi, agarrábamos un platito plano, lo llenábamos un poquito de maní, lo poníamos una naranjita, una mandarina, una perita amarilla, y con su dulcecito le llevábamos al vecino. Y a veces el vecino nos devolvía el mismo platito, pero con otra frutita, ¿no? Entonces, es un momento de compartir. Y ahí viene, pues, esta relación del Corpus Christi, de la comunión de Cristo, con nuestras prácticas ancestrales. Porque el cuerpo de Cristo prácticamente viene de esto de compartir. Tomen y coman todos de él. Es decir, lo parte el pan para el lado izquierdo, lado derecho, y lo comparten entre todos los discípulos. Y eso es lo que nos invita Jesús, ¿no? Es compartir el pan y el vino entre todos, entre todas las personas, seamos cristianos o no seamos cristianos. Y ahí este simbolismo, pues, bien atado e interpretado desde los pueblos indígenas originarios, es eso, es compartir nuestra frutita con los vecinos y también nuestra huatía, pues, ¿no? Es para compartir, Aureli.
0: Julián, muchísimas gracias por este aporte que nos da mayores elementos, nos contextualiza de la importancia de esta fecha, Corpus Christi, además un día festivo, feriado en nuestro país, la familia reunida en casa, porque el sentido de comunidad a partir de un solo pan, entonces se transmite la idea de que todos los creyentes formamos parte de una sola familia unida. Gracias, Julián, te agradecemos, que tengas un lindo día.
1: Bueno, muchísimas gracias, Aurelio, y que tengan feliz Corpus Christi y a compartir en familia, con la esposa, con los hijos y todos los familiares, y si es posible con los vecinos también, ¿no? Como antes hacíamos en los centros mineros, Aurelio. Un saludo cordial.

Julián Arias, teólogo, él, pues dándonos mayores elementos para comprender mejor lo que es esta jornada de jueves 4 de junio, día de Corpus Christi.

0: 9:37 en el país. Nuestro periodista digital Henry nos envía ya las informaciones también del panorama nacional que vamos a compartir enseguida con ustedes. Wilson Cruz ya está con nuestra unidad móvil en las calles de nuestra ciudad, haciendo recorrido para reflejar lo que se vive en Oruro. Enseguida estamos con todo ello. Permítanos presentarles a nuestros patrocinadores.
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5: Y al instante vamos inmediatamente con nuestro compañero de trabajo, Wilson Cruz. Adelante, Wilson, te escuchamos.
6: Muchísimas gracias, Aurelio. Amigos de la red de Pío 12, hoy un día importante como es el Corpus Christi. Pero nosotros estamos acá por el sector de la calle Junín y Washington. Estamos en la unidad educativa Mariscal Sucre, que está de aniversario. Las actividades continúan, aparte de ser, un día feriado, Aurelio, amigos de la red Pío 12. Las actividades continúan, como les dije, la unidad educativa Mariscal Sucre está cumpliendo un año más de vida. Estamos acá con la directora, nos va a dar su nombre y nos va a dar a conocer detalles sobre este aniversario. Licenciada, ¿cómo está? Muy buenos días. Radio Pío 12 le saluda.
7: Muy buenos días. Soy la licenciada Marta Callejas de la Unidad Educativa Mariscal Sucre. Y estamos muy complacidos por la presencia de Radio Pío 12, que siempre está cerca de su pueblo y las actividades propias que se realizan. En este día estamos celebrando el 152 aniversario del nivel primario y 36 años del nivel secundario. Es un día muy importante para nosotros, tanto así que no nos preocupa que fuese un día feriado, sino más bien nos obliga moralmente a ser parte de este evento tan especial que es un aniversario más, donde los niños, los jóvenes están todos predispuestos a presentar sus respetos y honras a su institución.
6: Uh-huh. Licenciada, las actividades que se han realizado, ¿se van a realizar para esta jornada? ¿Desde cuándo ha empezado?
7: El aniversario del establecimiento ha iniciado ya desde la semana pasada con la farándula estudiantil, luego se ha tenido la Eucaristía de aniversario, también se ha tenido la retreta, fusión, nivel banda de exalumnos, banda de estudiantes. Asimismo, se ha tenido el día de ayer el desfile nocturno con la participación de exalumnos y autoridades que años atrás han sido directores de esta institución, ¿no? Posterior a este acto central, que es el más importante porque rendimos homenaje desde la fundación del establecimiento hasta estos días, donde van a participar también autoridades invitadas, exalumnos y toda la comunidad educativa del Mariscal Sur. Uh-huh. Posteriormente tenemos campeonatos deportivos intercolegial y también de inauguración y un evento especial al que invitamos a Radio Pío 12 el día 18 de junio, donde se va a hacer un concurso de oratoria en el que los estudiantes van a demostrar sus conocimientos sobre la vida y obra del Mariscal Sucre, que fue fundador, creador del Departamento de Oro.
6: ¿Directora de qué? ¿Primaria o secundaria?
7: Y yo soy la directora del nivel secundario.
6: Aquí está también la licenciada de la Unidad Educativa Mariscal Sucre, le vamos a consultar cuál es su nombre. Bienvenida a Radio Pío 12, estamos en vivo.
0: Muchas gracias a todos los oyentes. Mi nombre es licenciada Delma Vincenti Mamani, directora de la Unidad Educativa Mariscal Sucre nivel primario.
6: ¿Cómo se sienten cumplir un año más de vida?
0: Estamos todos de fiesta en estos 152 años que cumple el nivel primario, teniendo en cuenta que ha sido la primera unidad a nivel departamental en fundarse. Entonces seguimos sirviendo a la comunidad, a la urbanidad, sacando a estudiantes que van a servir a nuestra patria.
6: ¿Qué les falta en la unidad educativa o está todo tranquilo? Me imagino que hay deficiencias, ¿no?
0: La deficiencia más grande que tenemos en la unidad educativa es la infraestructura, que hace años ya se está realizando el trámite con las autoridades anteriores, y en esta gestión también vamos a proseguir. Es un sueño anhelado de toda la comunidad educativa del nivel primario y secundario tener una infraestructura, ya que esta infraestructura ha cumplido su gestión, ya que cuenta con más de 50 años de estar en...
6: Aurelio, o si tiene alguna consulta, las dos licenciadas están junto a mí para poder responder sus consultas. Nuevo aniversario de esta unidad educativa.
5: Gracias, Wilson. Tenemos muchísimas inquietudes, pero no vamos a abusar mucho. Muy buenos días, señoras directoras. Les enviamos un gran abrazo, nuestro reconocimiento profundo. Un siglo y medio, tantos años realmente de servicio a la educación. No sé si ustedes tienen, han revisado registros, algo, cuál, qué año, qué época fue la época de gloria de esta unidad educativa, cuál es la trayectoria, qué podemos recordar en estos 150 y tantos años a nivel de gente que ha estudiado en esta escuela, en este colegio, y que ahora posiblemente aportan mucho desde su profesión al país, al departamento. ¿Cuáles son los logros de estas unidades educativas?
0: Entre los logros de esta unidad educativa tenemos que, como ha sido la primera unidad educativa, han salido grandes profesionales. Actualmente se puede hablar de que han estado incluso en ministerios, viceministerios, tenemos abogados, tenemos militares, policías que han salido de esta unidad del nivel secundario. Y ayer en el desfile de TEA se ha visto esta situación, porque hemos visto a exalumnos con el uniforme, ingenieros. Entonces, esta unidad educativa ha sido de gran trayectoria y sigue siendo, ¿no? Porque sacamos a profesionales. En el nivel primario, recordemos que como ha sido la primera unidad educativa, entonces estos han servido a la patria en sus primeros, en los conflictos que ha tenido, porque recordemos que la unidad educativa ha sido fundada un 4 de junio de 1874. Entonces han estado en la guerra del Chaco, han estado en esos conflictos que han marcado al país. Entonces tenemos grandes y ejemplares profesionales que han salido aquí, que siguen sirviendo y van a servir a nuestra nación.
5: Muy bien, muchísimas gracias. Wilson, no sé si algo más hay para cerrar este contacto.
6: Muchísimas gracias, les decimos a las dos licenciadas acá por atendernos, muchísimas gracias. Aurelio, nosotros estamos aguardando, esperando el informe, aparte de este informe que estamos dando desde la unidad educativa Mariscal Sucre. Nosotros estamos aguardando el informe que va a brindar la policía departamental respecto a este accidente que ha ocurrido en la zona norte de nuestra ciudad. Y bueno, hay otro caso que se ha dado también, Aurelio, nos comentaban a los funcionarios policiales, pero esto está todavía en investigación. Es un caso de riñas y peleas, mencionan ellos, pero con arma de fuego. Estamos aguardando qué es lo que van a decir los policías. Se está buscando al conductor de este camión que atropelló a dos funcionarios policiales que estaban en una motocicleta. Estamos aguardando esa situación, Aurelio.
5: Muy bien. Wilson, hasta cualquier momento entonces con más novedades. Y hablando de lo que anticipa nuestro compañero de trabajo, Wilson Cruz, choque entre un camión y una motocicleta deja un policía fallecido y otro herido, ocurrió en nuestra ciudad, en el mercado Cantuta, de la zona norte. Un lamentable hecho de tránsito se registró la madrugada de hoy jueves, pasado la 1 de la mañana, en inmediaciones del mercado Cantuta, donde un camión habría colisionado contra una motocicleta oficial en la que se trasladaban 2 efectivos policiales quienes realizaban patrullajes de prevención. Como consecuencia de este hecho, una persona perdió la vida y el lugar y otro sobrevivió a la colisión, siendo evacuado de emergencia hacia un centro hospitalario. Tras el accidente, se conoce que el conductor del camión omitió el socorro y se dio a la fuga desde el lugar del hecho. Wilson nos dice, están buscando al conductor de este camión. Bueno, lamentablemente, un efectivo policial perdió la vida entonces en este trágico hecho esta madrugada en el mercado Cantuta, en esa zona, zona del mercado Cantuta de nuestra ciudad.
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5: La Cámara de Senadores convocó a sesión para hoy jueves al mediodía bajo la modalidad híbrida, virtual y presencial. Los que están en La Paz asistirán y los que están en el interior se contactarán virtualmente para tratar el proyecto de ley de estados de excepción remitida por el presidente del estado, Rodrigo Paz, en la pasada jornada. Este jueves, como ya habíamos señalado, es feriado por Corpus Christi. El país inicia una larga jornada de descanso que debía aprovecharse para impulsar el turismo. Sin embargo, la conflictividad se mantiene activa con al menos 70 puntos de bloqueo en varias carreteras del país. Según el mapa de transitabilidad de la Administradora Boliviana de Carreteras, Cochabamba y La Paz son los departamentos más afectados, los cuales ambos registran 19 puntos de bloqueo. De acuerdo a los datos, Potosí tiene 15 rutas cortadas, mientras que en Oruro hay 12, Chuquisaca tiene 8 puntos de bloqueo y en Santa Cruz hay una medida instalada en el ingreso al municipio de San Julián, ruta hacia el departamento del Beni. El vocero presidencial descarta cuotas en el gabinete y asegura que el presidente definirá recomposición en su momento. La conformación del gabinete es decisión privativa del presidente Rodrigo Paz y en su momento la hará conocer al pueblo, remarcó este jueves el vocero presidencial José Luis Gálvez, descartando que se hayan ofrecido ministerios a los sectores movilizados en medio de los 35 días de bloqueos. El vocero confirmó que se presentaron 2 denuncias que fueron conocidas y aceptadas por el mandatario y que ya se posesionó a Ernesto Justiniano como ministro de Defensa. Sin embargo, falta conocer al nuevo titular del Ministerio de Educación.
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Y bueno, vamos a continuar en el programa Pío 12 en directo. Un programa algo distinto, diferente en esta jornada de jueves. Mientras ustedes disfrutan del feriado nacional, sí, en familia, en casa. Claro, pero no todos, porque muchas familias no están juntas debido a los conflictos sociales, el bloqueo de carreteras. Hay centenares, por no decir miles de transportistas en las carreteras ya más de un mes. Realmente difícil la situación. Y cuando ustedes se preguntan cómo puedo participar en la celebración de esta festividad de Corpus Christi, bueno, pueden participar en las misas solemnes, ¿no? Las procesiones eucarísticas en las parroquias que tenemos en nuestra ciudad, porque esta fecha honra la presencia de Jesucristo en la Eucaristía. Además, es muy tradicional disfrutar de costumbres locales junto a la familia. Entonces, podemos celebrar, vivir esta fecha a través de algunas acciones. Una primera acción, asistiendo a los actos religiosos, participando en la Santa Misa, acompañando con la adoración, ya que muchas parroquias realizan procesiones con el Santísimo Sacramento por los alrededores del templo. También compartir en familia, es tradición en nuestro país reunirse para consumir alimentos, frutas de la temporada, también otros productos, por ejemplo en Potosí, el chambergo, qué exquisito esta época, en una de las calles, calle Bolívar, así en Potosí. Realmente en Cochabamba hay muchas ferias para esta jornada. También aquí en Oruro tenemos la feria ganadera agrícola en Popó. Ya a esta hora de la mañana gran cantidad de personas se congregan, al igual que en Bombo, en el distrito minero, mejor dicho, en el municipio de Huanuni, del distrito minero, algunos kilómetros más, en Bombo, allá es la tradicional feria de la Huatía. Y aquí el cuerpo de Corpus Christi, cuerpo de Cristo, celebra el amor y la entrega. Una excelente forma de celebrarlo es llevando ayuda también o un plato de comida a los más necesitados. Si tienen esta posibilidad, si está a su alcance, háganlo, porque hoy es una jornada de caridad también, de compartir. Esto es lo importante. Y bueno, queremos señalar que la diócesis de Oruro está invitando a la celebración de Corpus Christi el día de hoy, jueves 4 de junio, a las 4 de la tarde. La misa será en la parroquia Señor de la Paciencia de la Rotonda. Va a presidir Monseñor Cristóbal Bielasic a partir de las 4 de la tarde. Al finalizar la misa se saldrá en procesión rumbo a la catedral. Por esa razón se invita cordialmente a toda la familia diocesana, párrocos, comunidades religiosas, feligreses pastorales, movimientos cristianos católicos o no católicos también, a la celebración del Corpus Christi con esta misa que comienza a las 4 de la tarde en la parroquia Señor de la Paciencia de la Rotonda. Monseñor Cristóbal Bielasic estará presente y luego habrá una procesión rumbo a la catedral. Esa es la actividad central entonces para esta jornada de parte de la diócesis

0: Informarles que a esta hora de la mañana hay un cabildo abierto en el punto de bloqueo de la carretera panamericana Oruro-Potosí, en el municipio de Chayapata, provincia de Abaroa, de nuestro departamento. A ver, ¿qué dice la gente que participa en este cabildo?
1: Alguno, hermano, en la conversación me decía, necesitamos un paso para abastecernos de alimentos. Es verdad, pero tampoco eso va a debilitar nuestro movimiento. Alguien decía también, nosotros sabemos comer chuño, papa, queso, mote, tostado. Aguantemos estos días. Yo sé que es decisivo, porque el gobierno ha abrogado la ley, ¿no? ¿Eso qué quiere decir? ¿Tiene vía libre para dictar estado de excepción o estado de sitio, que es lo mismo? Y van a salir los soldados, van a salir los policías. Para eso a los dirigentes, a las autoridades nos están asustando. Para que digan, aquí está este tipo adentro. No, hermano, no tenemos que tener miedo. Esta es nuestra oportunidad. 30 días, el día de ayer, como alguien dijo, dos ministros ya denunciaron. El ministro de gobierno, ¿por qué denuncia? Porque no quiere sacar a los soldados, a los militares, a matar a la población, a masacrar a la población. Porque la gente está caliente. Va a haber enfrentamiento en el momento que saque el gobierno a la calle. Hermanos, tenemos que estar preparados más que nunca. Aguantemos en los puntos de bloqueo. Le necesitamos decir de que todos nosotros desde Cebarullo vamos a aguantar con el Distrito 1. Porque Cebarullo está, es el Distrito 2 con sus 6 comunidades. Está firme. También la Serranía Ambiental con sus comunidades está firme en el punto de bloqueo de Cebarullo. Entonces, hermanos, miren, en este momento, como ustedes han indicado, no hay otro lenguaje. Este gobierno tiene que irse. Por tanto, ayúdenme a decir con fuerza, ¡que viva el bloqueo!
0: Bueno, ahí está entonces, desde el punto de bloqueo. A esta hora de la mañana, en la reunión participan diversas organizaciones sociales de las provincias Abaroa, Sebastián Pagador, además de instituciones vivas de la región, las cuales han ratificado su decisión de mantener las medidas de presión y la resistencia en todos los puntos de bloqueo, que hasta el presidente Rodrigo Paz presente su renuncia. Durante el cabildo, los asistentes también se han declarado en estado de emergencia ante la posibilidad de que el gobierno dicte una medida de excepción. Asimismo, exhortaron a las Fuerzas Armadas, a la Policía Boliviana, a no enfrentarse al pueblo ni intervenir contra las movilizaciones sociales que se desarrollan en distintos puntos del país. Alguna de las conclusiones de este cabildo en el punto de bloqueo en el municipio de Chayapata. Por otra parte, nuestro compañero Iván Ramos desde Sucre nos da cuenta que el Comité Cívico de Chuquisaca está convocando a un cabildo departamental para el lunes 8 de junio, en una medida que busca expresar el rechazo ciudadano a los bloqueos de carreteras que afectan al país y que, según la institución, atentan contra la democracia y la libre circulación. Entre las principales demandas que serán planteadas en la concentración figuran la revisión de la administración del mercado campesino, actualmente en manos de la Federación de Trabajadores Campesinos de Chuquisaca, así como la aprehensión del expresidente Evo Morales, a quien sectores cívicos responsabilizan de promover acciones de desestabilización en medio de la actual crisis en el país, ¿no? La crisis nacional. Son algunas de las demandas o pedidos que están incluidos en la agenda que se va a abordar entonces en este cabildo abierto de los sucrenses o chuquisaqueños el día lunes.

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1: Las 10 de la mañana con 17 minutos en Bolivia.
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¿Qué tal? La buena música, claro, en esta mañana, las voces de Carlos Rivera, José Luis Perales. Bueno, disfrutando de estas canciones que forman parte de la programación especial en esta mañana, sí, en el programa Pío 12 en directo. Ahí vamos a continuar, amigas, amigos.

0: Nos anticipan que este fin de semana Oruro será testigo de la segunda feria del auto eléctrico, la mejor línea de automóviles eléctricos. Bueno, sí, este sábado y domingo, según el anuncio que hizo el representante precisamente de la empresa que está a cargo.
1: Estamos felices como orureños de traer a nuestra ciudad, a nuestra alta tierra de los urus, uno de los automóviles más avanzados desde el punto de vista de la tecnología y uno de los automóviles cuya marca está reconocida en todo el mundo, es la marca BYD. Este auto es un modelo SUV, que es un modelo vagoneta, una vagoneta compacta diseñada para que pueda trabajar en la ciudad y también hacer viajes interdepartamentales, porque tiene una autonomía de 400 kilómetros. Este auto ha venido con algunas aplicaciones que ustedes ya lo han visto. Por ejemplo, tiene el parqueo autónomo. O sea, el auto puede parquearse de manera autónoma sin necesidad de que el chofer esté buscando. Está equipado con 6 cámaras y 6 sensores. Estas cámaras y 6 sensores permiten dirigirle al auto y darle la autonomía y darle todas las seguridades. Este auto también puede detectar a 1 metro, a 2 metros, digamos, el cruce de un perrito, de un gato o de una persona. Le avisa, pero si en caso que usted no le haga caso, el auto se detiene automáticamente. Evita cualquier tipo de atropello, tanto atrás como adelante. ¿Qué otras aplicaciones principales tiene? Su ahorro de combustible. Esta vagoneta ahorra el 80% de un automóvil normal comparando con un RAV4. ¿Qué tanto ahorro? Porque el motor a combustión tiene 1.600 piezas aproximadamente. Tiene carga, tiene correas, engranajes, bujías, tiene todo, filtros, aceite. Esto ha sido cambiado totalmente. Para lo único que utiliza el agua es para lavar los vidrios. No tiene ningún refrigerante. Y además es un auto desde el punto de vista económico muy asequible a la economía. Respecto a la capacidad de la batería, de acuerdo a la fábrica, sus especificaciones, nos dice que puede estar, normalmente puede hacer 4.000 ciclos de carga.
0: Bueno, ahí está la tecnología de punta entonces para Oruro. Sí, alta gama en tecnología de vehículos eléctricos. Será este sábado 6, domingo 7 de junio en la segunda feria de automóviles eléctricos, donde va a ser en Sofrocom. Eso está en la 6 de agosto y Circunvalación. Esta es la dirección. 6 de agosto y Circunvalación, según la información que nos anticipan. Bueno, y está entonces para los orureños y orureñas. Tenemos la oportunidad no solamente de apreciar, sino podemos también comprar, ¿no?, estos automóviles. Bueno, vamos a continuar con más en esta jornada.
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0: Las noticias a cada instante aquí en la radio por excelencia informativa, Pío 12, claro. Gracias por sintonizar en esta mañana el programa Pío 12 en directo. El Ministerio de Relaciones Exteriores informó que Bolivia recibió 39 toneladas de alimentos como ayuda humanitaria de Chile, Perú, Brasil y Paraguay. La asistencia está destinada a atender las necesidades generadas por el desabastecimiento de alimentos que afecta al Departamento de La Paz. En nuestra ciudad, en Oruro, aprehenden a un hombre por apuñalar a 2 efectivos policiales tras ser descubierto presuntamente robando en una tienda de accesorios para celulares. Ambas víctimas tienen heridas cortantes por arma blanca. El alcalde de Santa Cruz, Manuel Saavedra, protagonizó un tenso intercambio con trabajadores municipales que bloqueaban el ingreso al edificio de la alcaldía, exigiendo el pago de 2 meses de salarios adeudados. La autoridad municipal llegó hasta el lugar y pidió a los manifestantes permitir el ingreso del personal para reanudar las actividades. por favor, déjenos entrar a trabajar, que necesito que esta ciudad funcione, porque si ustedes no nos dejan trabajar, no se puede pagar un centavo, afirmó el alcalde. Los trabajadores, por su parte, reclamaron que acumulan dos meses sin recibir sus sueldos y cuestionaron la falta de atención a sus demandas. Estamos con 2 meses de sueldos adeudados, señaló una de las manifestantes, quien exigió una solución inmediata. Ante ello, Saavedra sostuvo que su administración está enfrentando obligaciones heredadas de la gestión anterior. Estoy arreglando el desastre que hicieron en la anterior gestión. Se le debía a los médicos, a los trabajadores, a servicios básicos y a los proveedores. Si no nos dejan trabajar, ¿a dónde va a salir la plata? Sí, ¿de dónde va a salir la plata?, respondió el alcalde. En medio del intercambio, el alcalde rechazó las presiones de los sindicatos. A mí no me van a chantajear con sindicatos, afirmó. El alcalde cruceño finalmente logró ingresar al edificio municipal y advirtió que impedir el funcionamiento de las oficinas públicas podría derivar en acciones legales. El impedir que los funcionarios públicos trabajen es obstrucción al trabajo y tiene proceso. Vamos a denunciar y hacer los procesos correspondientes a quien no deje trabajar este municipio, manifestó el alcalde de Santa Cruz. Bueno, y en otros municipios cierran días las oficinas, ¿no?, de recaudaciones, de trámites. Bueno, nadie dice nada. A ver si sirve como réplica, ejemplo de una autoridad que pone orden a las cosas y se entiende de esta manera con la población.

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0: 20 minutos faltan ahora para las 11 de la mañana. Pío 12 en directo, la radio revista informativa. En esta jornada de jueves 4 de junio, estamos en el sexto mes del año. Ya terminamos mayo, ya hemos comenzado el mes de junio. Vamos a continuar en la mañana de hoy.
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Bolivia registra más de 80 puntos de bloqueos en este feriado de Corpus Christi. Estamos revisando el mapa de la administradora boliviana de carreteras. Solo 3 de los 9 departamentos del país no reportan bloqueos carreteros. La mayoría se concentra en la región del occidente. Sí, un total de 84 puntos de bloqueos es lo que registra a esta hora de la mañana de jueves 4 de junio. La ABC ha reportado que estas medidas, que mantienen cercadas principalmente a los departamentos de la región del occidente, no tiene variación. El mapa de bloqueos por los conflictos sociales muestran un foco de protestas en las rutas que unen La Paz, Oruro, Cochabamba, Potosí y Santa Cruz, en donde los sectores afines a la Central Obrera Boliviana y el movimiento campesino cumplen ya más de 30 días de protestas. Los departamentos de Cochabamba tienen 25 puntos, La Paz está con 20, acumula la mayoría de los bloqueos carreteros, ¿no? Mientras que le siguen Potosí, que está con 15, estaba con menos, ahora ya sube con 15 bloqueos. Oruro tenemos una docena en el departamento. Chuquisaca con 9 y Santa Cruz con 3 puntos de bloqueos carreteros, sumando en total 84 bloqueos actualizados hasta las 10 de la mañana de esta jornada. Estamos hablando del cierre de carreteras, no necesariamente de personas que están en el lugar, porque en algunos puntos no hay gente. Dejaron escombros, dejaron rocas, tierra, piedras, sembraron una alfombra de piedras en algunos puntos de bloqueo. Todo eso se cuenta, no necesariamente que la gente está en el lugar, porque en algunos tramos no hay personas. En el arranque de esta jornada 35 de manifestaciones en el país, estos disminuyen levemente, había más de 90, ¿no? En algún momento subió a 100, pero ya algunos han sido levantados. Pues a esta misma hora, la jornada pasada, 103 puntos de bloqueo. Ahora son 85. El acercamiento entre los grupos movilizados con el gobierno aún no logra el despeje de las rutas que tienen a las regiones, principalmente el occidente, con escasez de alimentos, incluso la violencia que escala en algunos tramos donde los campesinos, ponchos rojos de la Federación Tupac Katari en La Paz y sectores campesinos impiden hasta el paso vehicular de las ambulancias. Este es el panorama que se vive a esta hora de la mañana. Entre tanto, también hace noticia, siempre hace noticia, el expresidente Evo Morales Ayma. Evo ha hecho una denuncia, ¿sí? Una denuncia de un presunto plan Delta Ñ para detenerlo y llevarlo a Estados Unidos. Es lo que dice Evo Morales. Escuchen esta información. El expresidente Evo Morales denunció esta mañana de jueves que el gobierno estaría planeando una operación para detenerlo y llevarlo a Estados Unidos. Morales aseguró tener información gracias a las autoridades. Indicó el plan se denomina Delta Ñ, en alusión a la localidad de Lauca Ñ, que es la región del trópico donde usualmente Morales se encuentra protegido por sus seguidores ante la orden de aprehensión que existe en su contra por el delito de trata de personas. Morales señala que, de acuerdo con el presunto plan, la intención es detenerlo y llevarlo a Buenos Aires, Argentina o Lima, Perú, para posteriormente conducirlo hacia Estados Unidos. Es lo que dijo Evo Morales. Indicó que como parte de esta operación se dictará estado de excepción. Mencionó el nombre de 2 oficiales que estarían a cargo de detenerlo y ratificó que tiene los datos de fuentes internas de las mismas autoridades de gobierno. Evo Morales tiene orden de aprehensión por el delito de trata de personas en Tarija, puesto que habría sostenido relación sentimental con una menor de edad y había procreado una hija cuando era presidente. Ese es el delito que, por lo que está acusado el expresidente Evo Morales, que hasta el momento no se presenta a la justicia, ¿no? Tiene una mandamiento de aprehensión. Y esta mañana Evo Morales denuncia un presunto plan Delta Ñ para detenerlo y llevarlo a Estados Unidos.

0: habló el expresidente Evo Morales. Él está en el trópico de Cochabamba. A ver, ¿qué es lo que dijo? Vamos a escuchar algo.
1: Esta oportunidad. Hermano presidente, buenos días, adelante, por favor.
2: No, muchas gracias. Para mí este pequeño contacto con ustedes para pedir fundamentalmente a la Asamblea Legislativa Plurinacional. Después de revisar el proyecto de ley estado de excepción, este proyecto garantiza licencia para matar, no a respetar los derechos humanos. Y nos damos cuenta por qué abrogaron la ley 1341. Con esa ley podían no garantizar el estado de excepción. Esa ley garantizaba los derechos, las normas nacionales, la vida. Esa ley garantizaba normas internacionales. Y a mí me levantó mucha sospecha, abrogan y ahora llevan un proyecto de ley. Como hace un momento explicaba, es licencia para matar abiertamente. La gente que mate, impunidad, no debe haber ningún proceso. Me he informado el día de ayer, varios asambleístas se suman al pedido del pueblo boliviano. Varios asambleístas, diputadas, diputados, no están de acuerdo con lo que está haciendo el gobierno. A ese diputado, o sean muchos, no pueden aprobar una ley para usar libremente arma letal. Fatal. Y segundo, como también informamos, el plan del gobierno mediante Delta Eye es cómo llevar a Evo Morales a Estados Unidos. ¿Se imaginan? Seguramente es pedido, no sé, pero el gobierno está exigiendo. Antes viceministro de Defensa Social, ahora ministro de Defensa, Ernesto Justiniano, una reunión del gabinete, ¿qué dijo? Conmigo, Evo, hasta el 13 de junio, detenido o muerto. Ahora, desde altas autoridades.
0: Bueno, así habló Evo Morales entonces, esta mañana, a tiempo de hacer esta denuncia de un operativo que está destinado a su aprehensión, es lo que dijo el presidente en declaración a los medios de comunicación en el trópico de Cochabamba. Él se encontraba con algunos asambleístas o alcaldes, concejales de municipios de esa región.
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0: Siempre ustedes son los primeros, las primeras en ser informadas a través de Radio Pío 12. La Federación de Propietarios de Discotecas Locales y Ramas Afines en el Expendio de Alimentos de La Paz cuantificó que al menos 80.000 negocios en el departamento permanecen cerrados. 240.000 personas están quedando sin trabajo. Varios lugares están cerrando, generando un desempleo de más de 240.000 personas, aglutinando cocineros, garzones, meseras, todo el personal de limpieza y en las actividades nocturnas. Igual personal de seguridad y muchas personas más en el campo de la gastronomía. Eso es lo que dice Juan Carlos Calleja, secretario ejecutivo de esta federación. El sector de la gastronomía, como la hotelería, son los sectores, al igual que el transporte, muy golpeados. Y la economía, claro, de la gente que vive del trabajo diario. El ministro de la Presidencia, José Luis Lupo, se reúne a esta hora de la mañana en la ciudad de La Paz con la Comisión de Constitución de la Cámara de Diputados en el marco del diálogo abierto para solucionar los conflictos. Una fotografía del encuentro muestra a uno de los hombres fuertes del gobierno de Rodrigo Paz conversando con el diputado Juan del Granado, quien preside la Comisión de Constitución, Legislación y Sistema Electoral. En la reunión también participa el diputado chuquisaqueño Santiago Ticona, quien forma parte de esta comisión legislativa. La reunión se produce luego de los acercamientos entre el gobierno y el legislativo a raíz de la presentación de un proyecto de ley para regular la aplicación del estado de excepción en Bolivia, debido a los conflictos que afectan al país desde hace más de 30 días. El conflicto que vivimos en Bolivia profundiza la pobreza y agrava la inseguridad alimentaria. Es una alerta que hace Fundación Jubileo. La Fundación Jubileo advirtió que la crisis que atraviesa el país está profundizando la pobreza y agravando la inseguridad alimentaria con un impacto más severo en los sectores vulnerables. En un pronunciamiento alertó que los bloqueos, la inflación y las dificultades de abastecimiento están deteriorando las condiciones de vida de miles de familias. El documento explica que la pobreza alimentaria no solo implica la falta total de alimentos, también se manifiesta cuando las familias reducen las porciones de comida, limitan la variedad de su dieta, reemplazan alimentos nutritivos por opciones de menor calidad o dejan de consumir productos esenciales. Eso también es parte de la pobreza alimentaria. Ante ello, Fundación Jubileo llamó a priorizar la vida, la alimentación y la dignidad de las personas, además de reconstruir la confianza y avanzar hacia un nuevo pacto social. La institución sostuvo que el país enfrenta uno de los episodios inflacionarios más severos de las últimas décadas y que el incremento del costo de vida golpea especialmente a los hogares de menores ingresos. Según sus estimaciones, al incorporar el efecto de la inflación, la pobreza moderada podría alcanzar entre 44 y 47% de la población, es decir, entre el 5,5 y 5,8 millones de personas, más de 5 millones de personas. Jubileo también advierte que una parte importante de la denominada clase media vive cerca de la línea de pobreza y que factores como el alza de precios, la pérdida de empleo o una paralización prolongada pueden empujar rápidamente a miles de familias a una situación de vulnerabilidad. Además, recordó que 7 de cada 10 hogares dependen exclusivamente de los ingresos informales. Esta es la realidad que vivimos en la actualidad en nuestro país.

0: Pero ampliamos un poco más este balance o este análisis y alerta que hace la Fundación Jubileo. Nuestra colega de trabajo Graciela Dorado de nuestra red nacional Herbol estuvo en la conferencia de prensa. Juan Carlos Núñez, quien es el representante, el director general de Fundación Jubileo, habló referente a esta realidad.
1: Desde la Fundación Jubileo han señalado que sin diálogo ni reencuentro entre bolivianos se seguirá profundizando la pobreza. Ajustar las líneas de pobreza al costo real de vida, incorporando la inflación acumulada a la incidencia de la pobreza moderada, se eleva a un rango del 44% y 47%, lo que equivale entre 5.5 y 5.8 millones de personas. Precisamente es este porcentaje. Además, ha señalado que esto implica que más de 800.000 bolivianos y bolivianas adicionales que viven en pobreza, aunque estas no estén reflejados en las cifras oficiales, así lo han hecho conocer desde la Fundación Jubileo.
2: O sea, la conflictividad nos ha dejado una pausa dramática, porque la economía sigue deteriorándose en el país. Y mientras no tratemos el tema de la estabilidad económica, mientras no tratemos el tema de la ley de hidrocarburos, minería, inversiones, la economía se va a seguir deteriorando. Y quien tenga que estar en la responsabilidad, que tanto es parlamento como ejecutivo, tienen esta tarea fundamental. Y miren los daños que tenemos frente a una situación de bloqueo. Estamos hablando que los pobres rurales y los pobres urbanos son los más afectados. ¿Cómo es posible que tengamos dirigencias que estén castigando a su propia población? Recuperar esta situación va a tardar. No es que si se soluciona mañana el tema y se levantan los bloqueos, la gente para recomponer su economía va a tener que tardar un tiempo otra vez de sacrificio para volver a retomar su actividad normal. Es justamente que ojalá este llamado llegue a todos quienes están conduciendo esta crisis que está generando violación a los derechos humanos de quienes organizan los bloqueos, pero violación a los derechos humanos también por parte del gobierno por omisión, por no cumplir su responsabilidad con el país.
1: Por otro lado, también han señalado de que la pobreza extrema ajustada por inflación se ubica entre el 17.5% y 19%, alcanzando a 2.2 y 2.4 millones de personas.
0: Esta es la realidad que deja, que ocasiona esta extrema medida de cerrar carreteras por más de un mes. Y hablando de derechos humanos, la presidenta de la Asamblea Permanente de Derechos Humanos, Virginia Ugarte, denunció las graves consecuencias humanas que están dejando los bloqueos de carreteras y vías urbanas, al señalar que varias personas perdieron la vida al no poder recibir atención médica oportuna. Ugarte lamentó que tras 35 días de bloqueo, el cierre de rutas haya derivado en la muerte de bolivianos y bolivianas, entre ellos dos menores de edad, una niña y un niño menores de 12 años. Sí, esta es la realidad de 12 años, imagínense, niños que pierden la vida en estas condiciones, porque no llegan a los centros médicos, pero no lograron pasar por los puntos de bloqueo. Ugarte cuestionó duramente que se impida el paso de personas enfermas, ambulancias y ciudadanos que buscan atención médica urgente, recordando que incluso en escenarios de guerra se permiten el auxilio de quienes están delicados de salud. ¡Qué realidad en nuestro país! Vamos con Wilson, está con informaciones. Adelante, Wilson.
3: Muchísimas gracias, Aurelio. En este momento está dando a conocer la doctora Patricia Arauz, fiscal de materia, sobre una banda criminal de ladrones que han sido aprehendidos a la noche de ayer en dos domicilios. Vamos a escucharlo.
4: Habiendo hecho una revisión del celular de estas personas, había ya otros domicilios marcados que estaban a punto de ser robados, pero han logrado desarticular los dedazos y hemos podido hacer que esas personas ya estén en este momento aprehendidas. Se encuentra una prófuga que estamos a la espera también de ser aprehendido el mismo, porque ya tenemos los rastros.
3: Doctores, estamos en vivo para la red Pío 12. Un caso muy... ¿Qué le digo? Estaban siendo perseguidos estas personas. ¿Cuántas personas estaban prendidas?
4: Sí, efectivamente, el día de ayer, inteligencia de la policía, y gracias a ellos se ha podido desarticular una banda criminal de 4 componentes. Estas personas se encontraban realizando robos agravados en nuestra ciudad. Resulta de que en fecha 21 de mayo se hubieran ingresado a un domicilio en la zona norte de nuestra ciudad, y posteriormente aquello, estas personas hubieran sustraído la suma de 95,000 bolivianos. Habiendo hecho una revisión de nuestro sistema JL2, hemos podido evidenciar que estas personas todas tienen antecedentes penales, y una de ellas tiene 14 procesos, entre esas muchas con condena, que se encontraba, estaba cumpliendo en el centro penitenciario de Labra, pero él mismo hubiera fugado del lugar y hubiera llegado a nuestra ciudad a objeto de poder realizar este tipo de hechos vandálicos.
3: ¿Cuántas personas son bolivianas?
4: Todas son bolivianas y todos cuentan con prontuarios penales.
3: Muchísimas gracias, le agradezco muchísimo. Ese es el informe de la doctora Patricia Arauz, quien ha dado a conocer detalles sobre esta banda criminal. Ustedes han escuchado, hace minutitos atrás han ingresado después de salir de la carceleta de la Fuerza Especial de Lucha contra el Crimen directamente a la Fiscalía. Nosotros todavía estamos aguardando el informe de la policía respecto a este accidente de tránsito que ha ocurrido hoy por la mañana. Ese es el informe desde la Fiscalía. Aurelio, nosotros más adelante estaremos con más información.
0: Muy bien, de acuerdo, Wilson. ¿Cuánto cuidado tenemos que tener, no? Para proteger nuestros bienes, cuidar nuestro patrimonio, todo lo que es el trabajo. Imagínense una banda de ladrones que, forzando seguramente seguridad de las puertas, ingresan, roban. Bueno, ahí está, comprometido hombres y mujeres, entiendo, según esta información que acaba de brindarnos nuestro compañero de trabajo, Wilson Cruz, o la fiscal que está a cargo de la investigación. Once de la mañana en punto. ¿Hay más noticias? Claro que sí. Vamos a seguir compartiendo con ustedes enseguida. Mientras tanto, nuestros patrocinadores, como todos los días a esta hora de la mañana.
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0: ¿Qué tal la música? Buena música en la mañana de hoy, gracias al equipo de producción que nos compaginan estas canciones. Super Lamas Remix, Todo lo encuentro de ti, es el título de la canción que ustedes están escuchando aquí en el programa a través de la frecuencia modulada 99.7. Bien, vamos a ir rápidamente hasta la sala multimedia de nuestra emisora. Ahí está nuestro periodista digital, Henry. Nos dice que está hablando el ministro de la Presidencia, José Luis Lupo. A ver, escuchemos rápidamente.
1: Estamos viviendo todos los bolivianos con este bloqueo y con este conflicto social que todos queremos resolver y encontrar las soluciones. Entonces, esta es una continuación de la coordinación entre el Ejecutivo y el Legislativo, que también ayer tuvimos una reunión con la propia presencia del presidente y los jefes de bancada para poder expresar a toda la población y a todo el pueblo de Bolivia de que la democracia en Bolivia no se negocia, se defiende y que todos estamos juntos y unidos en la defensa de la democracia. Estamos separando claramente lo que son las reivindicaciones sociales legítimas, las postergaciones de ciertas áreas del territorio boliviano históricas que van a ser atendidas, de todos aquellos movimientos desestabilizadores, antidemocráticos que están surgiendo o que surgieron en estos últimos días. Entonces, esta es una reunión de coordinación, de explicación, de intercambio de información y de expresión de apoyo, sobre todo a la democracia, que está representada, por supuesto, en la elección libre, en unas elecciones limpias y completamente democráticas, donde eligieron al presidente Paz Pereira.
2: ¿En qué se quedó? ¿En qué se quedó en esta reunión?
1: Bueno, más...
2: ¿Tal vez con alguna fecha y hora a los movilizados o no?
1: Bueno, ellos por su cuenta están invitando a varios sectores movilizados y todo lo demás, pero nosotros hemos atendido esta invitación como Poder Ejecutivo.
3: Ministro, ¿se ratifica que el estado de excepción va a ser la última alternativa y se va a tratar de ultimar el tema del diálogo?
1: El tema del estado de excepción es una prerrogativa que tiene y que nos otorga la constitución política del estado. El estado de excepción además está en la constitución y tiene que ser reglamentado por una ley que está en el Senado en este momento. Pero la dictación misma del estado de excepción es por un decreto y es cuando es un instrumento que la constitución nos otorga y va a ser analizado y evaluado en el momento en que sea pertinente.
2: Hoy se va a tratar en Senado, ¿no? El ministro debería aprobar esto y cuándo ya se podría dictar si es que es esta posibilidad.
1: No, eso lo vamos a ver, no hablemos sobre temas hipotéticos, vamos a evaluarlo, pero ciertamente se va a tratar la reglamentación desde hoy día en el Senado.
4: Con la aprobación en ambas cámaras, entonces, ministro, el Ejecutivo estaría en condiciones de dictar este decreto cuando así lo considere necesario.
1: Es correcto.
5: Ministro, el acercamiento con sectores, ¿cómo anda? Tenemos entendido que había un diálogo con la Federación Tupac Katari. ¿En qué está este diálogo, por favor?
1: Estamos esperando, como los últimos días, una manifestación por parte de ellos. Ellos trabajan orgánicamente, consultan a sus bases, establecen sus propios mecanismos, pero de parte del gobierno hemos hecho conocer toda la disposición, no solamente del diálogo, sino de iniciar una mesa de trabajo que resuelva todas las demandas que ellos han planteado al Ejecutivo, que están desde el primer pliego de 37 puntos hasta los últimos puntos que recibimos.

0: vimos en las últimas horas. De parte del Ejecutivo estamos aguardando para poder iniciar esa mesa de trabajo.
1: Señor, el corredor humanitario se va a habilitar este fin de semana. Muchos decían que van a hacer algo para habilitar.
0: Es una de las solicitudes que ha hecho el Ejecutivo porque es una demanda absoluta y clara de todo el pueblo paseño, del Alto, de la ciudad de La Paz, etcétera, donde se están sintiendo con mucha severidad los impactos negativos de esta medida, y no solamente en la ciudad del Alto y de La Paz, en Achacachi no hay GLP para que las señoras puedan cocinar. O sea, esto está realmente afectando a las a la situación de las familias más humildes de del departamento de La Paz, y no solamente a la ciudad de La Paz y el Alto. Entonces es absolutamente necesario este corredor.
2: Sí. Ministro, hubo bastantes críticas al video que justamente ha surgido del presidente Rodrigo Paz, donde hizo un llamado a la ciudadanía a movilizarse con las Fuerzas Armadas, y luego fue eliminado este video. Ayer el vocero dijo que hubo un error técnico. ¿Qué se responde a estos cuestionamientos? ¿Por dónde pasa este tema, por favor? ¿Quién es responsable de los videos que sube del primer mandatario?
0: No lo sé, el vocero ha explicado esto y ha dado una respuesta, y es la única que yo tengo.
2: Sin embargo, ¿qué se responde a las críticas, no? ¿Qué es este llamado?
0: Sí, el vocero es el que explicó qué ocurrió, y él va a explicar y va a responder a todas estas críticas.
3: ¿Han habido avances producto de la reunión de ayer?
0: Estamos intentando, vamos a hacer todos los esfuerzos para hacerlo, pero obviamente es un pedido que hacemos a los sectores movilizados, que tienen que tener la sensatez y la sensibilidad para poder habilitar este corredor. Estamos hablando de los temas elementales, estamos hablando de combustibles, de medicina, de oxígenos y de alimentos.
1: Ministro, solo para aclarar, este pliego que les ha llegado es de los Tupac Katari, liderado por el señor Vicente Salazar, porque advierten que sería de otro grupo que no estaría representando a los sectores movilizados.
0: No, es del Comité Ejecutivo, y es lo que estamos analizando y hemos dado respuesta inmediata.
3: Ministro, ¿en qué se ha quedado ayer tras la reunión donde participó el presidente Rodrigo Paz? ¿Va a haber una próxima reunión? ¿Cómo se va a ir avanzando en esta búsqueda de completar el diálogo?
0: Hemos, bueno, ahí hay expresiones completas de apoyo, de trabajo territorial, expresiones de defensa de la democracia muy claras para separar las reivindicaciones de lo que son las acciones políticas desestabilizadoras, y obviamente la expresión hacia el pueblo boliviano de completa unidad entre el Ejecutivo y el Legislativo para poder defender la democracia y avanzar en las soluciones que necesita Bolivia.
3: ¿Cuándo sería la próxima reunión, ministro?
0: No hay fecha todavía.
1: El exgerente de YPFB dicen que es el primer aprehendido por el caso o mala calidad de combustible. Esta es una señal también de que se está avanzando con las investigaciones por este daño que se ha ocasionado a varios vehículos.
0: Ah, definitivamente, esta ha sido una cosa muy grave para la población boliviana, y tiene que encontrarse a todos los culpables, y tienen que responder ante la justicia con todo el peso de la ley. Gracias. Muchas gracias.
4: Bueno, hay contacto con sala multimedia de nuestra emisora, nuestro periodista Henry, trabajando a esta hora de la mañana, conectándonos en esta conferencia de prensa del ministro de la Presidencia, José Luis Lupo, tras la reunión con miembros de la Comisión de Constitución. El ministro señala que buscan coadyuvar para viabilizar el diálogo con los sectores movilizados. ¿Y qué dicen los sectores movilizados? En uno de los puntos de bloqueo, los transportistas del sector pesado están reunidos, adoptando algunas determinaciones a esta hora de la mañana. A ver, escuchemos.
5: El Tupac. sus alimentaciones será unos días más, no sabemos. Ahora hay compañeros que han dicho pedirle a todo el sitio. Eso está mal. Compañeros, escuchen pues. Si yo voy a salir, alguien va a salir. Se van a vengar con los carros. Se van a volcar el pueblo, nos daremos de cuenta. Ya van a cortar por su totalidad la alimentación. No estamos de acuerdo. Entraremos en una votación. ¿Cuántos están de acuerdo? Vamos a ir a la votación. ¿Quiénes están de acuerdo para sumarse a los bloqueos?
4: Bueno, estas son las consideraciones que hace el sector del transporte, también cansados con todo lo que está ocurriendo en las carreteras, junto a los comunarios de algunas regiones en los puntos de bloqueo. Lo escucharon ustedes, son las consideraciones que hacen en sus reuniones a esta hora de la mañana.

0: Y hablando de las consecuencias de los bloqueos, sobre todo las personas que necesitan atención médica o la falta de medicamentos en muchas regiones afecta. Por ejemplo, las personas con VIH-Sida podían llegar a un estado crítico de salud porque no llegan medicamentos a los lugares alejados. Eso es lo que pasa, por ejemplo, en el departamento de Cochabamba, según nos narra nuestro compañero de prensa de la Red Nacional, Iván Camacho.
1: Las personas con VIH requieren un tratamiento diario con medicamentos. Si dejan de consumirlo por uno o dos días, el tratamiento debe variar, porque el organismo empieza a tener otro tipo de reacción. Sin embargo, con los bloqueos de carreteras, esta preocupación crece cada vez más.
2: Nosotros estamos solicitando a los dirigentes que permitan ingresar o que de una vez dialoguen. ¿Qué es lo que están buscando? Que más personas se transmitan con VIH, que más personas fallezcan con VIH o que entren a etapa SIDA o que más niños también fallezcan. Lo que a nosotros nos preocupa es de los lugares más alejados que no pueden acudir a todos los centros. Estamos hablando de escasez ya de medicamentos que no están llegando. No es que no haya medicamentos, el problema es que no están llegando a los lugares adecuados del recojo del tratamiento y de las leches también.
1: El educador del Instituto para el Desarrollo Humano, William Montaño, manifestó que están viendo alternativas para que personas de lugares alejadas puedan ir a los municipios más cercanos que cuenten con medicamentos.
2: Ese es uno de los problemas que estamos analizando, cómo vamos a llegar. Y cuando vamos analizando, los días van pasando. Estamos tratando de ver de que en una ciudad, en un municipio que sea más cercano, trate de ir a pie, trate de ir en bicicleta para poder recoger. Pero igual no se va a poder cubrir. Seguramente vamos a tener noticias alarmantes de cuántas personas van a abandonar el tratamiento, porque no hay cómo llegar, están bloqueadas las rutas y ahí vamos a tener las consecuencias, y eso va a ser responsabilidad tanto de los representantes de la sociedad civil que ahora están haciendo los bloqueos, de los dirigentes y también de las autoridades.
0: Vaya qué realidad que se vive en muchas regiones de nuestro país, también con los pacientes, ¿no?
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0: Y seguimos conociendo la realidad en nuestro país. Juan Yujra, dirigente del transporte pesado, expresó su respaldo a la aprobación de la ley de estado de excepción con el objetivo de restablecer el orden y garantizar la libre circulación en el país. El dirigente del transporte argumentó que la situación actual afecta gravemente a la población y que muchos sectores están muriendo de hambre debido a los bloqueos. Manifestó su esperanza de que la Asamblea Legislativa apruebe la norma y criticó la gestión del presidente Rodrigo Paz al considerar que el gobierno ha sido muy blando y tibio frente al conflicto. Asimismo, cuestionó la efectividad de los corredores humanitarios implementados para enfrentar la crisis. Señaló que las pérdidas económicas en el transporte pesado son cuantiosas. Pidió que su sector sea convocado para analizar mecanismos de compensación por los daños sufridos durante estos días de bloqueo. Por amor de Dios, abran las vías. Clama el Sirmes La Paz ante la falta de oxígeno. A raíz de los 35 días de bloqueos en La Paz y El Alto, se vive una crisis hospitalaria en centros públicos por falta de insumos, medicamentos, alimentos y oxígeno. Ante esta situación, las autoridades en salud alertan que está en riesgo la vida de 10 neonatos en el Hospital de la Mujer que están en terapia intensiva y requieren del oxígeno. Está muy mal. Muy difícil la situación en el hospital. Rogamos a quienes están en los caminos bloqueando que por amor de Dios y por misericordia a estos niños abran las vías y permitan que oxígeno llegue al hospital, exclamó el representante del sindicato Ramas Médicos Sirmes La Paz, don Fernando Romero, o el doctor Fernando Romero. ¿Y qué dice el nuevo ministro de Trabajo, el abogado William Bascopé? Explicó que el proyecto de ley que reglamenta el estado de excepción permitirá al Ejecutivo adoptar medidas extraordinarias con criterios de proporcionalidad y necesidad, protegiendo la vida y derechos fundamentales de la población. El uso de la fuerza durante las operaciones conjuntas será excepcional, diferenciado y estrictamente necesario para neutralizar riesgos graves o inminentes contra la vida, la seguridad de la población y la infraestructura estratégica del Estado, dice el ministro de Trabajo. En ese contexto, señaló que, en caso de que se declare un estado de excepción, la policía mantendrá el mando primario de operaciones de seguridad, mientras que las Fuerzas Armadas actuarán solo cuando se supere la capacidad operativa de la policía. Esa intervención se realizará de manera proporcional y delimitada territorialmente. La intervención será siempre escalonada. Primero la policía con armamento disuasivo y solo si es necesario las Fuerzas Armadas respetando los derechos de los ciudadanos que no participan en actos violentos, dice William Bascopé, ministro de Trabajo. Asimismo explicó que la norma apunta a proteger la infraestructura crítica, la seguridad de rutas de abastecimiento, aeropuertos, plantas energéticas, hospitales, centros logísticos. Además, buscará la habilitación de corredores humanitarios para asegurar la libre locomoción de la población afectada por los bloqueos. El ministro aseguró que la norma no autorizará acciones arbitrarias ni persecuciones contra la ciudadanía, ya que su objetivo principal es neutralizar actos subversivos o violentos como ataques con dinamita o bloqueos que pongan en riesgo la seguridad de la población. Al igual que el presidente Rodrigo Paz, el ministro dijo que se trata de una norma enmarcada en lo humanitario y respeto a los derechos constitucionales.

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2: La radio informativa en esta mañana de jueves feriado nacional. A ver, vamos a trasladarnos hasta Crucero Belén, municipio del Choro. ¿Cómo se vive las tradiciones en esta jornada festiva del Corpus Christi? Nuestra colega de trabajo, Sonia Damián, se trasladó hasta allá. ¡Qué bueno! Sonia, adelante, cuéntenos.
3: Muy buenos días a toda nuestra gentil audiencia de Radio Pío 12, Aurelio. Nosotros estamos en el área rural, más concretamente en Crucero Belén, que es una comunidad del municipio El Choro. Aquí en el campo se respira pues aire fresco, también vemos bastante ganado vacuno, y hoy precisamente es una fecha especial para las vaquitas, como les decimos con cariño. Al mismo tiempo de celebrar el Corpus Christi, también se rinde un homenaje a este ganado vacuno. Para ello vamos a conversar con el concejal Jorge Apaza, quien está aquí en esta comunidad de Crucero Belén, y nos va a explicar un poco las costumbres y tradiciones que se realizan en el campo en esta fecha de Corpus Christi. Muy buenos días, bienvenido a Radio Pío 12.
4: Muchísimas gracias a Radio Pío 12, un saludo a toda su audiencia, en especial a quienes en este momento están conduciendo el programa. Sí, evidentemente hoy día nos encontramos, aparte de estar como concejal dentro del municipio, nuestra actividad también es ganadera, ¿no? Hoy día, por eso, como es un día feriado, estamos dedicándole a las actividades lo que es el campo. Hoy día es Corpus Christi, dentro de lo que es de acuerdo a lo que nosotros tenemos usos y costumbres. Recordamos hoy día el cumpleaños o la festividad de San Marcos, lo que es el día de las vacas. Para eso, de acuerdo a costumbres, de acuerdo a sus abuelos, nosotros tenemos ese haberle. Son diferentes actividades que se hacía y aún todavía se mantiene. Una de las actividades, la noche anterior a Corpus Christi, se hacía lo que eran las vísperas, las luminarias. Era una festividad siempre en honor a las vacas, a la producción, a la reproducción, a la Pachamama que le da el alimento. Y hoy día nos encontramos aquí para poder cumplir parte de esas costumbres, ¿no? Y hoy día vamos a alcanzar una mesa para que siga reproduciéndose pues este ganado, pudiéramos de una y otra manera conservar esto de acuerdo a nuestros abuelos que nosotros teníamos. Simplemente eso, hermana Sonia, muchísimas gracias por visitarnos a este lugar que es el municipio del Choro, y más propiamente es la comunidad de Calpaya, Crucero Belén.
3: Muy bien, muchísimas gracias al concejal Jorge Apaza, que también está acá junto a sus ganados, principalmente las vacas. Y vemos hermosos terneros que están correteando, y en este momento también se está sacando la leche para poder compartir una exquisita ambrosía. Vivir en el campo es otra cosa realmente. Y viene con este reporte, Aurelio, nosotros volvemos a estudios.
2: Muy gentil, muchas gracias, Zona, te enviamos un gran abrazo, saludos hasta allá y a toda la audiencia que tenemos en esa comunidad. Vaya, San Marcos es muy popular como protector y patrono del ganado. Sí, los comunarios realizan rituales, ¿no? En el marcaje, bendición para la multiplicación y la salud de sus vacas, toros, patrono del ganado vacuno, San Marcos. Y eso es lo que nos reflejó nuestra colega de trabajo, Sonia Damián, que está en el municipio del Choro. 11 de la mañana, 32 minutos, una pausa, volvemos enseguida.
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El Comando Departamental de Policía de Oruro expresa su profundo pesar por la irreparable pérdida de quien en vida fue Sargento Diego Nina Quispe. Acompañando con respeto y solidaridad a la familia doliente en estos momentos de dolor, la institución se adhiere al luto que embarga sus corazones, elevando oraciones por su eterno descanso y pidiendo a Dios que conceda fortaleza, paz y resignación a sus seres queridos. Su recuerdo vivirá por siempre en la memoria de quienes tuvieron el privilegio de conocerlo, dejando una huella imborrable de amor y también de ejemplo. Bueno, esta es la nota de condolencia de parte del Comando Departamental de la Policía. Suponemos que Sargento Diego Nina Quispe perdió la vida en el accidente de tránsito atropellado por un conductor de camión esta madrugada en la zona norte, en el sector del Mercado Cantuta. La policía no brindó aún ninguna información al respecto. Hemos estado esperando durante la mañana para poder tener mayor información, pero no hay ninguna información. Lo que nosotros sabemos es lo que ya les habíamos anticipado esta mañana. En resumen de las noticias, ¿no?, en la información que les hemos brindado a ustedes, amigas, amigos oyentes de la radio en esta jornada, un choque entre un camión y una motocicleta que deja un policía fallecido y otro herido en el Mercado Cantuta. Lamentable hecho de tránsito se registró la madrugada de este jueves, pasada la una de la madrugada, en inmediaciones del Mercado Cantuta, donde un camión colisionó contra una motocicleta oficial en la que se trasladaban dos efectivos policiales quienes realizaban patrullajes de prevención. Como consecuencia de este hecho, un efectivo policial perdió la vida en el lugar y otro sobrevivió a la colisión, siendo evacuado de emergencia hacia un centro hospitalario. Tras el accidente, el conductor del camión omitió el socorro y se dio a la fuga del lugar del hecho. Esta es la información que tenemos nosotros. La policía aún no brindó ningún reporte al respecto.

Ya en la recta final del programa, a ver, un par de noticias más para ustedes. El gobernador de La Paz, Luis Revilla, visitó el Hospital del Niño y expresó su preocupación por la falta de oxígeno. Pidió a los puntos de bloqueo que cumplen con dejar pasar este insumo medicinal. El alcalde de Cochabamba, Manfred Reyes Villa, ponderó la posibilidad de que se declare estado de excepción ante los bloqueos en el país, aunque consideró que esa medida debió tomársela ya no mucho antes para evitar más perjuicios, pero no se lo hizo. Yo creo que ya era hora, hace mucho tiempo, de haber tomado esta medida para evitar lo que está ocurriendo en La Paz y aquí en las provincias del departamento. Más bloqueado es Cochabamba, lamentablemente, dijo Manfred Reyes Villa esta mañana de jueves, quien participó ya en los actos religiosos por Corpus Christi. El gobierno espera una respuesta de los sectores movilizados para instalar la mesa de trabajo destinada a abordar sus demandas. No obstante, mantiene abierta la posibilidad de evaluar la aplicación de un estado de excepción si la situación lo amerita. En 135 días de este año, 2.000 casos de violencia se registraron en Bolivia. Sí, se investigan 16.326 casos de violencia contra mujeres, niñas, niños y adolescentes denunciados en el país entre el 1 de enero al 15 de mayo. Santa Cruz es el departamento donde más denuncias existen, con 5.000 casos. La Paz está con 3.000, Cochabamba con 2.000, Tarija 1.000. 1.000 casos, Potosí con 1.078, Chuquisaca con 773, Beni está con 537 casos, Oruro 522 y Pando con 148. La violencia contra mujeres y niños es un delito penal de orden público que destruye vidas. Más allá de las sanciones que puedan recibir los agresores, las secuelas emocionales en las víctimas son difíciles de superar. Este es un informe del Observatorio de Justicia de la Fundación Voces Libres.

Amigas, amigos del programa extraordinario, especial de esta jornada con mucha información en feriado, para que ustedes se mantengan siempre informadas, informados, porque ustedes son los privilegiados quienes sintonizan la Radio Pío XII. Muchas gracias por su atención, les invitamos a continuar con nosotros ya en la recta final. Buena música para un recuerdo y al mediodía tenemos un resumen de las noticias más destacadas de nuestro país. Ya nuestro compañero Wilson Cruz está laburando en este momento, trabajando con la edición de las noticias que presentaremos desde Oruro a todo el país. Y desde luego también la tarde, a partir de las 14:30, la tarde en directo con buena música, nuestra colega de trabajo Fabiola Aquino. Luego viene el programa del resumen de informaciones de la minería a través de la Capirina. Y luego a las 19:07 de la noche el Cuichi con un resumen de noticias en el idioma quechua. Todo este trabajo naturalmente para ustedes en la programación que tenemos en esta jornada. Y a las 4 de la tarde vamos a estar con reportes también de la procesión y la celebración de la misa, la Eucaristía, en el templo La Rotonda, donde va a estar el obispo de la diócesis de Oruro el día de hoy. Entonces vamos a tener reportes también desde allá. Bueno, sigan con la radio, porque tenemos muy buena música a continuación para que ustedes disfruten.

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0: 12 del mediodía, un minuto. Amigas y amigos, muy buenas tardes. Bienvenidos a Bolivia en Contacto. Un saludo cordialísimo desde Cochabamba. Estamos ya preparados para ofrecerle lo más importante de información en esta primera mitad de jornada de este 4 de junio. Feriado a nivel nacional, pero con informaciones a través de Bolivia en Contacto. Inmediatamente presentamos nuestros titulares.
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0: El transporte pesado de Oruro empezó con el plan de salvataje para rescatar a choferes y vehículos varados en las carreteras por más de 30 días debido a los bloqueos. El monseñor Percy Galván, arzobispo de La Paz, está seguro que hasta el lunes se va a solucionar el conflicto que vive el país. El arzobispo de Cochabamba pidió una tregua en los bloqueos y diálogo para pacificar el país. El alcalde de la ciudad de Cochabamba pidió a Dios pacificar el país y considera que ya es hora de aplicar un estado de excepción para evitar más perjuicios. Transportistas varados en los puntos de bloqueo piden un cuarto intermedio en los bloqueos para llegar a sus destinos.
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0: Seguimos con más titulares. Se espera el inicio de la sesión convocada por la Cámara de Senadores en la que se tratará el proyecto de ley para regular estados de excepción.

0: Hasta aquí los titulares.
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0: 12 del mediodía, 4 minutos. Una vez más, bienvenidas, bienvenidos a Bolivia en contacto a través de la red Herbol. Comenzamos con las informaciones. El transporte pesado de Oruro empezó con el plan de salvataje para rescatar a choferes y vehículos varados en las carreteras por más de 30 días debido a los bloqueos.
3: Ya hemos tomado nosotros la decisión, ya que no hay respuesta ni de la uno ni del otro lado. Debemos de actuar, debemos de recuperar a nuestros colegas transportistas sanos y salvos, todavía con vida. ¿Ya? Y por eso, justamente esta mañana, nosotros ya una comisión, ¿no?, de la ciudad de Oruro, nos hemos trasladado ya a un punto de bloqueo que es el sector de Turco, ya la carretera de Oruro hacia Arica, ¿verdad? Entonces, justamente estamos en este momento, ya hemos tenido una primera reunión. Ojalá nos vaya bien, porque no queremos entorpecer también, ¿no?, el movimiento que están llevando, ¿no?, los movilizados, pero sí, queremos llegar al corazón de ellos. ¿Para qué? Para que nos liberen a los colegas que están parados aquí. ¿Ya? Tengo por lo menos en este momento casi unas 200 unidades, 200 choferes que están acá, tanto de salida como de entrada a nuestro país. Y otros tanto ya allá en la población de Cosapa. Si nos va bien en este punto de bloqueo, que es Turco, seguramente con seguridad más tarde vamos a estar en Cosapa también hablando con las autoridades allá, o con los que están bloqueando, ¿verdad? Entonces, es el panorama que tenemos, porque no hay de otra. En este momento ya no hay autoridades, ¿ya? No hay autoridades. ¿Quién por lo menos nos pueda socorrer a nuestra gente? ¿Ya?
4: Bien.
3: Si vamos a hablar en un tono tal vez o agresivo o ofensivo, ¿no?, hacia los que están movilizados, ¿ya? Nuestras unidades de transporte están en riesgo.
0: Hemos escuchado a Jorge Gutiérrez, dirigente del transporte pesado de Oruro, en entrevista con la revista La Mañana en directo de Herbol. Del mediodía con 6 minutos, el monseñor Percy Galván, arzobispo de La Paz, está seguro que hasta el lunes se solucionará el conflicto que vive el país.
5: No se trata, esto se va a resolver, Pedro. Yo estoy, no sé si seré muy optimista, pero la próxima semana, hasta el miércoles, esto ya está resuelto. ¿Cómo ha pasado en estos 35 años de sacerdote que tengo, en las diversas circunstancias, se ha llegado a situaciones límite y al día siguiente estábamos abrazando y tomando una cerveza con nuestros hermanos bloqueadores? Esto siempre se ha resuelto y esto se va a resolver, pero el problema es otro, va a volver a suceder, y esto supone el sufrimiento de tanta gente, especialmente la gente pobre. De alguna manera, los que tenemos algún ingreso, no nos falta el pan de cada día en la mesa, pero y las personas que viven del día, que tienen que llevar la comida a sus hijos, no puedes decir a tus hijos, no hay para el pan, no hay para el café, no hay para la sopa, ¿no? Entonces, pero todo eso se debe a este egoísmo en el que somos educados por una sociedad que solamente busca el bienestar material. Lo que estamos viviendo ahorita es ese nuevo Estado que ha fundado el MAS y liderizados por don Evo Morales. Eso es este nuevo Estado. 20 años adoctrinados en esta línea y ahí están los frutos.
0: Del mediodía con 8 minutos. Por su parte, el arzobispo de Cochabamba pidió una tregua en los bloqueos y diálogo para pacificar el país.
4: En Cochabamba, el arzobispo Monseñor Óscar Aparicio pidió tregua y diálogo para pacificar el país. La afirmación la realizó en la misa de víspera del Corpus Christi, donde recordó que Jesucristo es un Dios de la vida, de la

0: Santísimo Sacramento en nuestro medio, en nuestras familias, en nuestra sociedad, pero también en momentos tan difíciles, porque en consecuencia de un Dios que ve la vida, vigila la vida, nos invita a todos, sobre todo, a defender esta vida. Y por tanto, creo que es un llamado muy fuerte a aquellos que más bien atentan la vida y atentan la vida de los hermanos.
1: Respecto a esto, ¿cómo ve, Monseñor, los conflictos que se está viviendo en el país?
0: Nos preocupa a todos, justamente. Es este hecho de estas confrontaciones, este no diálogo, este hecho de no búsqueda de soluciones para situaciones concretas que podemos vivir. De verdad, que no solo sea una preocupación, sino de verdad que es un llamado a estos corazones, que Dios los ablande y que podamos encontrar como hermanos, miembros de una sola sociedad, de un solo país, encontremos la paz, encontremos la justicia y sobre todo también la vida que Dios nos está regalando.
2: Walter Unzueta, Red Pío 12, Herbol, Cochabamba.
3: 12 del mediodía con 10 minutos. El alcalde de la ciudad de Cochabamba pidió a Dios pacificar el país y considera que ya es hora de aplicar un estado de excepción para evitar más perjuicios para el territorio nacional.
4: El alcalde de Cochabamba, Manfredo Reyes Villa, culminada la Eucaristía de Corpus Christi en las puertas de la Catedral Metropolitana de Cochabamba, pidió a Dios pacificar el país y se refirió a la posible aplicación de un estado de excepción en Bolivia para devolverle el orden y la paz social al territorio nacional.
5: En la celebración de Corpus Christi, y obviamente pedirle a Dios que vuelva la paz a nuestro país frente a este golpe en curso que está habiendo contra la democracia. Qué pena que nuestro país esté pasando por esta situación y tanta gente en las carreteras, tanta pérdida, pobre nuestra Bolivia.
6: ¿Qué cosas se deben considerar?
5: Bueno, se debe considerar todo lo que contempla un estado de sitio, una medida de excepción de esta naturaleza, donde no puede haber estos grupos bloqueando, concentración de gente. Yo creo que ya era hora, hace mucho tiempo, de haber tomado esta medida para...

0: La pauta es, obviamente, ojalá que la gente tenga que respetar el estado del sitio y no se vayan a arriesgar en tratar de atacar a la autoridad, a la policía, a las fuerzas armadas. Ojalá que sea todo en paz, se cumpla la ley.
1: Sin embargo, alcalde, las organizaciones civiles han manifestado de

0: mucha plata.
1: Informó Luis Vargas, Red Pío 12, Cochabamba.
2: 12 del mediodía con 13 minutos. Transportistas varados en los puntos de bloqueo piden un cuarto intermedio en los bloqueos para llegar a sus destinos.
3: En las carreteras del Cono Sur cochabambino, sobre todo en Misque, decenas de choferes se encuentran completamente varados debido a los bloqueos de la ruta. La situación se torna aún crítica ante la presencia de niños, mujeres, personas de la tercera edad, personas enfermas, otras que carecen de recursos económicos, otras no tienen sus medicamentos. Exigen de manera desesperada un cuarto intermedio para poder llegar a su destino.
4: Aparte de eso, nosotros como de la tercera edad también estamos ya un poco mal de salud y que nosotros quisiéramos que por lo menos nos den un alivio para poder aproximarnos a nuestro destino.
5: Al alcalde, si nos puede facilitar o viabilizar algún paso, si no es por la ruta principal, por alguna ruta alterna, para poder llegar a nuestros destinos. Hay varios casos, ¿no? En la solicitud que le hemos hecho, por ejemplo, hay personas delicadas de salud.

0: señores, también hay personas de la tercera edad y la mayoría también está con el combustible al límite. Tampoco hay para comprar en la zona. Podamos llegar a nuestros destinos, unas 48 horas. ¿Por qué el tiempo ese? Porque, por ejemplo, acá en la ruta, que es de Misco, Cochabamba, está un desastre y tiene que ser con maquinaria. Entonces eso va a tomar su tiempito.
1: Estoy con mis 4 niños y están en la escuela, se están perjudicando.
2: Y tengo a mi hijita que está mal, ella está delicada de su salud, ella es una niña especial, no puede ni caminar ni en la pie, nada, y así que me quedo aquí, no tengo familia, nada.
3: Informó Irma Arano, Herbol Misqui.
4: Ahora son las 12 del mediodía con 15 minutos.
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12 del mediodía con 22 minutos en toda Bolivia. Estamos con la edición informativa de Bolivia en Contacto y el resumen de lo más destacado en materia de noticias desde Cochabamba con Wilson Gisbert en esta jornada. Los invitamos a continuar con nosotros.

propósito de la aprehensión de uno de los gerentes de YPFB, en las próximas horas presentará sus declaraciones. La ex autoridad es el primer funcionario de alto nivel en ser detenido dentro de las investigaciones que buscan establecer responsabilidades por los daños reportados en vehículos por la gasolina desestabilizada, llamado así. Según informes preliminares, Carlos Alfredo Cuellar Pinto, exgerente de productos derivados e industrialización de YPFB, fue aprehendido tras prestar su declaración ante una comisión de fiscales que se trasladó a Santa Cruz desde La Paz para investigar el caso de la gasolina llamado gasolina basura de parte de la población.

La exautoridad sería el primer funcionario de alto nivel vinculado al caso en ser detenido dentro de las investigaciones que buscan establecer responsabilidades por los daños reportados en los vehículos que habrían utilizado gasolina desestabilizada. Se prevé su traslado a la sede de gobierno para continuar con las actuaciones judiciales, según los reportes que se tuvo en pasadas horas.

0: Y estamos pendientes sobre el desarrollo de la sesión de los senadores que han convocado para el mediodía para tratar la ley de excepción como medida preventiva y los anuncios de observaciones que se tiene. La sesión fue convocada para el mediodía. Entre los cuestionamientos consideran que el Ejecutivo no debe solicitar aprobación del Legislativo y observan la utilidad de la participación también del Defensor del Pueblo.
1: Del mediodía con 25 minutos. Se espera el inicio de la sesión convocada por la Cámara de Senadores en la que se trata el proyecto de ley para regular estados de excepción. Está junto a nosotros nuestro compañero Rodrigo Fernández. Adelante, Rodrigo, por favor.
2: Sí, gracias. Buenas tardes, compañeros. Acá en el hemiciclo de la Cámara de Senadores se ha habilitado un espacio para prensa donde se pueda seguir esta sesión híbrida que se está realizando en esta instancia legislativa para el tratamiento del proyecto de ley de reglamentación del estado de excepción enviado desde el gobierno nacional. Esta sesión híbrida se la puede seguir por las redes sociales de la Cámara de Senadores debido a que el ambiente es bastante amplio, no están la mayoría de los senadores presentes, también por el tema de los bloqueos. Sin embargo, los que están presentes, se ha habilitado una sala más pequeña donde se está desarrollando esta sesión. Sin embargo, se está haciendo la transmisión, uno por la página de YouTube de la Cámara de Senadores, además de que reiteramos, en el hemiciclo hay un espacio habilitado de prensa, donde ya se está observando que se ha iniciado esta sesión, se está haciendo el llamado de la lista de los presentes. Esta sesión híbrida es también a través del Zoom, donde van a estar los 33 senadores presentes para hacer el tratamiento de esta ley que pueda reglamentar los estados de excepción y la expectativa que gran parte de la población ha mostrado haciendo filas en las estaciones de servicio, también en los mercados, por conseguir alimentos. El panorama, reiteramos, ya se llama la lista y en minutos más va a dar comienzo para el tratamiento de este proyecto de ley de reglamentación de los estados de excepción. Rodrigo Fernández, Herbol La Paz.

0: 12 del mediodía con 28 minutos. Se desarrolla la procesión del Santísimo en este jueves de Corpus Christi, donde Monseñor Renán Aguilera, obispo de la diócesis en Potosí, emitió palabras de reflexión para que se levante los bloqueos.
1: Gracias, buenas tardes amigos del país. En este momento se está realizándose la procesión del Santísimo en este día de feriado de Corpus Christi. Vamos a escuchar lo que dice Monseñor Renán Aguilera respecto ya a esta procesión que está realizándose en las calles de la ciudad de Potosí.
2: Ese pan partido para que nosotros tengamos vida, y sobre todo en esta coyuntura nacional que estamos viviendo, pues es tan importante recordar que Él ha entregado su vida para que nosotros seamos un solo pueblo, una sola iglesia, que profesamos la fe en ese Dios que ha muerto y ha resucitado por nosotros.
1: También un mensaje para que también puedan llamar a la reflexión y desbloquear también, Monseñor.
2: Exactamente, ¿no? Hemos dicho en la homilía que ninguna realidad personal tiene que estar por encima del bien común. Entonces es importante no olvidar el tema de la justicia, de lo justo, para que nos ayude a nosotros a construir una Bolivia con paz, con justicia. Entonces pues llamamos a todos a respetar la dignidad de todos los hombres y mujeres que vivimos en Bolivia.
1: Le agradecemos a Monseñor Renán Aguilera, obispo de la diócesis de Potosí. Entonces ha lanzado un mensaje de paz y obviamente es reflexión para que también se pueda arreglar los conflictos que tenemos en Bolivia. Esto es lo que está aconteciendo a estas horas de la tarde en la ciudad de Potosí, donde la procesión del Santísimo está recorriendo las diferentes calles de la Villa Imperial. En el informe, Daniel Mogros, Radio Líder, Herbol Potosí.
0: Del mediodía con 30 minutos, marcha de cacerolas vacías de vecinos de siglo XX en el municipio de Llayagua, en Potosí, rechaza los bloqueos en el país.
3: Gracias y buenas tardes. Vecinos y vecinas del distrito de siglo XX en el municipio de Llayagua, norte de Potosí, protagonizaron de una marcha de protesta denominado Cacerolas Vacías, en protesta por los bloqueos que profundizan la crisis económica y el encarecimiento de la canasta familiar. La movilización con carácter pacífico recorrió este jueves las principales calles del municipio de Llayagua, con la consigna, no más bloqueos. La concentración de vecinos y vecinas ha expresado su protesta en contra de los bloqueos que existen en las carreteras en diferentes departamentos del país. Asimismo, la movilización de los vecinos está exigiendo a la Central Obrera Boliviana y a los sectores movilizados levantar los puntos de bloqueo para que la población se alimente de productos que han desabastecido en esta región del norte de Potosí.
4: Como primero, al gobierno nacional de manera urgente y categórica, garantizar el suministro inmediato y seguro de alimentos, combustible, gas domiciliario, gas licuado, víveres, medicamentos para el municipio de Llayagua. Segundo, exigimos a la Central Obrera Boliviana, CHUCHB, FAUI y además otras organizaciones de poner actitudes intransigentes en las medidas de presión que atentan contra la integridad de toda la población boliviana y permitir el libre tránsito en todo el territorio nacional. Tercero, exigimos el respeto absoluto también a la democracia y al voto.
3: Los vecinos de siglo XX en Llayagua, norte de Potosí, se han declarado en estado de emergencia y podrían asumir cualquier medida de presión en cualquier momento si es que no se hace caso a estas resoluciones que dieron a conocer en una movilización la jornada de este día jueves. En el informe, Héctor María Casomero, Red Pío 12, Herbol Norte Potosí.
0: 12 del mediodía con 32 minutos.
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0: 12 del mediodía con 40 minutos. Gracias por estar con nosotros. Bolivia en contacto a través de la red Herbol. Nos vamos a Sucre. Enfrenta una escasez de ganado y subió el precio de la carne, según informó el gerente de la cooperativa de proveedores de carne de Chuquisaca.
35: Los mataderos de Sucre se quedaron sin reses para faenear.
36: Hoy día, por ejemplo, Copocach no está faeneando porque no tenemos ganado en esto, digamos, para por hoy día. Sí estamos viendo por mañana, que es feriado y pasado, siempre y cuando haciendo un sacrificio, digamos, con toda la cooperativa y los trabajadores de trabajar, porque se sabe muy bien, el gobierno nacional ha decretado un feriado de 2 días.
35: Situación que podría derivar en un desabastecimiento de carne en los próximos días. La falta de ganado se explica debido a los conflictos sociales que este miércoles cumplen 34 días de protesta.
36: Entonces no tendríamos que faenear, pero ¿qué van a consumir las amas de casa en los mercados? ¿Qué va a comprar la familia chiquiseña en los mercados? Carne no va a haber. Entonces hemos decidido de trabajar mañana pasado. Pero de todas formas,
35: el gerente de la cooperativa de proveedores de carne de Chuquisaca, Coprocach, Marco Rodríguez, informó que además de la escasez de ganado, se registra un incremento en el precio de la carne de res y también en la carne de cerdo, lo que podría repercutir en el costo final para los consumidores.
36: No tenemos ganado en camino garantizado. Veremos cuánto llega para mañana, ¿no? Obviamente que estos problemas de los bloqueos nos está perjudicando.
35: Marco Rodríguez advirtió que la falta de animales para la faena genera preocupación en el sector cárnico, ya que la oferta de carne podría reducirse en los mercados de la capital, afectando tanto a comerciantes y principalmente a las familias que dependen de este alimento básico, esencial.
36: En llegada de ganado porcino o vacuno que vienen de Santa Cruz en alguna parte y la otra parte viene de Chaco Chuquisaqueño, ¿no?
35: Iván Ramos desde Sucre.
0: Doce del mediodía con 42 minutos. Personas adultas y de la tercera edad denunciaron falta de consideración de empresa de apoyo a la producción EMAPA en la venta de pollo. Ciudadanos deben hacer fila desde la madrugada y la comercialización de ese alimento inicia tarde.
37: ¿Por qué
1: Desde las 3 de la mañana estoy. Yo soy el número 4.
2: Ya, ¿qué les han dicho? ¿Van a vender hoy?
1: Sí, van a vender, pero a partir de las 8:30.
3: Desde las 3 de la mañana para ser atendido aproximadamente a las 8 horas con 30 minutos. Esa fue la situación que varias personas adultas y de la tercera edad tuvieron que pasar este jueves en la sucursal de la tienda de Mapa de la avenida Camacho. Molestia es lo que expresó este señor por el sacrificio que tiene que hacer para comprar un alimento.
1: Y es culpa del gobierno, pues no debía reaccionar antes, no antes de que se agrande más, que ha crecido como una bola de nieve, ¿no? Entonces, ahora ya, pues, yo creo que lo único que tendría que solucionar es el estado de sitio, ¿no? Una ley de excepción, porque después no va a poder solucionar con nada. Y lo peor es que los productos, lo que de la canasta familiar ya han subido. Allá. Hay gente, nosotros ya podemos comprar, pero el problema es de la gente que no tiene dinero.
3: Así, otra de las señoras que tuvo que madrugar para comprar un pollo en esta tienda de Mapa lamentó el perjuicio que tiene que pasar y desatender distintas actividades en casa.
4: Sí, pues mire, ¿desde qué hora está la gente? 4 de la mañana y nada. Nos dicen que nos van a vender a las 8:30. ¿Cómo es posible que no tengan consideración a la gente? Usted vaya yendo y va a haber gente ya mayor, ¿no? ¿Usted qué cree? El piso no es, el piso es helado es el piso. Entonces, ¿cómo es posible? No nos están regalando el pollo, estamos por un pollo hay que venir.
6: Las que estamos perjudicadas, mamá, son las amas de casa, porque mira, si tenemos que estar haciendo fila desde tempranas horas para un pollito, y un pollo no alcanza muchas veces, porque a veces somos 6 personas en un hogar y el pollo se corta en 10 presas, no sobra 4 presas y ya no hay cena en la casa, solamente el almuercito.
8: Eso de la política, Dios mío, que se solucione, no puede dejarse el presidente botados como si nosotros fuéramos carne de cañón entre el problema que era originado con el machismo. No tienes nada que ver. ¿Cómo? Además nos está dejando avasallar, nos está dejando agredir, nos han bloqueado, no tenemos comida y andamos con tantos problemas. Soy adulto mayor, la mayoría son adultos mayores.
3: Rodrigo Fernández, Herbol La Paz.
0: Del mediodía con 45 minutos.
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1: Y lamentaron la falta de soluciones al conflicto que atraviesa el país.
2: Cuatro días que estamos aquí perturbando controlamos los autos, porque ha venido gente también a querer robar partes de los autos, ha sido toda una penuria,
3: así lo calificó uno de los conductores que hizo fila por 4 días para conseguir combustible en una de las estaciones de servicio de la zona sur de La Paz. Así lamentó que este problema del bloqueo de caminos no puede encontrar una solución entre las autoridades de gobierno y los sectores movilizados.
2: Sí, estamos 4 días. Este viernes, que ha sido la última vez que han hecho la entrega, ¿ya? Sábado, domingo, lunes, martes, miércoles y hoy jueves nos están despachando, es decir.
4: Qué terrible. Más bien, pero
2: gracias a Dios ya vamos a salir de todo esto.
4: Ahora
2: mire. Prácticamente todo está incierto. El lunes estamos con el corazón porque la gasolina se va a acabar, son movilidades de transporte.
3: Otro de los conductores que al menos 3 días tuvo que esperar para recibir gasolina la mañana de este jueves, lamentó que las partes en conflicto no puedan resolver este problema que afecta a la población.
5: He hecho casi cuatro días de fila, pero hemos hecho bloqueo y nunca nos hemos escuchado, pero gracias a una gestión, hoy hemos recibido la gasolina eso de las 4:30 de la mañana.
4: ¿Tres días?
5: Cuatro, señor.
4: 4 días.
5: Y ahí, yo estoy 4 y hay gente que ha estado 5 días todavía. Y yo pienso que es una mala gestión de este gobierno, que no se preocupa por el pueblo. Yo más pienso que es la preocupación en detentar el poder a favor de ellos. Y también, yo pienso que también las masas, que es el pueblo, y ese pueblo que está bloqueando, también ha sido manipulado por sus dirigentes que buscan solo sus intereses. Y también intereses que deben ser, no queremos mencionar, pero sabemos de quién es, para evitar problemas.
3: Estos días de espera para conseguir gasolina son un claro perjuicio para sus actividades, así lo mencionó otro de los conductores.
6: Y así nos está agonizando a nosotros. Es mucho sacrificio hacer para trabajar y ganar el pan de día. De recibir, digamos, un tanque full que voy a trabajar en 2 días y otra vuelta voy a tener que hacer fila, no me parece justo.
3: Rodrigo Fernández, Herbol, La Paz.
1: 12 del mediodía con 53 minutos. Personas con VIH podrían llegar a estado crítico de salud porque no llegan medicamentos a lugares alejados debido a los bloqueos.
7: Las personas con VIH requieren un tratamiento diario con medicamentos. Si dejan de consumirlo por 1 o 2 días, el tratamiento debe variar, porque el organismo empieza a tener otro tipo de reacción. Sin embargo, con los bloqueos de carreteras, esta preocupación crece cada vez más.
8: Nosotros estamos solicitando a los dirigentes que permitan ingresar o que de una vez dialoguen. ¿Qué es lo que están buscando? Que más personas se transmitan con VIH, que más personas fallezcan con VIH o que entren a etapa SIDA o que más niños también fallezcan. Lo que a nosotros nos preocupa es de los lugares más alejados que no pueden acudir a todos los centros. Estamos hablando de escasez ya de medicamentos que no están llegando. No es que no haya medicamentos. El problema es que no están llegando a los lugares adecuados del recojo del tratamiento y de las leches también.
7: El educador del Instituto para el Desarrollo Humano, William Montaño, manifestó que están viendo alternativas para que personas de lugares alejadas puedan ir a los municipios más cercanos que cuenten con medicamentos.
8: Ese es uno de los problemas que estamos analizando, cómo vamos a llegar. Y cuando vamos analizando, los días van pasando. Estamos tratando de ver de que en una ciudad, en un municipio que sea más cercano, trate de ir a pie, trate de ir en bicicleta para poder recoger, pero igual no se va a poder cubrir. Seguramente vamos a tener noticias alarmantes de cuántas personas van a abandonar el tratamiento, porque no hay cómo llegar, están bloqueadas las rutas. Y ahí vamos a tener las consecuencias y eso va a ser responsabilidad tanto de los representantes de la sociedad civil que ahora están haciendo los bloqueos, de los dirigentes y también de las autoridades pertinentes.
9: En el informe, Iván Camacho, de Radio Canchaparlaspa, Herbol, Cochabamba.
1: Ahora estamos a 4 minutos de la 1 de la tarde. El Colegio Médico de Cochabamba va a pedir el repliegue de trabajadores en salud del Cono Sur y del Chapare para precautelar su seguridad, ya que sufrieron amenazas de muerte.
10: El Colegio Médico de Cochabamba, para precautelar la vida y la integridad física de los trabajadores del sector salud, pide el repliegue de los mismos de la región del Trópico de Cochabamba y de la región del Cono Sur. La solicitud se la hará al Ministerio de Salud y a la Gobernación. Médicos, enfermeros y personal auxiliar son amenazados de muerte, denuncia el presidente de este ente, Rolando Iriarte.
11: De que se va a pedir oficialmente a la ministra, al gobernador de aquí del departamento, el repliegue de todo el personal en las zonas de conflicto, porque no tiene cómo llegar un médico, una enfermera a un lugar de trabajo, y han sido agredidos, no físicamente todavía, pero ya verbalmente, amenazados de muerte en muchos lugares, y no se puede comprender cómo un paciente que está dentro de una ambulancia no se pueda permitir que llegue a un hospital de tercer nivel para un tratamiento. Por todo eso estamos pidiendo nosotros como Colegio Médico Departamental de Cochabamba, que las autoridades a nivel nacional departamental intercedan para que este personal no sea agredido y de lo contrario permitan el trabajo, porque lo único que hace el personal de salud es trabajar atendiendo pacientes, salvando vidas. Se han suspendido muchas cirugías que estaban programadas en el complejo hospitalario Viedma debido a que los pacientes no pueden llegar para ser operados. Se han suspendido consultas de pacientes con cáncer porque no hay condiciones para que estos niños, por ejemplo, del pediátrico con cáncer, puedan ir a recibir en La Paz su radioterapia que les corresponde, porque en Cochabamba no tenemos un acelerador lineal. Parece increíble que Cochabamba no tenga un tomógrafo. En el hospital Viedma, el único que tiene está arruinado. Entonces la salud está realmente en un nivel crítico aquí en Cochabamba.
12: Entonces, ¿qué lugares deberían desplegarse? ¿Qué zonas han identificado riesgosas en el departamento?
11: Bueno, todas las zonas del Cono Sur, todas las zonas del área del trópico están bloqueadas. No han podido llegar los médicos, no pueden llegar el personal de salud, entonces no hay condiciones para trabajar. Ya hemos tenido 2 eventos muy graves donde les han amenazado de muerte a los médicos, a enfermeras.
10: Informó Luis Vargas, Red Pío 2, Herbol, Cochabamba.
1: Estamos a 2 minutos de las 13 horas de la 1 de la tarde. Volvemos al contacto con nuestro compañero Rodrigo Fernández, sesión de la Cámara de Senadores para tratar la ley para regular estados de excepción. Rodrigo, adelante, por favor.
13: Sí, gracias, compañeros. Bueno, en este momento ya se ha comenzado la sesión del Senado para hacer el tratamiento de esta ley de regulación de estados de excepción. Escuchamos al presidente Diego Ávila.
14: Dirigida a mi persona como presidente de la Cámara de... emite sugerencias al proyecto de ley de estado de excepción. En mayor consideración, a tiempo de hacer llegar un cordial saludo mediante la presencia y en observancia a los principios de coordinación entre instituciones del Estado establecido en el artículo 12 de la Constitución Política del Estado, a efectos de aportar con criterios constitucionales y legales, remito y adjunto sugerencias al proyecto de ley de estado de excepción para su consideración y fines consiguientes. Sin otro particular, saludo a usted con las consideraciones más distinguidas. Firma el ministro de Defensa, Ernesto Justiniano. Estas sugerencias han venido en un formato de ley. Sí, sin embargo, no es un proyecto de ley, porque obviamente el Ejecutivo tampoco ha tenido el tiempo necesario para llevar a CONAPE, para llevar todas las acciones que llevan a que se presente un proyecto de ley en el Ejecutivo. Por la importancia del tema, también este documento lo estamos pasando a la Comisión para que estos 3 documentos sean sujeto de análisis y tengamos, como resultado del trabajo de la comisión, un proyecto final a ser tratado en esta sesión. Para eso estamos concediendo el tiempo que consideramos en principio 2 horas, ahora lo vamos a someter a votación si es necesario para que la comisión lleve adelante el trabajo. No hay ningún inconveniente en que el ministro de la presidencia esté en la Cámara de Diputados, eso no es ningún tema que no tiene nada que ver. Los compañeros de Libre han solicitado la presencia de los ministros, vamos a solicitar la presencia de los ministros cuando retomemos la sesión para que se nos hagan las explicaciones que los senadores consideren necesario. Así que creo que con este tema no tendríamos ningún tipo de inconveniente. Si les parece y estamos de acuerdo los senadores, otorgaremos este plazo de, considero en principio 2 horas, lo tengo en consideración de los propios miembros de la comisión para que podamos tener, si es posible, un solo documento que incorpore los aspectos fundamentales para el tratamiento de un proyecto de ley, ¿sí? Es cierto que estamos en una situación especial, por eso estamos procediendo también de esta manera.
15: Es lo que está sucediendo acá en la Cámara de Senadores, compañeros.
14: Senado.
1: Muchísimas gracias a Rodrigo Fernández por ese reporte sobre la sesión de la Cámara de Senadores para tratar la ley, para regular los estados de excepción. En cualquier momento vamos a retornar con las informaciones y ponerles al tanto de los detalles de esta información en desarrollo.
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Amigos y amigas, ¿cómo están? Sean todos ustedes bienvenidos y bienvenidas al programa La Tarde en Directo. Hoy es jueves 4 de junio. Hoy estamos celebrando Corpus Christi, ¿no? Qué alegría poder reencontrarnos nuevamente el día de hoy, a poco de finalizar la semana y en una fiesta tan importante donde... Una celebración tan importante que hace que las familias bolivianas, familias en el mundo se reúnan, ¿no? Hoy hemos iniciado el programa, el estilo musical de Saraí Rivera, porque, bueno, es importante también, pues, recordar, ¿no? El significado de esta jornada importante.

0: Corpus Christi 2026. ¿Por qué se celebra este 4 de junio? ¿Y cómo es la ceremonia que encabezará el Papa León XIV en Madrid? Se trata de una festividad de la Iglesia Católica dedicada a celebrar la Eucaristía, el sacramento central de la fe cristiana. El pontífice liderará una procesión especial el domingo en Madrid. Y es que cada año, millones de fieles alrededor del mundo conmemoran el Corpus Christi, una de las celebraciones más importantes del calendario litúrgico de la Iglesia Católica. En 2026, la solemnidad tendrá lugar este jueves, hoy 4 de junio, y volverá a reunir a comunidades religiosas en misas, procesiones y actos de fe destinados a honrar la presencia de Jesucristo en la Eucaristía. Hey. Y es que la fecha cambia todos los años porque depende del calendario religioso vinculado a la Pascua y a la festividad de la Santísima Trinidad. Además de su significado espiritual, el Corpus Christi representa una manifestación pública de la fe católica con celebraciones especiales en distintos países. En este caso, el Papa León XIV protagonizará la tradicional ceremonia en las calles de Madrid. ¿Qué significa Corpus Christi? ¿Y por qué se celebra este 4 de junio? Corpus Christi, expresión en latín que significa cuerpo de Cristo. También es conocido como solemnidad del cuerpo y la sangre de Cristo. Se trata de una festividad de la Iglesia Católica, dedicada a celebrar la Eucaristía, el sacramento central de la fe cristiana, en el que, según la tradición católica, el pan y el vino consagrados durante la misa se convierten en el cuerpo y la sangre de Jesucristo. Su celebración tiene como objetivo reafirmar la fe de los creyentes en la presencia real de Jesús en el Santísimo Sacramento y rendir culto público a través de procesiones y ceremonias religiosas. Y es que la festividad se realiza el jueves posterior a la solemnidad de la Santísima Trinidad, que a su vez se celebra el domingo siguiente de Pentecostés. Por esa razón, la fecha varía cada año y en el 2026 cayó este 4 de junio. Y en el marco de las celebraciones para este año, el Papa León XIV encabezará una procesión especial del Corpus Christi en Madrid, España, este domingo 7 de junio, donde llevará personalmente el Santísimo Sacramento en custodia por las calles de la ciudad. Según publicaron medios de prensa, utilizará una custodia de altar cedida por la Catedral de la Almudena para bendecir a los fieles durante la ceremonia. En los días previos de Corpus Christi, el pontífice también destacó el valor de esta tradición religiosa y alentó a los creyentes a sostener las manifestaciones públicas de fe. Las procesiones con el Santísimo Sacramento que tienen lugar en las calles de muchas ciudades son una expresión de la piedad eucarística popular. Los ánimos de mantener viva esta hermosa manifestación de testimonio público de fe. Así lo manifestó Robert Francis Prevost, de acuerdo con el sitio de Vatican News. Además, dijo la importancia de la participación de las familias, chicos y jóvenes en estas celebraciones. Que la participación en las procesiones eucarísticas sea un valiente testimonio de fe y un recordatorio para todos que Dios está presente entre su pueblo y los acompaña en su vida diaria.
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0: Amigos y amigas, nosotros hemos querido iniciar el programa compartiendo con ustedes este mensaje tan importante: la celebración de Corpus Christi en todo el mundo. La razón por la que la celebramos el día de hoy, día jueves 4 de junio. ¿Y cómo se va a celebrar en el mundo junto a la Iglesia Católica? Hoy es feriado para muchas familias que están disfrutando de la compañía de los seres queridos, de la familia, están en el hogar, están reunidos. De repente, en un momento muy difícil también por la situación crítica que atraviesa el país. Sin embargo, la fe y la presencia de Dios está junto a nosotros, está en las familias, está en este momento con cada uno de nosotros.
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0: esta parte inicial del programa nosotros acompañamos con la voz de Saraí Rivera y esa canción que dice Sigue Caminando. Que sea un mensaje de fe, de esperanza en estos tiempos difíciles que atravesamos, amigos oyentes de La Pío 2. Hoy vamos a acompañarle en el horario habitual del programa La Tarde en Directo, compartiendo con ustedes también, amigos y amigas, canciones, música, para alentar su tarde. De repente muchos están aprovechando este feriado para realizar algunas cosas en la casa. Tal vez limpieza, ¿no? O viendo alguna forma también de poder aprovechar este tiempo libre que tenemos, ¿no? Sí, así que nosotros vamos a acompañarle el día de hoy, por supuesto, con buena música, con buena compañía también. Vamos a ver si habilitamos el TikTok. No le aseguro, pero vamos a intentarlo. Los mercados de nuestra ciudad, amigos y amigas, están totalmente repletos, ¿no? Bueno, especialmente en horas de la mañana, desde muy tempranito. ¿A qué hora se fue al mercado usted? Particularmente le digo, no me fui muy temprano, pero sí a partir de las 9 de la mañana estuvimos recorriendo las calles ya de la ciudad. Y bueno, mucha gente que compraba lo que podía. Evidentemente, los precios están sobre las nubes, ¿no? De los productos esenciales, especialmente para la preparación de platos exquisitos en el hogar, los tradicionales platos, la papita, la oca, pues está muy, muy carito, ¿no? Aunque si buscamos, si encontramos a las caseritas también, encontramos precios accesibles. Le doy un ejemplo, por ejemplo. Ayer nosotros nos fuimos al mercado Simón Bolívar, ¿no? Hemos estado por ese mercado para precisamente pues ver los precios, qué tal los precios, si estaban accesibles, no estaban accesibles. Y le comento que en Mercado Bolívar la lechuga, por ejemplo, estaba alrededor de los 18 bolivianos. 18 bolivianos, lo que antes costaba 10, nos decía un comprador. Ahora está 18 bolivianos. Pero hoy me fui al mercado Max Fernández, donde evidentemente hay variedad de verduras, frutas, especialmente verduras. Y bueno, hemos encontrado de 4 o 5 bolivianos, 6 bolivianos, 7 bolivianos, ¿no? Es que hay que buscar también. Y así muchos productos también que se han ido comercializando el día de hoy. Los mercados estuvieron muy llenos y esperemos también que Defensa al Consumidor pueda realizar también los controles, ¿no? En estos tiempos muy difíciles que uno tiene las tradiciones en casita, pero se nos hace difícil cumplirlas por la elevación de precios, ¿no? Sin embargo, el mensaje tiene profundidad religiosa. Tal vez por este año, que es muy difícil, dejar de lado las tradiciones, ¿no? Ya vendrán tiempos mejores. Más adelante vamos a habilitar la línea móvil, señores, así que nos vamos a la parte musical. A ver, estamos con un ritmo algo lento. Vamos a buscar una canción que sea muy bonita para compartir con ustedes también.

Bien, a ver, tenemos ya la canción que hemos elegido para este bloque. Exactamente 14 horas con 54 minutos. Enseguida habilitamos la línea móvil, línea telefónica y podemos charlar un poquito, ¿sí? Vamos a ir un poco también agilizando el ritmo para contagiarle a usted ese ánimo, esa vibra positiva que tenemos nosotros el día de hoy. Vamos inmediatamente con la participación de Julio Iglesias y la canción que dice Spanish Girl.

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bien, amigos, nosotros continuamos con mucho más en la tarde en directo. Un saludo muy especial para nuestros amigos y amigas quienes nos están observando en este momento a través de las redes sociales. Un saludo muy, muy especial. Sean todos bienvenidos y bienvenidas. Nosotros en este día jueves 4 de junio, para muchos un día de descanso. Nosotros queremos acompañarle con lo mejor de la música nacional, lo mejor de la cumbia. Junto a ustedes también, por supuesto, las sugerencias musicales que ustedes nos hacen llegar también a la radio a través de sus comentarios, a través de los mensajes de texto también y las llamadas al número 718-80700. Ahora sí, ya estamos a través del TikTok, sí, la plataforma del TikTok, para que usted también nos escuche, nos observe desde diferentes puntos del país, de repente de otros países también. Bienvenidos. 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

0: Tenemos contacto telefónico a esta hora de la tarde. Aló, buenas tardes.
1: Hola, buenas tardes, señorita Fabiola.
0: Don Jaimito, ¿cómo está? Muy buenas tardes. ¿Qué tal su feriado?
1: Ah, feriado no tengo, señorita Fabiola, trabajando. Hoy nos toca salir a vender y ya estamos a punto de terminar. Y los feriados y domingos vamos pues más temprano que otros días. Para las 3:30 a 4 estamos allá en el Mercado Campero. Y trabajamos, señorita Fabiolita, porque nos tocó salir a veces así. Cuando trabajamos nosotros somos independientes y trabajar, ¿qué se puede hacer? Nada, ¿no?
0: Así es. Bueno, nosotros le vamos a acompañar porque nosotros también estamos trabajando. Desde la radio vamos sí, a hacerle compañía.
1: Sí, ya, gracias, sí, porque estaba notando, este año ha quedado, dije, pues está trabajando Fabiola. Pero Radio Pío X se caracteriza de eso, ¿no? Porque a veces no hay feriado también para ustedes, se trabaja justo en días, digamos, donde uno puede estar con la familia, hay que trabajar, ¿no? Y ni modo, ¿qué se puede hacer? Trabajar, cumplir con el trabajo, a pesar que nuestro país está en la bancarrota, como decimos. ¿Qué haremos, señorita Fabiola? Porque decepcionante nuestro país Bolivia con este gobierno, como la fruta, la mandarina que la anterior semana estaba más o menos a 80 centavitos cada mandarina, ¿no? El 25, 20 más o menos estaba el 20 bolivianos, así el 25, compramos nosotros esa vez, así comimos bastante mandarina la anterior, más o menos 3 semanas atrás, antes que empiecen estos bloqueos también, pero ahora como no, no, a 2.50 cada sí. Mandarinita sale, o sea, no, como podemos haber llegado así, señorita Fabiola.
0: Muy caro la mandarina, 25.50 bolivianos, 60 bolivianos, imagínese. Tanto ha subido estos bloqueos que han ido afectando bastante, ¿no? Otro de los productos que ha subido bastante dicen que es la papa y la oca.
1: Sí, debe ser bastante de mes, porque ¿sabes? La cuartilla era hace 15 pesos, 12 pesos, así. Comprábamos nosotros cada vez, a ver, está en solear mi esposa aquí, oquita. Ahora, la anterior, hace 5 días, compraron ese solear para hoy día. No hubo tiempo ni para cocinar hoy día.
0: ¿Verdad?
1: ¿No? Entonces, hacemos solear. Hemos comprado con 35 hace 5 días. Ayer, hoy día, peor debe estar, ¿no? Y no sé, de verdad, mucha especulación. Por eso yo protesto para los agentes municipales, no hay control. Eso viene más o menos aquí del altiplano, tenemos aquí cerca. Y deberían controlar. Hay mucha gente, mucho comerciante de estos productos, acumula, oculta justo para sacar estos días. Eso deberían controlar nuestros agentes municipales también, señorita Fabiola.
0: Sin lugar a duda, ¿no? Es tiempo donde debemos de unir fuerzas precisamente para evitar más afectación al pueblo, que es el pueblo el que está sufriendo bastante por la elevación de costos, por la falta de alimentos, medicamentos. Bueno, hay un panorama de repente más alentador, quizá podríamos decirle, porque ya se ha iniciado con este diálogo, hay un acercamiento que de alguna manera nos tranquiliza, don Jaimito.
1: Sí, ojalá, yo digo, ¿no? De ambas partes tienen una solución, ¿no?

0: porque ya estamos demasiado. Por ejemplo, ayer, estos días no ha venido caso gasafero. Nosotros sí o sí tenemos que llevar gas al mercado campero, trabajamos con gas. Ayer a las 10 de la mañana fui, y esto me pasa por negligencia, ¿no? Más tarde voy, la fila dando la vuelta el manzano, sí, en yacimientos. Así es que hasta el gas han tomado, creo, desencata todas las situaciones. Y no sé, más bien tengo 2-3 gasafitas con gas, abastecerá siempre eso hasta el día lunes, miércoles, porque después, ¿qué haremos, señorita Fabiola? Mucha gente está sufriendo de gas, de muchos productos. Yo me pongo al zapato de esas personas amas de casa, porque yo, mire, tenemos aquí en casa, lo poco ya está acabando, y hay otras personas que no deben tener para por lo menos poner a la olla un pedazo de carne, señorita Fabiola, y debe estar pronto se debe solucionar esto.
1: ¿Verdad, no? Bueno, vamos a guardar también las informaciones para poder estar informando a nuestra población, don Jaimito. Pero ya no nos pongamos tristes, más bien animemos la tarde, ¿no?
0: Sí, a ver, estaba viendo en TikTok esta mañana, también hace un momentito de descansar, toda la trayectoria y el accidente de Néstor Darwin, también pena, ¿no? ¿Con qué destino uno sale, ¿no?, de la casa, a veces volvemos sin vida, ¿no? Y estaba viendo eso, triste la situación de Néstor. A ver, el arbolito, a ver, por favor, se ha hecho famoso el arbolito, con este tema del 2007, habían muerto el 1 de mayo, creo. Y son 17 años de que se ha ido Néstor de nuestro país o de nuestra tierra, ¿no? Estarán en el cielo los amigos de Néstor. Una situación muy penosa, habían muerto, calcinados, quemados, su furgoneta se quema y se ve videos. Ay, qué pena también situación, la señorita Fabiola.
1: Verdad. Bueno, ahí está su canción, don Jaimito. Ya lo vamos a escuchar.
0: Ya, muchas gracias. Hasta mañana, hasta el día lunes. No, mañana va a salir, ¿no?
1: Yo pienso que sí.
0: Sábado, ¿no?
1: Pero el sábado sí o sí vamos a estar, ¿ya?
0: Ya.
1: Hasta el sábado. Chao. 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

Tenemos mensajes en TikTok, pero no lo entiendo muy bien. Dice, saludos a mi Uruguay del alma. Provincia la de Lau Cabrera, Gayoc Salinas. Creo que es error de... del teclado, ¿no? Saludos a la provincia de Ladislao Cabrera, Gayoc Salinas, nos están escuchando, qué bien, qué alegría. Un saludo muy, pero muy especial y esperemos que, por supuesto, también vayan compartiendo la transmisión en vivo para que más personas nos vayan observando y podamos también crecer en la familia, ¿sí? Hola.

Línea telefónica también totalmente habilitada para que usted se comunique con nosotros a esta hora de la tarde, 15 horas con 21 minutos. ¿Dónde están mis amigas, no? Zulmita, para la señora Alicia también, la señora Irene, la señora Bernardina, la señora Honoria. ¿Qué estarán haciendo, no? Deben estar disfrutando de su feriado. Un ajetreo es estar en la cocina también, pues, ¿no?

Algo pasó con el teléfono. A ver quién está en línea. L52761-63, totalmente habilitada, amigos y amigas, 52761-63, y a través de la línea móvil, a través del WhatsApp. ¿Quién no tiene WhatsApp hoy en día? Creo que todos tenemos WhatsApp, ¿no? Nos facilita bastante, bastante en cuanto a costos y también la rapidez con la que podemos comunicarnos, podemos hacer llamadas o mensajes, fotos, videos. 718-80-700, totalmente habilitada, y la línea telefónica también, 52-76-163.

0: cambiamos el ritmo musical, sí, le dejamos de lado Maroyu, tenemos otra agrupación, a ver. A ver, tenemos contacto. Ahora sí, tenemos contacto. Aló, aló, buenas tardes.
1: Buenas tardes, señorita Fabiola.
0: ¿Cómo está, señor Irene?
1: No,
0: buenas tardes.
1: No me atender al teléfono. Me quiere hacer gastar mi crédito.
0: No, yo le he escuchado.
1: No, usted no me ha atendido bien.
0: Hola, hola, no me respondía.
1: Usted juega con el teléfono.
0: ¿Cómo está, señor Irene? ¿Cómo está su feriado, ah?
1: Estoy bien.
0: ¿Qué tal los precios, señor Irene? Terrible, ¿no?
1: Muy caro. Todo, renegar.
0: Muy caro.
1: Todo.
0: La fruta, especialmente.
1: Ay, no hay preguntas.
0: Ya da miedo.
1: Está renegando, don
0: Jaime. Sí, está renegando bastante. Y es que la mandarina está al 25.50 bolivianos, dicen.
1: La oca.
0: La oca es otra.
1: Yo me compré más antes.
0: Ya.
1: Ahora 30. Ahora la... El maní, la bolsa.
0: ¿Cuánto
1: antes era? 5 bolivianos. Esa bolsita, 15.
0: Todo está caro, ¿no? Y no está llegando también, pues, porque sabe llegar en cantidades.
1: Sabe llegar, pero esta mañana ha llegado la verdura todo congelado.
0: ¡Guay! Qué complicado, doña Irene, pero esperemos que ya esta semana al parecer va a haber luz verde, ¿no?
1: Ojalá.
0: Sí, ojalá, esperemos todos. Señora Irene, ¿tiene saluditos?
1: Con la gasolina basura no creo que haya.
0: Sí, aunque ya está un poco transparente, bueno, al menos yo vi que ya tiene un color de repente más aceptable. Antes era pues demasiado turbio, ¿no? Ahora ya está un poco más estable, pero esperemos que no dañe los vehículos.
1: Eso también.
0: Sí, verdad.
1: Fabiola, don Jaime está renegando el gas, ¿no ves?
0: Sí, no hay gas. No están circulando.
1: La fila está larga.
0: Sí. No hay también los carros distribuidores, ¿no?
1: No está viniendo.
0: Vamos a averiguar también los motivos, pero imaginamos que es los bloqueos, sin lugar a duda.
1: Pero en aquí, no dudo.
0: A ver, vamos a hacer las averiguaciones, ¿ya? Es que la gente también está especulando, se está abasteciendo de repente para poder revender, pero vamos a hacer también las consultas, señora Irene, ¿ya?
1: Sí, ya, por favor.
0: Muy bien.
1: La papa está muy caro, como dice don Jaime.
0: Sí, está terrible. La papa, la oca.
1: ¿En cuánto sabe el saco?
0: Dice que antes se comercializaba entre 350, 400. Ahora está 1,000 el saco.
1: 1,200.
0: Sí, 1,200. Eso nos dijeron muy nuestras caseritas.
1: El tomate ni que hablar.
0: Sí, igual está la caja, está caro.
1: A ver. 250.
0: Sí, así está.
1: Ya, le saludaré a don Jaime.
0: ¿Ya?
1: Al don José Belbeza, al Moro Coltalego, a don Rolando Cruz. Y a todos que me llaman. La Zulmita debe estar atendiendo su restaurante ayer a Yamato. Vengan a comer, ha dicho.
0: Ah, sí, a ver, le voy a reclamar a la Zulma. A mí no me ha dicho nada. Voy a visitarle. Ya, ¿para quién es más?
1: Para bueno, todos los que mañana.
0: Muy bien. Ya, señor Irene.
1: Para una canción de esa música que le gusta a don Jaime.
0: Néctar.
1: Sí, eso ponga todo.
0: Ya, vamos a poner más néctar, ¿ya?
1: Ya, hasta luego. Gracias.
0: Listo, señor Irene. Chao.

0: tenemos más contactos. Aló, buenas tardes.
1: Buenas tardes, señorita Fobio.
0: Don Narciso, ¿cómo está? ¿Qué está haciendo en esta tarde? A ver, cuénteme.
1: Estoy en la casa con solo, pues, porque mi señora de mí se fue. Se adelantó, pues, un de mis hijos igual. Licenciada, porque solo está ahorita. Los hijos también en otro lado estamos.
0: Qué pena, pero nosotros le estamos haciendo compañía, ¿no?
1: Sí, licenciada Fabiola, por eso yo siempre llamo a Radio Pio 12, porque es como una familia de todos los que me llaman, las señoras, amigos, pero no les conozco, pero por mediante de celular o de teléfono, todos me llaman, me conocen. Yo tengo un tallercito, porque yo trabajaba con 12, con 14 ayudantes. Pero con estos problemas usted ya no se puede abastecer, es ayudante, ya no hay material, también ha subido todo, porque yo he sido chapista, tesoro. De todo yo hago casi mayormente con mis ayudantes. Por eso yo estoy renegado por este, ¿no? Dicen que es el gobierno, no es el gobierno, porque o sin darse cuenta hablan, porque son pues el pueblo mismo, nos perjudicamos con estos bloqueos todo. Licenciada Fabiola.
0: Verdad, verdad, ¿no? Muchos echan la culpa al gobierno, pero nosotros estamos bloqueando, ¿no? Estamos perjudicándonos entre nosotros.
1: Sí, por eso, nosotros mismos nos perjudicamos. ¿Cuánto de dinero estamos perdiendo con estos bloqueos? Porque yo he trabajado casi 48 años, 50 años, y estoy yendo con este gremio. Porque no tengo ni propaganda, ni avisos, nada, pero la gente me conoce, los clientes. Y por esto es denegado ellos, porque hoy día mismo los ayudantes dicen, no hay pega, dicen, claro, como está bloqueado todo, ya no vienen, a veces trabajos, a veces chocados, volcados, yo hago, pues, entonces, por eso mis ayudantes también se han ido, ¿qué puede ser? Digo, tendré que hacer descansar, pero no quieren ellos, esperaremos Papá Nachito, porque yo me llamo Don Narciso y Papá Nacho, me dicen.
0: Ah, usted es el famoso Papá Nachito.
1: Tanta gente maneja 48 años por eso, con este gremio estoy, pero me he ido bien, para qué decirte, pero así es la vida, ¿no? Como a veces perdemos, a veces ganamos, por eso yo digo siempre, tengan paciencia, ¿qué vamos a hacer? Porque a mí me gusta ser bien franco, bien consciente, no debo a nadie, tampoco con mis ayudantes me llevo bien, ¿no? Por esto esta gente me conoce, pues, licenciada Fabiola.
0: Qué bien, entonces, don Narciso. Tiene mucha razón, hay que tener más paciencia, hay que tener paciencia, esperemos que vaya a mejorar los tiempos y especialmente nosotros también reflexionemos, ¿no? Me apena mucho, por ejemplo, de las ferias que se realizan en las comunidades. Hoy en el Ayubombo de Guanuni había una feria, entiendo que también en Popó y en otras localidades, y bueno, ¿qué vamos a hacer con el bloqueo, don Narciso? Nosotros nomás nos estamos perjudicando, pero al parecer va a haber luz verde, ¿no? Hay que ser pacientes y aguardar también si se llega a alguna solución.
1: Sí, le decía a Fabiola, porque yo soy de Popó también, que quiero ir a Popó, pero bloqueado, nos hemos vuelto del cruce. Usted no sé, ¿qué haremos será con esto? Porque el pueblo parece que no entiende la sociedad, porque nosotros somos, pues, no somos... pendientes del gobierno, no nos pagan ellos, nosotros con nuestro propio capital trabajamos, licenciada Fabiola.
0: Claro, claro, mucha razón. Y en estos bloqueos muchos han tenido pérdidas, por ejemplo, imagínense cómo están esas familias.
1: Sí, sí, licenciada Fabiola, porque todo ha subido. Un pernito que costaba 3 bolivianos, había cuesta 10, 12 bolivianos, carburo, alambre. ¿Para qué contar siquiera? Ya no se puede trabajar, porque dicen por eso mis ayudantes. Papá Nachito, ¿cómo abastecerás a tanta gente? Yo tenía un equipo de fútbol, porque yo era de Deportivo León, llamado en la Liga Obrera. ¿Qué cosa yo no había hecho? Porque ya soy de tercera edad, porque 74 años ya tengo, pero sigue dando, licenciada Fabiola, ¿qué vamos a hacer?
0: A seguir adelante nomás, don Narciso, ya hay que seguir adelante con alegría. A ver, ¿qué cancioncita quiere escuchar para alegrarse más en esta tarde?
1: Quería saludar, pues, a estos amigos que me saludan siempre, el Policarpio León, Daniel Cotaña, después Cornelio Yucra, después Moteo Mano, siempre lo están pendiendo, Vicente Villegas, el Paulito Saavedra, con él bastante nos hemos llevado como hermanitos, ya somos del René Ríos después. A las señoras, pues más que todo a doña Berna Martínez, después a Zulmita Colque, después a doña Patricia Zárate, después a la Josefina Ramos, tantas señoras que llaman, me saludan, pero esos nombres ya no pueden recordarme de licenciada Fabiola, porque a mí me gusta, pues si era Uta Franco, Chile, nunca yo no he tenido problemas con nadie, pero me gusta ayudar a la gente pobre, porque yo siempre he dicho, Uta, cualquier cosita sueldo, no, ¿cuántos? No, déjala, ya igual me vas a pagar, Uta, me vas a agradecer. Vienen al taller las señoras, porque soy viudo, será la gente también, ya como la decía siempre, no, el cantante, la que se llama de Perú, Sonia Morales, ¿no? Mis vecinos son chismosas, parece, así es la señorita Fabiola.
0: Ay, don Narciso, pero qué bien, me alegra mucho que tengan gran corazón y que pueda ayudar a las familias que lo necesitan.
1: Para este día de la madre quería preparar pues un regalito, siempre yo daba pues un regalito, la gente ya me conocía, pero voy a ser licenciada Fabiola este día, te voy a llamar y a toda la gente que me conocen, así como llaman las señoras, me dicen para las señoras, pues este año he fallado, pues mis ayucos hacían todo, basureritos hacían, portabañador, todo hacían, banquitos hacían, yo fiero tenía pues así medio usado, eso hacían. Como yo enseñaba a soldar, ellos soldaban también como sea, pero ya útil para las señoras licenciadas.
0: Claro, claro que sí. Ya, don Narciso, a ver, ¿tiene alguna cancioncita o tiene más saluditos?
1: Eso sería todo, pero yo quisiera que me compras con de la Vilmita Corazón Camino Carreterito, porque eso me gustan pues. A los clientes también, Uta, ¿por qué no me compras eso? Porque nosotros somos choferes, somos sus clientes. Eso debes mandarlo, necesito después de doña Sabina Padilla, ¿no?
0: Amor de periodista.
1: No me gustan los periodistas, no pueden publicar éxito.
0: Ya.
1: Pero voy a subir licenciado Fabiola Estrías, porque con... Pues ella me conoce, ha venido al taller, todo el Paulito Saavedra que me ha venido. La mayoría ya están conociendo el taller licenciado Fabiola.
0: Muy bien, muy bien. Don Narciso, vamos a tratar de visitarlo también, ¿ya?
1: Después de amor, yo siempre yo estoy queriendo como usted, yo usted va, porque ustedes son como una familia. ¿A dónde más está ahí? Ustedes no siempre son como una familia, casi yo dos. Así, qué lindos programas tienen, por eso desde las 8, desde 8:30 escuchas. Hasta que se acabe, licenciada Fabiola.
0: Muy bien, entonces me va a acompañar también, ¿ya? Listo, don Narciso.
1: Hasta mañana.
0: Un abrazo muy fuerte. Chao, chao.
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0: Yo bailando en la radio. Tenemos más contactos, a ver. Aló, buenas tardes.
3: Señorita,
0: buenas, buenas, ¿con quién tengo el gusto?
3: Con doña Josefina, ¿te acuerdas?
0: Ah, claro, doña Josefina, ¿cómo está? ¿Desde dónde me está llamando?
3: Machacamarca.
0: Ah, desde Machacamarca, ¿y qué tal su feriado? A ver, cuénteme.
3: Ay, el feriado ya no se puede salir a ninguna parte, no es lo que
0: es. Verdad, verdad, estamos encerrados, ¿no? ¿No? No podemos ir a pasear.
3: A todo lado están bloqueando, ni siquiera es carretera. Están haciendo desvíos los transportistas, están yendo ahí a bloquear, no existe eso, ¿no ves, señorita?
0: Claro, ¿qué piensa usted de ese problema? ¿A quién estamos haciendo daño con esos bloqueos?
3: A la gente, pues, a la gente que camina, que viaja, que trabaja. No sé qué será esta gente, ignorancia ya es, ignorancia. Está para cortarse por eso.
0: Verdad, ¿no? Se están haciendo convencer por algunos discursos que no vienen a la realidad del verdadero pueblo. Realmente es una verdadera pena, pero esperemos que en esta semana podamos tener mejores noticias, ¿no?
3: Sí, ojalá.
0: Así es, pero no esté triste.
3: Señorita,
0: dígame.
3: El gobierno no ha entrado con sus valijas de plata al gobierno para que tenga que darles de todo.
0: Claro.
3: ¿Cómo van eso? Así debían de fregarle al Arce, pues. Su hijo se lo ha llevado más de 30 millones de dólares. Sus otras hijas, él se lo ha llevado. Así debían de hacer los bloqueos aquella vez y han dejado que estén los 5 años. ¿No, señorita?
0: Claro, el gobierno no tenía nada fácil, una tarea no muy fácil, porque hemos entrado, o bueno, se ha ingresado un nuevo gobierno en una situación muy complicada para el país, ¿no? Y estas son, de repente, un proceso, pero bueno, hay que aguardar nomás, ya hay que aguardar. A ver, ¿alguna cancioncita? ¡Oh, qué pasa! Se le acabó su crédito. El saludo muy especial hasta Machacamarca, ¿sí? Ahí nos están escuchando nuestros amigos y amigas. Qué pena de los bloqueos que aún está provocando esta paralización. No podemos realizar viajes, no podemos de repente dirigirnos a otras localidades, ¿no? Enseguida vamos a seguir con los contactos telefónicos, amigos. Aguárdenme unos minutitos, si no me van a colgar aquí en dirección. Vamos inmediatamente con un pequeño paréntesis publicitario, ¿sí? Más adelante continuamos con mucho más junto a la tarde en directo.
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5: Y volvemos con más fuerza, amigos y amigas, para quienes se van preguntando qué programa es el que estamos difundiendo y estamos transmitiendo a través de las redes sociales. Es el programa La Tarde en Directo a través de la Pío 12. Nos pueden escuchar todos los días a partir de las 14:30 a través de la 99.7 de Oruro, ¿sí? Pero también nos puede escuchar en otras partes junto a la aplicación. Ahora que realizamos las transmisiones en vivo a partir de las 15:00, están cordialmente invitados a llamarnos a través de la línea del 718-80-700, 718-80-700, ¿sí? Tenemos mensajitos que nos llegan a través de la línea, vamos a, a través del TikTok en este caso. A ver, vamos a dar lectura. Hola Pavisita, saludos Tati, ¿cómo estás Tati? saludos a todas las compañeras, a las amigas también. Taticita, un saludo muy especial para ti y para toda tu familia. Edson Paul Quispe nos dice, señorita Fabiola, tienes un don especial para conectar con tus oyentes, una voz dulce como la mía. Muchas gracias. A ver, Santi nos dice, hola, un saludo a la radio Pío 12, gracias Santi, un saludo muy especial para ti. ¿Qué programa es? Nos pregunta Israel Pico, es el programa La Tarde en Directo. Y nos manda mensajitos, dice, hola, ¿cómo estás? ¿Qué tal? Buenas tardes, ¿qué canción desean escuchar? Con gusto los leemos, lo compartimos también, ¿sí? Y también nos escriben al WhatsApp, a ver qué nos dicen. Tenemos un mensajito. Buenas tardes, señorita Fabiola. Saludos a tu persona también para José Loco Verdeja. Por favor, el temita de Eclipse, El Forastero. A ver, lo vamos a buscar. ¿Quién me escribe? ¿Quién es? Don Rolando, ¿cómo está? Buenas tardes. ¿Qué novedades, ah? A ver si nos llama también. A ver, vamos entonces con esta canción, ¿no? El Forastero de Eclipse.

0: Aquí bailamos de todo. A ver, tenemos contacto. Aló, buenas tardes.
1: Buenas tardes, Pío 12.
0: Señorita, señora Bertampina, ¿cómo está? Buenas tardes.
1: Buenas tardes, no me has escuchado, más bien me has escuchado.
0: Sí, estábamos leyendo los comentarios. ¿Cómo está, señora Bernardina? ¿Qué está haciendo en este periodo?
1: Aquí estamos con las hijas, he ido. Ahorita he llegado, me han llevado.
0: Ah, sí, y a ver, ¿dónde le han llamado? Cuéntenos.
1: A su casa, arriba el Walter Convive, yo vivo abajo, ya, y me han llevado a su casa.
0: Ah, ya, ¿se han preparado un platito?
1: Sí, pues han preparado mi hija.
0: Ah, qué bien.
1: Ayer
0: qué
1: ha llegado Polito, ayer llegado a consistente, casi ha vendido ayer. Ahora no ha llegado también. Le he hecho sobrar el Polito, hemos comido.
0: Ah, qué bien con la familia. Me alegra bastante, señora Bernardina. A ver, ¿tiene saluditos usted?
1: Sí, saluditos a usted primeramente, Fabiolita. Me lo saluda a tu abuelita también, Emiliana. A usted también te cuidas, Fabiola, mucho frío está haciendo.
0: Sí, está haciendo fuerte frío, pero aquí estamos abrigados.
1: Sí, hay que abrigarse, grave.
0: Sí, ¿para quién es
1: no,
0: más?
1: También estoy abrigando, no estoy desfriándome más bien.
0: Ah, qué bien.
1: Estoy abrigando, no hay sol aquí abajo, no hay sol aquí a otro lado, hay que ponerse grande. No hay sol siempre aquí, a la calle si te voy a sentar y hay sol.
0: Sí, sí, hay que aprovechar el solcito, la única forma de calentarnos, señora Bernardina. A ver, sí. Saluditos, ¿para quién es más?
1: Saluditos, pues, a los que llaman, que se llama don Pablito Saavedra, después don Daniel Cotaña, después Narciso León, Policarpo León. Después, saluditos, pues, a doña Palmira, doña Zulma, doña Patti, doña, después, doña, ¿qué se llama? Honoria, también doña Alicia, doña Gaby, don José Verdeza, don Enrique, al que es desastre de un cementerio, y no se me olvide su nombre, también,
0: saluditos. Don Edgar.
1: Don Edgar, también a él saludito, abrazo, que se cuiden, pues, mucho frío está haciendo, Fabiola.
0: Muy bien.
1: Que se sigue nomás este problema, pena, es hasta cuándo vamos a sufrir, todos se acaban en dos partes, no hay, pues, dice, pues, verdura también, todos están sufriendo.
0: Sí, está muy complicado, pero bueno, pareciera que probablemente puede haber una solución, vamos a estar muy atentos, ¿no?
1: Ojalá, ojalá, Diosito, yo sí que estoy pidiendo que no haya nada, enfrentamientos graves, sabe morir la gente, eso yo no quiero.
0: No, no, hay que pedirnos a Diosito también de que no existe este panorama en el país, ¿no?
1: Ese catacorreo, allá ya cuando tanto han muerto soldaditos también. Eso, ya había sacado, más bien no está sacando también, está con pacientes, está esperando, no está arreglando esto después. O que ya bien se saca Gonzalo, ya había hecho, vale, Arena.
0: Sí. Verdad, no más. Sí. Pero no hay que tener paciencia. Verdad. Probablemente haya una solución o más noticias durante este fin de semana. Muy bien, señora Bernardina, ¿alguna cancioncita que quiere escuchar?
1: Ahora, cancioncita, ¿cuál número puedes poner? ¿De Leodán?
0: ¿Ya, Leodán? ¿Qué canción?
1: Estelita.
0: Ya, enseguida.
1: A mi hijita también le saludo, a su esposo, Richard, tal vez a mi nieto David y Josué, Inés, a todos, a Cochabamba, también están mis nietos, escucharán que será, pero les están seguros.
0: Muy bien, señora Bernardina, se va a cuidar mucho, ¿ya?
1: Ya, igualmente, Fabiola.
0: Listo, señora Bernardina, chao, chao.
1: Chao, chao, al chango, charango, no he saludado. ¿Dónde estará esta guarda?
0: Le vamos a hacer llegar los saludos, ¿ya? Chao, chao, señora Bernardina.
1: Sí, a todos los que trabajan ahí, a todos.
0: Muy bien.
1: ¿No de estar trabajando o no?
0: Normal, estamos trabajando. No hay feriado. Ya, señora Bernardina, a ver, alguien nos está llamando, ¿ya? Te vas a cuidar.
1: Ya, chao, chao. Gracias, chao.
0: Aló, buenas tardes.
2: Fabiola, no le he pedido mi tema.
0: Sí, con pena estaba yo también. ¿Qué ha pasado? A ver, ¿qué cancioncita quiere disfrutar?
2: De los Carcas
0: Francisquita. Ya, enseguida sale su canción, ¿ya?
2: Señorita, quiero saludarle a don Narciso. Siempre él me saluda, a don Narciso, a don Daniel Cotaña, a don Vicentito, a doña Patricita, a doña Honoria, a doña Bernardina, a todos los que llaman.
0: Perfecto.
2: A usted, especial a usted.
0: Muchísimas gracias, muchas gracias. Se va a abrigar mucho, ¿ya?
2: Muchas gracias.
0: Listo.
2: Hasta luego.
0: Que le vaya muy bien. Chao, chao. Saludos hasta Machacamarca. Nos están escuchando allá también. Qué alegría, de verdad. Un saludo muy, pero muy especial. Vamos con más contactos. Aló, buenas tardes.
3: Buenas tardes, señorita Fabiola.
0: ¿Don Enrique?
3: Sí.
0: Ah, sí. Muy bien. ¿Cómo está, don Enrique? ¿Qué haciendo a esta hora de la tarde, ah?
3: Trabajando, señorita Fabiola, pues no hay otra, porque todo está caro en el mercado, ¿no? Así es que hay que más, como usted está trabajando, hay que trabajar igual, hay que seguir trabajando para que la patria siga creciendo. Ahora estamos en problemas, pero hay que pensar que mañana pasado se solucione todo este problema que hay en Bolivia, y siempre augurando que todos los que han tenido problemas, por decir, en el trabajo y demás cosas, porque hay otros que están haciendo descansar a todo su personal. Entonces yo creo que se va a solucionar ya muy pronto.
0: Claro que sí, hay que seguir trabajando, no tenemos de otra, ¿no? Y hay que tener mucha fe, mucha esperanza de que en los próximos días, pues, tengamos buenas noticias de solución en nuestro país, don Enrique.
3: Solamente hay que pedir a Dios, ¿no?, que se solucione, porque en este caso los dos son tercos, ¿no?, el presidente y como también el de la Central Obrera Boliviana, ¿no? Porque si el gobierno hubiera calmado y hubiera tratado de solucionar el problema, a tiempo debería decir, porque esto ha ido creciendo poco a poco, y ahora, ¿en qué situación estamos? Entonces, no, tampoco no es así, ¿no? Debería de tratar de solucionar a tiempo.
0: Verdad, pero no estamos a tiempo, ¿no?, de frenar de alguna manera esta crisis económica que se vive en el país, especialmente las familias bolivianas. Don Enrique, a ver, ¿qué cancioncita vamos a escuchar para alegrar la tarde?
3: Del grupo Maroyo.
0: Ah, muy bien.
3: Una y otra vez.
0: Muy bien, Maroyo, una y otra vez. Muy bien, enseguida sale su canción. Entre tanto, ¿qué? ¿Tenemos saluditos?
3: Claro, hay saludito siempre para usted,
0: cómo
3: está trabajando, un día feriado, y a todos los que trabajan en la radio Pío XII, la radio que se hace en el pueblo, ¿no? Entonces, también a mi hermanita Fidelia, que está en Santa Cruz, a Beatriz Chocatilla, mi hermana mayor, a doña Bernardina, a doña Julia, a doña Irene, a doña Elenita, a Zulma Colque, a la señora Palmira, a la señora Josefina, a la señora Natividad, a la señora Honoria, al señor Vicente Villegas, y a la señora Gaby, a la señora Bernardina, y a don Timoteo Mamani, a don Jaimito Vargas, y a Enrique Valdomar, señorita Fabiola.
0: Perfecto, muy bien, muchas gracias por los saluditos también. Don Enrique, se va a abrigar bastante, aunque usted tiene pues calorcito allá en su zona, ¿no?
3: Lo que sale el sol hasta que se entra ahorita sigue, todavía está calientito mi cuarto.
0: Qué bien, don Enrique, abríguese de todas maneras y cuídese mucho, ¿ya?
3: También usted tiene que abrigarse porque bajo sombra en un cuarto así como este en la radio debe hacer frío bastante, entonces tiene que abrigarse biencito también, señorita Fabiola.
0: Sí, hace frío, pero igual nos alegramos con la música, creo que no sentimos mucho frío. Ya, don Enrique, gracias por llamarnos y vamos a enseguida a cantar su canción, ¿ya?
3: Muchísimas gracias. ¿Mañana va a salir o el sábado?
0: El sábado sí, mañana yo creo que también.
3: Ya.
0: Listo.
3: Está llamando, señorita. Muchas gracias. Hasta mañana o hasta el día sábado.
0: Listo.
3: Fabiola, se cuida. Un saludo a su mamita, también a todos. Hasta mañana o hasta el día sábado, señorita Fabiola.
0: Muy bien, se cuida mucho. Cami fuera, chao, chao. Saludos a don Enrique también, ¿no? Siempre nos llama, siempre nos escucha a través de la 99.7. Esta canción nos solicitaba, ¿no? Don Narciso, papá Nachito, ¿no? Si tú me amas, el camino carreterito de Elizabeth Flores de Licoreza.
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0: Tenemos mensajitos en el TikTok. Quienes están en sintonía, gracias por acompañarnos y estar también junto a nosotros a través de las plataformas digitales. Ismael Pilco, ¿qué programa es? Ah, ¿cómo estás? Ya le hemos respondido. Hola, AKN. Mari dice, saludito señorita Fabi de los Ronis Princesa. Hemos pasado la canción, la vamos a escuchar más adelante, ¿ya? Estaba de fondito la canción Princesa de los Ronis. Saludos, Mari. Rodolfo dice, para todos los componentes de la banda internacional Collas de Oruro y la Supercontinental Popo. Saluditos, saluditos para la banda internacional Collas de Oruro y la Supercontinental Popo. A quienes gustan de este ritmo musical, el zapateadito, ¿no?

yo aquí estoy bailando también. Por eso creo que no siento mucho frío. Nos siguen escribiendo. Saludos, linda Fabio. Oh, muchas gracias, muchas gracias. Saluditos, saluditos para Eduardo Luis Quispe. Gracias por observar el live. Muchas gracias. A ver si nos dices qué cancioncita escuchamos. Amigos, exactamente 15 horas con 57 minutos. Vamos inmediatamente a la parte publicitaria, ¿sí? Más adelante continuamos con las canciones programadas. Mucha gente que nos ha llamado. Y si usted también quiere escribirnos, llamarnos, no se olvide que las líneas están siempre habilitadas. 718-80-700, 718-80-700 y la línea telefónica, el 52-76-163. El programa desde la Pío 12 de Oruro para todo el país y el mundo. Y cambiamos.

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Y con esta canción, un saludo muy especial hasta Machacamarca. Sí, ahí nos están escuchando. Muchísimas gracias. Saludos cordiales. Esperemos que estén pasando una bonita tarde familiar. De repente aprovechando un poco el estar en casita, descansando. Aunque muchos me dicen también de que continúan, ¿no?, los trabajos en día de feriado. Sí, otros están aprovechando pues para, bueno, realizar normalmente sus actividades, como don Enrique, don Jaimito, que nos han llamado y decía, no, nosotros el día de hoy trabajamos con normalidad, al igual que yo. Nos vamos a seguir acompañando entonces para compartir buenos ritmos musicales, compartir experiencias, a ver qué hizo el día de hoy, cuénteme, hoy es feriado. Especialmente se acostumbra a comer platitos tradicionales el día de hoy, ¿no? Aunque con esta crisis o con la elevación de precios es algo difícil, ¿no?, el poder acceder a los productos. Algo limitados, especialmente por este año, ¿no? Por ahí me decían, bueno, este año será diferente, pero por un año diferente, pero al año tal vez ya tengamos una situación, un panorama totalmente mejor. Tenemos mensajitos, amigos y amigas, nos han enviado saluditos. A ver, ¿qué dice? Buenas tardes, señorita Fabiola, un saludo muy cordial por un tema de los golpes con el tema 4 Sirius. Gracias, soy Fidel Condori. ¿Cómo está, don Fidel? Desde donde nos escribe. Saludos muy especiales, ¿sí? De los golpes, el tema 4 Sirius, ¿no? Enseguida vamos a complacer ese tema. Y en el TikTok también nos escriben, dice, saludos cordiales de mi casa. ¿Cómo estás, Rosario Ramayo? Un saludo muy especial para ti.

Y bueno, según nuestra cartelera musical el día de hoy, pues tenemos una cartelera variada. Nos han ido llamando, nos han ido escribiendo también. Así que vamos a cambiar el ritmo musical totalmente así bruscamente, porque de la música nacional nos vamos a disfrutar también un poco de la cumbia y esta canción que nos han solicitado junto a Maroyo, y la canción que dice Una y Otra Vez. A ver, disfrutemos de esta canción.

ciertas cositas que hay que ajustar también, ¿no? En las plataformas digitales. Amigos y amigas, quiero enviar un saludo muy especial también a quienes se van sumando a la sintonía a través de las plataformas digitales, a través del TikTok. Un saludo muy, pero muy especial. Nos escribe, hay mucha gente que está conectado. Ricardo Rojas nos dice, hola, buenas tardes. Saludos, saludos, Ricardo. Qué bien que estés aquí con nosotros. Tenemos más canciones, a ver si, ¿de qué nos falta? Hemos pasado El Forastero, Princesa, de Los Golpes, Cuatro Sirios, dice la canción. A ver, vamos a disfrutar también esta canción, al parecer vamos a cambiar el ritmo musical también. A ver, junto a Los Golpes, esta canción que dice Cuatro Sirios. Nos han escrito a través de la línea habilitada del 718-80-700 y de esta manera también van pidiendo sus canciones favoritas.

Esta canción que le pertenece a Los Golpes, la canción Cuatro Cirios. Y con esta canción enviamos un saludo muy, pero muy especial. A ver, ¿quién nos ha solicitado la canción? Fidel, si no estoy equivocada. A ver, vamos a revisar nuestro WhatsApp. ¿Qué sucedió por aquí? Aquí está. Fidel Condori, ¿no? Sí, un saludo muy especial a don Fidel, a toda la familia. Esperemos que estén disfrutando de esta jornada. Hoy es día jueves, 4 de junio, un día feriado para pasarla en familia, ¿no? Disfrutar, descansar un poquito también en casita para quienes tienen oportunidad de hacerlo. O aprovechar también para hacer algunos pendientes, ¿no? Que en la semana se nos va muy rápido. Ricardo Rojas nos dice, excelente programa. Muchas gracias, Ricardo. Te invitamos a escucharnos de lunes a viernes a partir de las 14 horas con 30 minutos hasta las 17 horas a través de la 99.7. Pero a través del TikTok, generalmente estamos con las transmisiones a partir de las 15 horas hasta las 16 horas. Hoy nos estamos pasando algunos minutitos más. Enseguida vamos a cerrar ya la transmisión. Pero si queremos seguir escuchando también, leyendo sus mensajitos, ¿sí? 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

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Amigos y amigas, sigamos disfrutando buenos ritmos. Ahí están los golpes, pero tenemos más canciones. ¿Qué canción está en espera? Bueno, vamos a escogerlo nosotros, ¿sí? Una canción que hemos estado toda la semana, creo que, escuchando, ¿no?

esta canción, de verdad, nos gusta bastante. Creo que el ritmo es muy contagioso, muy pegajoso. Nos da ganas de zapatear aquí en la radio. Tenemos mensajitos, muchas gracias. Dice, muy buenas tardes, mi estimada Fabiolita, aquí escuchando tu excelente programa en el municipio del Choro. Un saludo muy especial, el cantón Rancho Grande, la comunidad Cochi Piacala. Por favor, el tema de Leodán. Radio está tocando tu canción, a seguir adelante y aquí, y que Dios la bendiga siempre. Muchas gracias. Atentamente, Franklin Machaca Chambi. Qué bien, gracias, Franklin. Un saludo muy especial para ti, para toda la familia, para todo el municipio del Choro que nos están escuchando en este momento. El cantón Rancho Grande.

Y bueno, es que antes antes en el programa no realizábamos las transmisiones en vivo, es decir, que nadie me veía. Y es que ahora sí me pueden ver y ya se darán cuenta que me emociono bastante con las canciones que van sonando aquí en la radio. Cambiamos el estilo musical, sí, y justamente teníamos una canción programada de Leodán, ¿no? Vamos a escuchar esta canción. También este artista pues le gusta bastante a la señora Bernardina, ¿no? Y con esta canción también nuevamente le mandamos un saludito muy especial.

Ahí está la canción, Franklin Machaca Chambi nos escribe desde el municipio del Choro, el cantón Rancho Grande, comunidad de Ochipiacala. El tema, el radio está tocando tu canción de Leo Dan.

Tenemos más mensajes y nos dicen saluditos al programa. Quisiera saludar a mis compañeros de trabajo, Campamento Dragón. ¿Desde dónde nos están escuchando? Dedicarle con la canción de Calamarca cualquiera, dice atentamente Johnny Brian Hurtado. Johnny, ¿qué tal? Saludos muy especiales. Enseguida se viene Calamarca, ¿sí? Y en el TikTok también nos escriben nuestros amigos, ¿sí? Están en sintonía de la radio a través de esta transmisión en vivo. Un saludo muy especial para mi querido amigo César Cañata, ¿no? Cesarito, ¿qué tal? ¿Qué novedades?

Y sigamos avanzando en el programa. Tenemos más canciones para compartir con todos ustedes. Una canción de Calamarca nos han pedido. A ver, ¿qué le parece esta canción? Y también de la agrupación Calamarca.

junto a Calamarca, permítanme compartir con ustedes también datos muy importantes. Hace frío en la ciudad, ¿no? Sí, hace bastante frío. Imagino que también en otras provincias está el clima, pues, haciendo mucho frío. En Oruro, por ejemplo, a esta hora de la tarde tenemos una temperatura máxima de 17 grados, la mínima de 0 grados, un 31% de humedad relativa y los vientos de 3 a 4 kilómetros por hora. Un cielo poco nuboso durante este día jueves, y este panorama lo vamos a tener durante todo este día. ¿Quién nos escribe? Vamos a ver los mensajitos. Buenas, nos dicen, ¿cómo están? Buenas tardes, ¿qué tal? Saludos a todos quienes están conectados.

0: Tenemos contacto telefónico a esta hora de la tarde. Aló, buenas tardes.
1: Aló, buenas tardes, Fabiola.
0: La Zulmita. ¿Cómo estás, Zulmita? ¿Qué dices? Buenas tardes.
1: Estoy hablando de frío.
0: ¿Dónde? ¿De dónde me estás llamando? A ver.
1: Bajo Tacama.
0: Ay, Zulmita, ¿qué tal tu feriado? A ver, contame.
1: Feriado mal.
0: ¿Qué hace?
1: Apenas comí un pacay, apenas comí una mandarina. Todavía me han invitado, ni siquiera he ido a comprar. Todo caro está, pero...
0: Todo está caro, Zulmita. ¿Qué vamos a hacer?
1: Ni pollo, ni carne, nada, no hay.
0: Verdad. Está todo caro, ¿no? Zulmita, ¿desde dónde me estás llamando? No te escucho bien. ¿Dónde te está haciendo, Zulmita? No te estoy escuchando.
1: ¿Por qué te las comí todos los pollos?
0: Yo no me lo he comido el pollo.
1: Ay, sí. No hay para nosotros.
0: Mira, ve lo que me echa la culpa a mí. Ay, Zulmita. A ver, dime, ¿qué has comido hoy? ¿Has cocinado?
1: Sí, pues he cocinado.
0: ¿Qué has cocinado?
1: Un asadito.
0: ¿Asadito? Zulmita, mucho te mueves. ¿De dónde me están llamando? No te escucho. Sí se nota. Ay, Zulmita, a ver, cada rato me haces... hacer aquí mis ajustes. Ya, ahora sí.
1: ¿No me has escuchado bien?
0: No, ahora sí te escucho, ahora sí te escucho.
1: Escucha, sin moverte, estar entonces.
0: Sí, no te tienes que mover. Ahí sí, quédate. Ya, contame, Zulmita, ¿qué has comido hoy?
1: Por hoy día mandarina y pacayte.
0: ¿Nada más?
1: Nada más.
0: ¿No has cocinado?
1: He cocinado pues sopita de verdura y asadito de res.
0: Qué rico asadito de res. Me haces antojar cuando me dices que estás cocinando. Ay, Zulmita. Esperemos que la semana que viene ya esté casi normal, ¿no?
1: Por esta eso, situación. No tengo Coca-Cola, por tu culpa.
0: En tu tienda, pues ni debes tener yogur ni leche.
1: No hay yogur, no hay pilfrut, no hay Coca-Cola.
0: Ya no hay nada en la tienda.
1: No hay Pepsi. No hay chela.
0: ¡Ay! Terrible es esta, Zulmita. A ver, Zulmis, ¿qué vamos a escuchar para bailar hoy día?
1: Escucha, a ver, una morenadita, ¿puede ser?
0: Ya, ¿morenada de quién?
1: A ver, ¿de quién? Del apagador.
0: Del apagador, voy a buscarlo, ¿ya?
1: Ya, pues.
0: Ya.
1: Con ganas de bailar.
0: Ah, muy bien. A mí me gusta una morenada que enseguida también...
1: Al mal tiempo, buena cara.
0: Sí, sí, está haciendo también frío, ¿no?
1: Sí, mucho frío.
0: Sí, verdad.
1: Necesito calor humano.
0: Estás más una... fregada loca, ¿eh? ¿No la Zulmis?
1: Mándame al Henry.
0: El Henry igual es loco también, ¿no?
1: ¿Quién se escucha?
0: Saluditos para quienes... Saluditos para quiénes, Zulmita.
1: Me va a pegar.
0: Uy, no sé yo. No sé yo, ya no te van a responder. Ay, Zulmita.
1: ¿Has reclamado el otro día lo que te ha dicho?
0: Sí, ¿cómo va a decir que yo lo he arruinado el teléfono? Se ha pasado. Por eso, a ver. Se pasa, ¿no?
1: Por eso se pasa.
0: Este Henry.
1: Por culpa dice que se ha arruinado el teléfono.
0: Mira, a ver, se pasa. Ya, Zulmita, saluditos para quiénes.
1: A ver, saluditos para quiénes. Ya. Necesito urgente.
0: ¿Ya para quién es más?
1: Saludos para doña Irene, Coria, después para doña Patricia, para la señora Honoria Canela, para la señora, ¿qué se llama? Patricia Zárate, Aira Cayoja, para la señora Goldi, después para la señora Marta López. Nuestra amiga no ve de la radio, Marta López, ¿te acuerdas?
0: Sí, sí.
1: Sí, ella.
0: Ya.
1: Después un saludo para doña Natividad. Después otro saludo para Norma Mamani, para la señora Rubí Plata, para la señora Natividad, Teresa Cayoja, Aida Cayoja, para la señora Bernardina. Espero que esté bien. Ya estará recuperando, será, pues, ¿no?
0: Ya debe estar, ya está recuperando.
1: Ay, qué bien, que se cuide. Está haciendo mucho frío, que se abrigue.
0: Así es.
1: Doña Palmira, ¿ya te llamó?
0: No, no me está llamando.
1: Doña Palmira, ¿dónde estás?
0: Sí, le voy a decir, Palmirita, ¿dónde estás?
1: ¿Dónde te has escondido?
0: ¿Cómo la Zulmita?
1: Como yo, bajo la cama, ¿no?
0: Ya, ¿para quién es más?
1: Doña Josefina de Pachuca Marca.
0: Ah, sí, nos llamó.
1: Ella, un saludo, un abrazo fuerte para ella.
0: Ya.
1: Que se cuide también para la señora Alicia. Alicia, después para la señora Hortensia, también que se cuiden mucho, abríguense porque está haciendo frío. Después para los caballeros, don Daniel Cotaña, para don Vicente Villegas, para don Gumercindo Flores, don Alberto Humérez, para el profesor René Ríos, para don Sandalio, para don Antonio, para don Benedicto Morochi, para don Timoteo Mamani. Después para nuestro querido amigo poeta, me va a colgar, no he escuchado, dice que ha hecho un poema.
0: Ay, mira, yo tampoco lo he escuchado, nos va a matar. Ya, ¿para quién es más?
1: Para los, para muchos estaba protestando, pero estaba renegando, dice, para los bloqueadores. Y dice que había hecho un poema para ellos.
0: Ay, sí, pues.
1: Y después para Pablito Saavedra, después para don Carlos Gutiérrez, Zapatito de Madera. O no sé por qué le dirán, ¿no? Zapatito de Madera, ¿sabes?
0: No, por lo que le dicen, pues ya, creo que...
1: Ah, sí.
0: Sí, ¿verdad? Sí. Ya.
1: Jaime Vargas, el que hace API.
0: Sí.
1: Don Máximo Sosnávar, para don Víctor Quispe Magne, para don Trifón, para don Narciso León, don Policarpio León, después para don Macario y para don Juan Carlos, de doña Irene, su sobrino, dice.
0: Ah, ya.
1: Sí, después don Darío y don Justino. Para todos ellos, un abrazo. Un abrazo a la distancia y felicidades, que le pasen bien en este día feriado de Corpus Christi.
0: Muy bien, Zulmita, muchas gracias.
1: Que se cuiden mucho y que coman mucha fruta para, ¿cómo se dice? Para combatir el frío.
0: Perfecto.
1: A comer siempre mandarinas, naranjas y vitamina C, todo lo que es de vitamina C, todas las frutas hay que comer.
0: Muy bien, Zulmita.
1: Mandarina, naranja, pomelos, eso, ¿no ves?
0: Sí.
1: Sí, hay que comer. Vas a comer también, cuida que te enfermes. Como yo. Yo me he resfriado un poco.
0: Ya, Zulmita.
1: Me he resfriado un poco.
0: Ya, Zulmita, te vas a cuidar mucho.
1: Vos también, pues.
0: Te vas a cuidar mucho, ¿ya?
1: Cuida que te hagas destapar con el gente.
0: ¿Qué le pasa? Ya, Zulmita, te vas a cuidar. Nos están llamando, ¿ya?
1: Saludos para todos los que están trabajando en la Pío 12.
0: Gracias, chao. Esta vez le vamos a colgar a la Zulmita porque tenemos información a esta hora de la tarde. Voy a establecer contacto directo con Aurelio. Aurelio, muy buenas tardes. Adelante, por favor, lo escuchamos.
2: Muchas gracias, Fabiola. Buenas tardes, amigas, amigos. En esta jornada de Corpus Christi habla el obispo de Oruro, Monseñor Cristóbal. Vamos a escucharle a continuación.
3: Tiene vida eterna. Yo lo resucitaré en el último día. La Eucaristía es entonces el sacramento, es el centro y la cumbre de la espiritualidad cristiana. Es un don, una misión que debemos realizar tanto los sacerdotes ordenados que son ministros de la Eucaristía junto con sus fieles. En la Eucaristía Cristo se queda con nosotros para siempre, para alimentarnos, para fortalecernos, para que nunca nos sintamos solos. Cristo se nos da plenamente en la Eucaristía. Cristo se quiere quedar como queda en todos los santuarios y sagrarios de todos los templos, así quiere quedarse en el sagrario viviente que es nuestro corazón. Esta debe ser la fuente más profunda e íntima de nuestra alegría. Esta es la fuente de la santidad que es nuestra vocación. Dios viviendo en nuestro corazón hace transformar nuestro corazón y nuestra vida. La Eucaristía es la comunión y la presencia. Es también el sacrificio. Es la nueva alianza. La sangre derramada por Cristo. y el cuerpo ofrecido por todos los hombres es para el perdón de nuestros pecados, para que tengamos la vida y la vida en abundancia. La Eucaristía es el amor de los amores. Por eso el santo Carlos Acutis, el joven italiano, que hoy es el ejemplo para todos nosotros, decía: la Eucaristía es como la autopista, el camino más seguro para llegar a la meta, y esta meta es el cielo. Por no reconocer y no participar plenamente en esta, en este gran misterio de la Eucaristía, por no dar el lugar y la importancia a Dios en la educación, especialmente de nuestros niños y jóvenes, y en toda nuestra vida diaria, por no respetar la vida y a los valores que Cristo nos enseña, el mundo y también algunos sectores de nuestro pueblo se ha desviado del camino de la vida y se han desviado del camino de la verdad y hacen sufrir a los demás, paulatinamente matando de hambre a nuestra patria Bolivia y a toda nuestra familia boliviana. Por eso el pueblo se muere de tristeza, se muere de tristeza por falta de paz, de democracia, de felicidad, pues algunos grupos organizados, sintiéndose dueños de Bolivia, de nuestro hogar común, nos impiden vivir estos valores que nos corresponden por nuestra dignidad de ser hijos de Dios. Todo lo que en el último mes surgió y sigue surgiendo en nuestra patria Bolivia ya pasa de raya, como se dice popularmente. Ya no se puede soportar desorden, autoritarismos de algunos sectores, el silencio y hasta pasividad incomprensible de nuestras autoridades. La intransigencia de algunos sectores sindicales, cuyo objetivo es agotar a nuestro pueblo con hambre y violencia, secuestrando nuestra libertad, matando democracia y nuestra familia boliviana. Me pregunto, ¿son bolivianos estos que salen contra su propio pueblo? ¿Cómo pues pueden destrozar su propio hogar, su propia casa, su propia familia? La violencia que vivimos y la pasividad de nuestras autoridades democráticamente elegidas, secuestro de nuestra libertad, no permitir pasar alimentos, destrozar ambulancia con los enfermos y violar nuestros derechos humanos es una actitud de los delincuentes. ¿Cómo se puede permitir realizar este crimen? Esto es una dictadura sindical o de algunos grupos. Este es el pecado imperdonable contra nuestro pueblo y contra el quinto mandamiento de Dios, que dice no matar. Los caminos de nuestro país y las calles de nuestras ciudades y de nuestros pueblos son como las venas en el cuerpo. Una vez se trancan, el cuerpo necesita una cirugía. En caso contrario, la persona se muere. Lo mismo sucede con Bolivia. Si pronto el gobierno nacional no actúa, el pueblo puede morirse de hambre, pues nuestras venas, que son caminos, son truncados o están truncados en este momento, destrozados por los bloqueos. No alcanza a hacer bypasses. Es necesario hacer una cirugía para que el organismo funcione bien. No podemos permitir que nuestro pueblo siga sufriendo por narcotráfico y por autoritarismos de algunos, cuya meta es el golpe de Estado, porque no hay otra solicitud. Solamente quieren votar al presidente. No podemos permitir bajo ninguna condición perder el Estado de Derecho. No podemos perder la democracia tan anhelada y tan sacrificada. El diálogo que se ha llevado y se lleva hasta hoy día parece ser entre los sordomudos. Nadie entiende nada. Se reúnen y siguen castigando no a sí mismos, sino castigan al pueblo inocente, ya agotado de sufrimiento y la intransigencia de algunos. Vivimos en un estado sin ley, sin justicia, sin protección ciudadana, sin libertad, bajo el régimen de algunos grupos organizados. Y el gobierno no actúa. Basta ya. Basta y hasta cuándo. Dios es Dios de vivos y no de los muertos. No queremos muerte. Queremos vida para nuestro pueblo. Alimentos, paz, justicia, libertad. Así como lo escribió el Papa Pablo VI, hoy santo, en la encíclica Populorum Progressio, y escribía esto en 1967, que también palabras tan actuales para nosotros. Y dice así: hay que darse prisa. Muchos hombres sufren. Hay tiranía evidente y prolongada que atenta gravemente a los derechos fundamentales de las personas y se damnifica peligrosamente el bien común del país. Todo eso engendra nuevas injusticias, introduce nuevos desequilibrios y provoca nuevas ruinas. No se puede combatir un mal real al precio de un mal mayor. La situación presente tiene que afrontarse valerosamente y combatirse y vencer las injusticias que trae consigo. Recuerdo, escribe el Papa, que el desarrollo exige transformaciones audaces, profundamente innovadoras. Hay que emprender, sin esperar más, reformas urgentes. Acá terminan las palabras del Papa Pablo VI. Hermanos, les pido y les exhorto, desbloqueen los caminos, a nombre de Dios y en nombre de nuestro pueblo. Si quieren misericordia de Dios, sean misericordiosos con el prójimo, con todo nuestro pueblo boliviano. Démosle de comer al mundo hambriento. Ofrezcamos este pan vivo para la vida del mundo hambriento, para que todos, viviendo en Cristo, lo pongan en la cumbre de todas las actividades, para que Jesús, exaltando sobre toda la tierra, atraiga a todos hacia Él. La Eucaristía no puede quedarse reducida a una celebración aislada, sino que debe transformar toda la existencia personal con caridad y misericordia. ¿Y cuántos hermanos nuestros que participan en la Iglesia, participan en la Eucaristía, están bloqueando? Hoy día pedimos a estos hermanos, dejen bloquear y realmente fíjense en nuestro pueblo, que vivan profundamente la Eucaristía y que realmente se den cuenta que todo aquello, lo que sucede en nuestro país, es manejado por un grupo que busca su propio provecho. Esa transformación exige un compromiso con las otras personas según el Evangelio. La luz de Cristo se abre en medio de las resistencias, los egoísmos y las violencias, recordando que la paz no es una idea abstracta, sino una realidad que debe habitar en el corazón del hombre y la vida social. La fiesta de hoy día, la fiesta de Corpus Christi, este día ilumina la vida personal y social y llama a construir espacios de fraternidad, de justicia y de paz y dignidad para todos. La fiesta de hoy es un verdadero encuentro con Cristo, que camina en medio de su pueblo y llama a alzar la mirada desde las heridas de nuestro pueblo, de la humanidad. Todos los cristianos debemos convertirse en agentes convencidos de transformación y cambio frente a las estructuras injustas en nuestra patria, con la paz de Cristo como fundamento de toda acción de caridad. En esta fiesta pedimos a Dios para que nos ayude a lograr comprender el verdadero sentido de la Eucaristía y participar en ella en plenitud. Pidamos con confianza a la Virgen María, Nuestra Señora del Socavón, asunta al cielo, que nos ayude a ser los mensajeros de nuestro Señor, fortalecidos por el alimento celestial que es la Eucaristía, y que consigamos en nuestra patria Bolivia paz, unidad, solidaridad, hermandad, respeto mutuo a la dignidad de las personas, especialmente a los enfermos, comprensión y bienestar de todos, que termine democracia y ya por fin vivamos democracia. Ánimo, Cristo venció al mundo, seguiremos su camino, también venceremos mal. Que así sea. Amén.
2: Amén. Las palabras de Monseñor Cristóbal Bialasik en la homilía de esta jornada del Día de Corpus Christi, que arranca el aplauso de los presentes aquí en el Templo La Rotonda. Estamos en puertas de este templo, celebrándose la misa central en esta jornada de Corpus Christi. Voy contigo, Fabiola, cabina central.
0: Gracias, Aurelio. Ahí está el mensaje tan importante, una reflexión que brindaba el obispo Cristóbal Bialasik. Mucha gente también, estaba presente, aplaudido también en esta celebración.

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1: Amigos y amigas, nosotros llegamos a la parte final del programa. Como siempre, es un gusto acompañarles con información y buena música. Deseamos de todo corazón que tengan un excelente feriado, un bonito fin de semana. Hasta cualquier momento, amigos. Permiso.
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8: Tardes, ¿qué tal? ¿Cómo está? ¿Qué le hace decir el frío? El frío está grave a esta hora, aunque veo a mi compañero con la polerita. ¿Qué tal, Eric? ¿Cómo estás? Buenas tardes.
9: ¿Qué tal, María? ¿Cómo estás? Muy buenas tardes, un saludo cordial. He venido trotando, te cuento.
8: ¿Sí? A ver, toca mi mano, ¿cómo estoy?
9: Está helada, yo estoy re caliente en este momento con la trotada que me vine hasta la radio Pío 12 para compartir con nuestros amigos y amigas que están en sintonía de esta tarde de Corpus Christi, tarde de feriado. Muchos están en casita, en la familia, yo aquí trabajando, espero. Haciendo el guión. María.
8: Más que trabajando, yo creo que acompañando a nuestra gente, porque eso es Pío 12, la compañera permanente, para hacerles saber qué pasa en nuestra región, en el país, en nuestro departamento y también en el mundo. Aquí estamos para, como todos los jueves, para hablar también un poquitín. No vamos a ahondar mucho, ¿no? Pero vamos a hablar de medio ambiente.
9: Así es.
8: ¿Cómo estamos cuidando la casa común? ¿O no cuidamos? Porque las informaciones que nos llegan a nivel nacional y también a nivel mundial es que muy poca atención le estamos poniendo a lo que pasa con la capa de ozono, con lo que está pasando con la contaminación de los ríos, los mares que se contaminan por la basura que las grandes industrias están depositando. Luego también porque últimamente la tecnología está haciendo de la suya.
9: De hecho, ¿no?
8: Desechando ahí todos sus trastes, vamos a decir, ¿no?
9: Ok, una chispa de esperanza. Hace un mes atrás, María,
8: han descubierto varias cosas, ¿no?
9: Han descubierto justamente en relación a agua. En relación a agua, debajo del Amazonas, en el Brasil, han descubierto una cantidad de agua dulce increíblemente grande que puede abastecer a todo el mundo, decía. Pero, ¿qué significa eso? Que de aquí a 50 años, cuando ya no haya agua, va a costar precio, va a tener precio. Si no
8: eso
9: cuidamos.
8: Vas a ver vos.
9: No, probablemente. De aquí a 50 años voy a pagar por el agua, seguro que sí. Es con esta situación crítica que vivimos en nuestro medio ambiente y demás, pero Irma también está con nosotros.
8: Sí, ¿qué tal, Irma? Irma está mocosita, ¿por qué? Le dio gripe. ¿Qué tal, Irma? ¿Cómo estás?
10: Aquí, María, aquí con un resfrío, pero esperando siempre recuperarme, ¿no? Un poco más. Bueno, ahora lo que viene después de la gripe es la tos. Lamentablemente, yo la paso de esa manera, pero ya estamos, esperemos, ¿no? Estar mejor, siempre, pues, también tomando todas las medidas correspondientes para continuar cuidándose, porque uno si no se cuida puede empeorar, ¿no es cierto? Bueno. Estamos acá mejorando. Saludos para ti, María. Saludos para Eric Guillén. Saludos también para todos nuestros amigos, amigas oyentes, quienes tarde a tarde, cada día está junto a Radio Pío 12 y especialmente también en espera de este espacio donde abordamos temáticas relacionadas a lo que es la minería y por supuesto también hablar sobre lo que es la madre tierra. Hoy, como todos los jueves, hablamos de la madre naturaleza, de la madre tierra, de nuestro medio ambiente. María.
8: el medio ambiente es tan importante, empezando de nosotros, cómo cuidamos nuestro cuerpo, cómo cuidamos nuestra salud, cómo cuidamos nuestra mente, cómo cuidamos nuestro corazón, los sentimientos, las emociones, porque también puede estar lleno de no solo basura, basura en el sentido físicamente hablando, no, pero basura con ideas, con sentimientos negativos. Estas cosas hay que desechar, ¿no es cierto?
9: Ah, mucha papa frita, muchas grasas, así que mi cuerpo debe estar también lleno de grasa, aparte de mucha esperanza. Pero bueno, ahí estamos. Exacto, mucha papa frita. Estás hablando de buena salud, de buen medio ambiente también en el cuerpo, pero ¿quién no le dice a las papitas fritas, al pollito? ¿Qué tal si vamos con un tema musical?
8: Un saludo, María, musical, porque queremos por lo menos devolverle la esperanza a nuestra gente. No estar muy tristes ni abatidos, como dicen, ¿no? Aquí está el dúo Tupay, Cantando al Sol.

0: porque queremos que mañana salga el sol en las propuestas para dialogar, para superar todos estos conflictos que tenemos en el país.
1: Seguimos con las nubes negras. Seguimos con las nubes negras 36 días. Mira, sigue siendo difícil la situación, no hay diálogo. Están entre tira y afloja. Y lo único que por lo menos esperábamos, o que se espera, que este largo fin de semana se esté en familia, porque es la primera, lo primero que nos une a nosotros, tanto como compartimos esta religión católica, Corpus Christi, ¿verdad, María?
0: Sí, Corpus Christi, hay que cuidar nuestras relaciones humanas, porque el Corpus Christi es, hoy día recordamos el cuerpo y la sangre de Jesús. Y Jesús era un ser humano tan concreto que ha vivido entre nosotros y nos ha dejado un legado importante a la humanidad. Cómo compartir el pan, cómo solidarizarnos, cómo ser personas de sentimientos nobles, cómo ser seres humanos.

0: de la cruz, o es la fiesta de tal, de cual, etcétera. Lo que necesitamos es justamente superar todo aquello que nos aleja, que nos distancia, que nos divide, que nos pone en desigual situación. Tenemos que estar juntos. Pablo Calizaya ya está en las calles justamente para hablarnos. Estamos en contacto. Irmita, guárdame, por favor. Vamos a ir en un contacto con Pablo Calizaya. Hola, Pablo, buenas tardes. Adelante.
1: María, amigos, amigas, ¿cómo están? Saludos cordiales en esta jornada. Una fecha importante para la fe cristiana. Festividad de Corpo Christi, ¿sí? Cuerpo y sangre de nuestro Señor. Es una fecha importante para la fe cristiana y por tanto nosotros estamos ya listos para dar cobertura y pues desde las 5:30 estaremos al aire transmitiéndoles la misa que se va a celebrar acá en el Templo de la Asunción de la Virgen María. Estamos precisamente al interior del templo, todavía hay alguna gente que todavía ya estaba ingresando, va entrando para ser parte de esta celebración. Estamos ya, los músicos ya van un poco afinando los sonidos, los tonos, para de esa manera pues llevarles la transmisión de la Santa Misa. Pero vamos a conversar con Padre Leonardo Aguirre como párroco, ya está presente acá, y también Padre Omar Troncoso, también presente, quienes van a concelebrar la fiesta de Corpus Christi en esta jornada del jueves 4 de junio, amigos, amigas oyentes. Esta fiesta es de suma importancia para la fe cristiana. Más posteriormente un poco hablaremos cuándo empezó, por qué esta fiesta, ¿verdad? Pero sin embargo vamos a acercarnos al padre Leonardo antes que empiece la misa, porque estamos, ¿verdad?, a 10 minutos de que inicie la misa de la fiesta de Corpus Christi, amigos, amigas oyentes. Ahí vamos afinando la música, sí, el tono que se va a tocar y en esta jornada en la plena misa, amigo oyente. Entonces, invitamos a los feligreses, quienes están en sintonía, para que puedan ser parte de esta celebración. Y también, pues, los feligreses que puedan participar, también que se acerquen, vengan aquí al Templo de la Asunción de la Virgen María, para de esa manera, para ser parte también de la celebración eucarística y en esta tarde. Allá vemos a los albaceas, a los de Catavi también están presentes. Hay alguna gente que también está presente en esta jornada, amigo oyente. Ahora sí, vamos a acercarnos a ver al padre Leonardo y para que pueda un poco invitar a la audiencia en esta jornada. Padre Leonardo, puedo quitarle, te invito unos 2 minutos, 1 minuto, 2 minutos, oh, depende mucho tiempo, ¿no? Cortito será. ¿Cómo está, padre? Buenas tardes.
2: Buenas tardes.
1: Estamos en una fecha importante.
2: Sí, estamos ya a vísperas de celebrar aquí pues esta solemnidad del Corpus Christi, ¿no? Uniéndonos a toda la iglesia en oración, ¿no? Desde nuestra fe, el centro de nuestra fe, de celebrar a Cristo que se queda con nosotros, con su cuerpo, su sangre.
1: Y posiblemente la audiencia se pregunte, ¿por qué esta fiesta? ¿Por qué en el jueves, Corpus Christi? ¿Qué significa? ¿Por qué esto?
2: Este es un día eucarístico. Los jueves son los días eucarísticos, ¿no? Son el día que rezamos por las vocaciones, el día que rezamos por la iglesia, que es Cristo, que se hace vida, que se hace luz, que se hace fuerza, que es el alimento que nos ofrece a cada uno de nosotros, ¿no? Para nosotros como bautizados, como cristianos, demos testimonio de quién es Cristo en nuestras vidas, unidos y comulgando con Él, anunciando a los demás con nuestras acciones, con nuestras decisiones y con nuestras intenciones.
1: Perfecto, padre, empezaremos a las 5:30.
2: Así es, entonces invitamos a todos a las 5:30, estamos acá unidos para rezar y orar, ¿no?, en esta solemnidad del Corpus Christi por la paz y reconciliación en nuestro país y por la paz y reconciliación con nosotros mismos.
1: Perfecto, muchas gracias, padre. Entonces ahí está el lema, paz y reconciliación, la paz y reconciliación por nuestro país es el lema de la celebración de la fiesta de Corpus Christi, amigos, amigas oyentes. Entonces, invitados pues, María, Eric, para Lucho, quienes están en los estudios, y pues la audiencia como tal, el hermano Ponciano, con quien vamos a hablar un poco en esta jornada. ¿Qué tal, hermano? ¿Qué tal? ¿Cómo está, doña? Estamos ya listos para participar, ¿verdad? ¿Cómo está? Buenas tardes.
3: Buenas tardes, Pablito, y saludos a todos nuestros amigos oyentes, a todo ese mundo católico que en verdad hoy en el día recordamos el cuerpo y la sangre de Cristo. Por eso estamos acá participando de la misa. Esta mañana lo hicimos.

0: pues en Catavi igual, con una procesión muy bonita, muy interesante, participar de todo lo que viene preparando como Iglesia Católica.
1: ¿Por qué había sido esta fiesta? ¿Por qué? ¿Por qué Corpus Christi?
0: Bueno, recordando, ¿no?, lo que se instituyó como Iglesia Católica en la última cena. Ahí es donde Jesús dijo inclusive, bueno, ya para lo que significa el pan y el vino, ¿no? El vino significa la sangre de Cristo, el pan significa el cuerpo de Cristo, y tomando en cuenta ello, entonces dice a todos sus discípulos y a todos quienes participaron en esa oportunidad de la misa, de que hagan esto en memoria mía, y que siempre lo hagan, y lo hagan, y lo hagamos como Iglesia Católica, participar de todo lo que está instituido a partir de nuestro Señor Jesucristo.
1: Entonces Jesús presente en la misa y con nosotros, si comulgamos está con nosotros.
0: Así es, ¿no? El sagrario está para eso, ¿no? Ahí está nuestro Señor Jesucristo, carne, su cuerpo y su sangre. Entonces todos, todo ese mundo católico, estamos obligados, como hermanos en Él mismo, hermanos en Cristo, debemos de seguir participando en lo que reitero, ya instituido, participar del cuerpo y la sangre de nuestro Señor Jesucristo.
1: Perfecto, muchas gracias, te agradezco.
0: ¿Por qué, Pablito? Saludos nuevamente a todos nuestros amigos, oyentes, cristianos, hermanos católicos. Agradecerte, Pablito, y agradecer al Padre Roberto y a todos los amigos de la Pía. Gracias, Pablito.
1: Muchas gracias. Entonces, lo que acontece acá al interior del templo, amigos, amigas, oyentes, vemos a este altar con manteles blancos, sí, de color blanco, y pues aquí en las faldas, acá debajo del altar, ya aparece precisamente el cáliz, está el vino, una vela prendida, y pues los ramos de flores que está acá. Entonces, es lo que simboliza, ¿no? La uva, lo que simboliza que es fruto de la uva, el vino, ¿verdad? Y vemos el pan que simboliza pues el cuerpo de nuestro Señor. Entonces, es lo que acontece, María, amigo, amigo oyente, la gente ya se va constituyendo a este lugar, al interior del templo, para ser parte de la celebración eucarística en esta tarde, en gentil audiencia de la Pía 12. Y después de la misa, que se inicia a las 5:30, después de la finalización de la misa, ¿qué es lo que va a acontecer? Todos vamos a salir, pues, en procesión, nos daremos una vuelta, así por algunas calles, decía el padre Leonardo, algunas calles, para que el Santísimo pueda ser presente, pueda caminar con el pueblo, pueda bendecir a los transeúntes, a las familias, a las casas, a las calles. Eso simboliza que tiene que bendecir, ¿no? Por eso, pues, va a salir como signo de que Jesús está con el pueblo, está de pie caminando con el pueblo. Entonces el Santísimo en la mano, pues van a salir pues el sacerdote y los acompañantes, seguramente con los monaguillos, quienes van a acompañar en esta celebración eucarística, amigo, amigo oyente. Es lo que acontece entonces acá en el interior del templo, María, para nuestra audiencia. Estaremos entonces a partir de las 5:30, pues ya iniciando con la transmisión de la Santa Misa en esta tarde, en esta jornada de jueves de Corpus Christi. Retorno con esto, María.
2: Gracias, Pablo. Como dice, hoy día comulgamos, y comulgamos con Cristo, con Jesús. Y comulgar significa estar en lo más profundo de nuestro corazón con Jesús, para comulgar también con nuestros hermanos que sufren. Compartir ese pan de la Eucaristía, y no ignorar a la gran cantidad de gente que existe que no tiene que comer. 5:20, ahora sí vamos con Irma, a ver, ¿qué nos tienes vos?
3: Bueno, en relación a esta situación, conflictos que estamos viviendo en nuestro país, el compañero Cecilio González, secretario general de la Central Obrera Departamental de La Paz, y trabajador también del distrito minero de Colquiri, ha mencionado de que el gobierno no va a dialogar. Sabemos muy bien que en un inicio, ¿no es cierto?, estaban convocando a diálogos, bueno, no han hecho caso a los pliegos petitorios, pero el punto de vista en relación a este tema nos da el compañero Cecilio González.
4: El gobierno, ¿cómo va a dialogar con vándalos? ¿Cómo va a dialogar con sectores como tildan de terroristas. Entonces creemos que, estimada compañera, hay que ser claro de que es un gobierno que nos odia. El gobierno es un gobierno fascista, discriminador, racista. Por lo tanto, no queda otro que por su incapacidad tienen que renunciar, así como están pidiendo la población de todos los sectores. Si bien a un principio había esa etapa de dialogar, pero lastimosamente nos han cerrado las puertas, pues en los diferentes ministerios ni siquiera tenía, por lo menos decir, nos reunamos, ¿no? Hasta en los ministerios de trabajo, en diferentes ministerios, minería, nos han cerrado la puerta. Entonces es una forma de resentimiento social desde el poder ejecutivo, que no quería ver a los ejecutivos de la COP.
3: Y en relación, por ejemplo, a este mismo tema, el compañero Juan Blanco, trabajador también del distrito minero de Colquiri, ha manifestado de que el gobierno no tiene buenos asesores y es por esa razón de que estaría cometiendo algunos errores. Escuchemos.
5: No, para mí, yo creo que el gobierno ya ha cometido el error por el mal asesoramiento que tiene, porque también desde un inicio ha empezado a atacar, a desprestigiar a muchos, incluso a nosotros mismos que somos diferente al sistema cooperativo. Nosotros tenemos relación obrero-personal. Nosotros cumplimos todo lo que dice la ley, como trabajadores mismos de manera personal, cada uno paga al total ganado a la hora, incluso el 13% del IVA. Entonces cumplimos todo nosotros y nos han desprestigiado, y esa es la molestia como sector minero, a esta institución grande que es la Comibol. Nos han desprestigiado a los que somos trabajadores, ¿no? Asalariados, pero lamentablemente al otro sector que aporta el 1% del canon de alquiler, los cooperativistas, todavía son unos sinvergüenzas descarados, salen todavía diciendo que somos que los que más aportamos. Sin embargo, ellos de 100 bolivianos aportan un boliviano, de 1000 bolivianos aportan 10 bolivianos, y aportan el 1% del canon de alquiler. Entonces, hay cosas que también este gobierno quiere trabajar con los que están saqueando, con los que están depredando, con los que van a hacer contaminación, pero lamentablemente, a ver, si nos ponemos a pensar, y que la gente se dé cuenta, que ¿quiénes son los que aportan aquí al Estado boliviano? No velamos intereses personales como nosotros, como trabajadores. Entonces, vemos que el gobierno convoca a otros sectores que lamentablemente, obviamente, serán cantidad, serán una masa, pero dentro de esa masa no hacen lo que dice el aporte correspondiente como nosotros, ¿no? Entonces, eso es la molestia esa de nosotros, más que todo como sector minero asalariado.
3: Y se le hizo, ¿no?, una pregunta: ¿qué pasa, digamos, como es el pedido del sector, de varios sectores quienes están apostados en la ciudad de La Paz, el pedido de renuncia del presidente? Se le hizo la pregunta, ¿no?, al compañero Juan Blanco, y nos ha mencionado lo siguiente.
5: Lamentablemente no creo. Porque hay que esperar 90 días, si es que fuese así, porque constitucionalmente va a asumir Lara y tendría que convocar elecciones generales. Pero ahorita para mí hay que tomar una decisión con la cabeza bien fría, porque también no podemos equivocar, ¿no? Ahorita, como le digo, nosotros no tenemos una información clara, porque estamos cumpliendo nuestras labores, nuestros dirigentes y delegados están cumpliendo orgánicamente a convocatoria de nuestras entes matrices, la Federación de Mineros y la Central Obrera Boliviana. Después, si alguna información, alguna situación, seguramente nosotros vamos a tomar decisiones en favor del pueblo boliviano, como vanguardia, como siempre hemos dado una dirección política para el bien del pueblo boliviano.
3: Estamos ya a más de un mes de este conflicto y esperemos, ¿no?, que esta situación que estamos atravesando en nuestro país pues tenga una solución muy pronta, sin tener que afectar a muchos, aunque ya muchos están siendo afectados, hay fallecidos en las carreteras, sobre todo por no llegar a sus destinos, por no llegar incluso a los hospitales y no recibir los tratamientos correspondientes. Bueno, en fin, esperemos que Dios mediante pues ya se pueda dar una solución favorable para toda la población. María.
2: Gracias, Irma, sin duda que hay mucho por hacer. Hacemos una pausita y luego ya después iremos con la transmisión desde el aire, pero desde el templo.
6: María, compartirles hoy día, el día de hoy ha habido una movilización acá en distrito del siglo XX, ahí estaban la directiva.
2: La marcha de las cacerolas vacías.
6: Ha sido una marcha pacífica, ha sido una marcha pacífica de protesta justamente ante lo que está suscitando, los problemas que aún seguimos teniendo, los bloqueos que aún persisten a nivel nacional, y justamente esta marcha ha derivado a ello, ¿no? A pedir que se dialogue, a pedir que de una vez terminen estos bloqueos. Esa era la principal, y destacando lo que ha sido esta movilización por parte de los vecinos de los diferentes campamentos del distrito de siglo XX.
2: Sí, el objetivo, ¿no? Que cese ya por lo menos la violencia que existe en nuestro país. Vamos con esos datos importantes y luego regresamos.
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0: 5:36, hablando del costo de la vida. Uy, los precios de los artículos, de los productos, están realmente increíbles. Hemos conversado con alguna gente acá en nuestro municipio, así brevecito nomás, para hacerles saber que la gente está preocupada. El maple de huevo, ¿sabe cuánto está, Irma? 40 bolivianos, 39. Primero estaba 33. Después, más tardecito, 35. Más tardecito, 37. Y después, ya, parece que le dieron el negocio. Y 38, 39, 40 el maple. No, no, no. A ver, ¿qué dice usted, doñita? Buenas tardes.
1: Un saludo cordial aquí a la Radio Pío 12, que siempre está informando, ¿no? Nosotros vivimos día a día con la información solo de la radio, ¿no? No, no tenemos otra sintonía más que sintonizar. Es lamentable lo que estamos viviendo, María. No sé qué vamos a hacer. Estamos en una crisis fatal. Si ahora se está viendo la crisis, no estamos viviendo. Imagínate comprar un huevo. En la radio esta mañana dijo 30 bolivianos, 35. Nosotros por eso hemos subido desde Catavia a comprar, pero llegamos al lugar, nos dicen 37, 38 y 40. Imagínate, esto ya es de mucho. Un huevo que cueste así, ¿qué vamos a hacer más allá? Yo pienso que nomás estamos. Ayer has visto del gas, qué matanza ha habido, una matanza fatal. Nosotros mismos en mi zona nos hemos peleado, nos hemos discutido, y a la fina para agarrar 8 garrafas, y todavía falta, ¿no? ¿Y qué crees que la gente que se ha quedado, que no se han filado, no estaban desde mañana o desde tarde, que nos hemos hecho la ficha de este día antes, nada, no han llegado a agarrar? ¿Cómo están esos vecinos también, no? Sí, verdad, no se puede con leña, decimos con leña nos vamos a cocinar, no, no es ya esa vida de antes, ¿no? Antes inclusive en los campamentos sabíamos hacer nuestra concha y cocinar, pero ya no se puede, los mismos hijos, no, no tienen ya. De verdad, hemos perdido harto nuestra cultura. Nuestra cultura hemos perdido, no sé a dónde se ha ido la cultura que vivíamos, que realmente no moríamos de hambre, pero ahora ya estamos en eso. Nuestros hijos no pueden comer un huevito revueltito con cebollita nada más. ¿Cómo comíamos antes? De verdad.
0: Pero sin embargo, ¿no estaremos nosotros provocando también la especulación de los precios de los artículos? Porque la gente se va a comprar en cantidad como si ya no va a haber, y eso no está bien, porque hay gente, hay que pensar en la gente que vive al día, no tiene para comprar 2, 3 maples de huevo, por decirle, ¿no? Entonces, ¿no estaremos nosotros provocando la especulación?
1: Sí, de verdad, nosotros mismos lo estamos provocando eso. Realmente estamos haciendo rico a las tiendas. ¿Qué crees que las tiendas recién están haciendo pasar esta carga? No, lo tienen estocado, y eso mismo lo que han agarrado con cierto presión nos están dando en alto ahora, María. De verdad, realmente, nosotros mismos eso estamos causando, pero a veces la desesperación de nuestros vecinos, hermanos, les decimos, no compran, no, se desesperan, no sé si tienen guardado dinero para sacar e ir a comprar ahora mismo en el huevo. Yo me he comprado un maplecito, mi hija otro maplecito, pero veo vecinos que están llevando chipas a mazos, imagínate, a 40 pesos, y no sé eso hasta dónde. ¿Dónde va a ser? ¿Cómo va a ser? Yo pienso que ya nomás se tiene que tomar una determinación sin pelear, sin hacernos daño, sin decirnos, como ahora nos estamos diciendo ayer mismo, ¿no? Que los ayllus, que los inquilinos, que los estudiantes, todos tenemos derecho a comer, todos tenemos aún derecho a un botellón de algo, ¿Estás bien la papa hoy día? 90, 100. Imagínate, ¿crees que han sembrado con esa cantidad? Una arroba 100 bolivianos, 90 pesos el chiquitito. Es lástima, de verdad. También nuestros hermanos.
0: Definitivamente, ¿cómo nos dejamos llevar por el momento de crisis? Hay una psicosis y la gente dice, ay, si no va a haber esto, no vamos a tener azúcar, no vamos a tener pan, no vamos a tener harina. No pues, a veces la misma gente provoca la especulación. En Río Revuelto, ganancia de pescadores, dicen. Y la verdad, hay gente que está haciendo también, se va a hacer rico de la noche a la mañana. No hay que exagerar, hay que ser lo más solidario posible en momentos críticos que vive nuestra población. De lo contrario, no sé, esta actitud puede provocar inclusive diferentes reacciones.
2: No, yo te cuento un ejemplo. El otro día estaba subiendo justamente de Catavi, mira, me olvidé preguntarle a la señora su nombre, pero estábamos haciendo un análisis de cómo estamos atravesando estos problemas, la escasez de comida, y justo le vi con unos panes bien grandes en su bolsa y le dije, ucha, ¿dónde has comprado ese pancito en Catavi para que yo también vaya? Le dije, no, es de mi hija, me ha mandado para que compartamos aquí en familia, y ahorita donde mis otros hijos estoy llevando, me dice. Ah, qué bien. Le dije, bueno, es lo que nos queda, ser solidarios entre nosotros mismos. Y justamente sacó un buñuelo bien rico, ese buñuelo compartimos ahí con la señora y en el taxi, hablando, analizando cómo está tan difícil la situación, familias que no están pudiendo cocinarse. Y es cierto lo que decía, ya no estamos como antes, por decir, podíamos ir al monte a traer leña, no hay tal la situación, no
0: la
2: hay
0: conchita,
2: la conchita cocinábamos, nos conseguíamos madera. Esta mañana había cantidad de gente que estaba caminando por la calle, por las calles principales rumbo al mercado, justamente buscando alimentos. Había harto carbón, incluso habían fajos de esas leñas, pero esa leña no dura, pues para un ratito prendes rápido, se acaba, lo que sí se necesita son los yuncus, por ejemplo. Pero ciertamente es que ya no estamos.
0: Los cuyos,
2: ¿cómo es? Esas maderas gruesas, ¿no es cierto? ¿Qué dije? ¿Pero es así o no? Luchito me va a dejar mentir. Bueno, lo decíamos así. Lo decíamos, y eso sirve para por lo menos mantener el fuego vivo y que la comidita caliente, la agüita caliente. Y mira, nos hemos acostumbrado demasiado al gas domiciliario, a las gazafas, y ya estamos viviendo esta vida así.
0: Sí, hay que sobreponernos a esta crisis y ver cómo podemos compartir. Y si tenemos que hacer ollas comunes, hay que hacerlo. Pero lo que hay que impulsar es solución a los problemas y conflictos que tenemos. Antes de ir con Pablo, Irma, ¿algún dato más importante ya para irnos despidiendo? Porque vamos con Pablo en la transmisión. Irma.
3: Sí, un dato pequeño, pues la pasada semana hemos realizado también talleres, en este caso hemos hablado sobre el medio ambiente, hemos hablado sobre agua, plantas de tratamiento de aguas ácidas en la cooperativa minera multiactiva Corazón de Jesús. Vamos a escuchar un poco sobre las opiniones que nos han dicho algunos compañeros y compañeras que han participado de este taller.
4: Primeramente, ahora me ha gustado el tema que cuidar el medio ambiente, que de donde trabajamos reciclar las botellas. Y ahí, aprendido recién, también estoy entrando a trabajar, estoy conociendo profundo la mina, cómo es el trabajo duro adentro.
5: Acá con el compañero también, ¿cómo está? Muy buenos días, compañero, ¿qué le ha parecido el taller?
6: Bueno, en principio, muy buenos días, saludar a todo su radio audiencia, ¿no? Sí, los cursos son importantes, ¿no? En cuanto a la capacitación aquí a los asociados, a los líderes ambientales, ¿no? Que nos ayudan, ¿no? De informarnos sobre la situación, los factores contaminantes, tanto en interior mina como en exterior mina. Ellos afectan, ¿no? Tanto a nuestra salud, a nuestra institución y en general también a la población. Son buenos estos cursos, ya que los asociados se dan cuenta, ¿no? Y ya son más razonables, ya piensan la forma de cuidar tanto nuestras áreas de trabajo como también las áreas aledañas, ¿no? A nuestra cooperativa.
5: Compañeros, se realizan también campañas acá en la cooperativa, ¿no es así?
6: Así es, mediante nuestro encargado de medio ambiente se realizan, ¿no? Actividades de limpieza en los diferentes niveles, ¿no? De la cooperativa, también con el reciclaje, ¿no? De las botellas PET y muchas campañas más, ¿no? De limpieza también conjuntamente el barrio lo realizan también. Y poco a poco estamos ya organizándonos, creciendo ya como institución también.
3: Bueno, de alguna manera, de a poco se empieza, dicen, ¿no? Y pues de esta manera algunas cooperativas, como la Cooperativa Multiactiva Corazón de Jesús, la que está ubicada en la zona este de nuestra ciudad, perdón, en la zona oeste de nuestra ciudad, ya está trabajando con acciones en este tema del cuidado del medio ambiente, tanto en superficie, realizando talleres, campañas en este caso de limpieza, campañas de recolección y por supuesto también realizando otras actividades en interior mina, que esto es importante, cuidar también lo que es en este caso reitero el cuidado del medio ambiente en interior mina adentro, porque también varios compañeros manifestaban de que se llevaban botellitas con refrescos y todo lo demás, pues muchas veces tendían a dejarlo adentro. Ahora esto también está cambiando ya de a poco, es lo que nos han manifestado. María.
0: Gracias, Irma. Ya estamos con la transmisión a través de las redes sociales también de la celebración de Corpus Christi acá en nuestro municipio de Ayagua. Vamos a pedir a Luis a ver, tomar contacto con la parroquia Nuestra Señora de Asunción. Ahí tenemos a través también de las redes sociales, se está transmitiendo en vivo y directo, ¿sí? A ver, Eric, por favor, si podemos colaborar ahí, porque están transmitiendo a través ya de la página y también de las redes sociales. A ver, Pablo, vamos contigo. Estamos ya en posibilidades de ir hasta el templo Nuestra Señora del Buen Nuestra Señora de Asunción en Ayagua, directamente. Son varias comunidades, la población que se ha dado cita para participar de esta marcha. Vamos a ir directamente con Pablo Calizaya.
7: Sin duda ya inició.
3: Bueno, de esa manera también en el municipio de Ayagua se está realizando ya, ¿no?, una misa en la cual, pues, en honor a esta fecha, ¿no?, importante de Corpus Christi, donde varias personas seguramente de Norte Potosí van a estar participando de esa misa muy importante. Son exactamente las 17:50. Nosotros vamos a continuar con nuestro programa hasta las 18:00, como tenemos programado. Continuando, nosotros hemos conversado con el compañero Baxilio Mamani, él es secretario de Medio Ambiente de la Federación de Cooperativas, Federación Departamental de Cooperativas Mineras de Oruro, y nos ha hablado en relación a los trabajos que también están planificando en realizar esta gestión. Vamos a escucharlo.
8: Sí, ¿no? En principio saludar a la licenciada y saludar a su medio de comunicación. Sí, la verdad no estamos ya viéndolo para trabajar. Sí, ya se ha visitado varias cooperativas, en lo cual siempre, ¿no?, para el fortalecimiento de nuestras cooperativas, un poco yendo a ver cómo se puede remediar más que todo el medio ambiente. Yo creo que será, no lo estamos haciendo a un 100% el trabajo, pero se está haciendo a un 90%, ¿no?, con algunas cooperativas, y yo creo que ya vamos a estar saliendo también, ¿no?, que a ver cómo están los trabajos que estás realizando. En sí, la mayoría de las cooperativas ya están con el avance de los trabajos, Lisi.
9: Compañero, se está coordinando con el nuevo secretario de Medio Ambiente de la Gobernación, imagino también con el nuevo secretario de esta misma cartera, pero del municipio en este caso, ¿no? ¿Se está haciendo ese trabajo ya, compañero?
8: Sí, ¿no? Ya que recién ha habido, ¿no?, los nuevos posicionamientos, ¿no?, de secretarías de medio ambiente, de eso aún no todavía, ¿no? Yo creo que recién lo vamos a hacer y siempre, ¿no?, a trabajar de la mejor forma que se pueda hacer respecto al medio ambiente, que es responsabilidad también, ¿no?
9: Realizar también las inspecciones, ¿no es cierto?, a las diferentes cooperativas para velar también este tema de sus licencias ambientales.
8: Sí, yo creo que ya anteriormente teníamos programado, ¿no?, pero ahí nomás estamos y yo creo que ya lo vamos a realizar el trabajo, todo eso.
9: De la misma manera, las campañas de forestación, compañero, ¿se va a proceder también a esta gestión?
8: Sí, eso yo creo que es un árbol, plantas es como una vida, ¿no? También hay que saber cuidarlo. Yo creo que sí, lo vamos a hacer. Ya vamos a estar gestionando con la alcaldía o con la gobernación, que es, ya vamos a estar empezando a trabajar y lo vamos a hacer, lo que es la plantación de los arbolitos en las cooperativas, en diferentes cooperativas. También se podría hacer aquí en el municipio de Oruro, ¿no? Yo creo que siempre con la coordinación con la alcaldía, con la gobernación, yo creo que la unión hace fuerza y también hay que, para ver que tenga unos buenos frutos, ¿no? Que siempre se trabaja de la mejor forma con la coordinación, todo eso, ¿no?
3: En varias actividades que se tiene que realizar, ¿no es cierto? Dentro de ellas, las inspecciones que también se realiza a las diferentes cooperativas de nuestro departamento, el control de las licencias ambientales, sus manifiestos y todo lo que concierne al cuidado de la madre tierra, es lo que el trabajo que va a realizar también el compañero Basilio Mamani. Y por último, también, ¿no? Vamos a escuchar unas grabaciones en relación a los puntos de vista, inquietudes que tuvieron también los compañeros y compañeras que han participado de este taller relacionado al tema medioambiental en la cooperativa minera multiactiva Corazón de Jesús.
10: Y agradecer lo que es a la Radio Pío 12 por ayudarnos, ¿no? Y ayudar a lo que es a nuestra cooperativa multiactiva para poder socializar, ¿no? Lo que es esto para el más cuidado de para los socios mismos, ¿no? Inserir interior mina y lo mismo exterior mina, ¿no? Para que ellos mismos puedan cuidarse adentro y poder cuidar nuestras fuentes de trabajo, ¿no? Es para nosotros mismos lo que es esto. Siempre estamos agradecidos lo que es a Radio Pío 12 para esas clases, ¿no? Y esperemos que nos sigan apoyando de aquí a futuro.
9: Aquí a la compañera, ¿cómo está? Muy buenos días. Al compañero, buen día, compañero. ¿Qué le ha parecido?
11: Buenos días, en principio, buenos días, licenciada. Sí, el mensaje, el curso es bueno para que aprendamos nosotros. Y también mediante estos cursos de taller aprendemos a que seamos educados, ¿no? En educación ambiental, más que todo, para dejar un buen futuro a nuestros hijos, a nuestros nietos. A veces, mucho la persona de la calle, a las cooperativas, les dicen que somos los más contaminadores, ¿no? Pero en realidad a veces no es así, ¿no? La realidad, las cooperativas estamos tratando de mejorar en educación ambiental, porque también es bueno cuidar lo que donde nosotros trabajamos y para el bien de nosotros también, ¿no? Entonces eso es bueno también para cada uno de nosotros, tanto para las cooperativas y también para la gente de nuestro municipio. Y también el curso que nos está enseñando, no siempre tal vez aprendemos al 100%, pero y algo ya aprendemos, por ejemplo, de los pasivos ambientales, también cómo cuidar donde nosotros adentro, dentro de la mina, trabajar y no contaminar, ¿no?, nuestro sector de trabajo y cómo debemos, digamos, trabajar, ¿no? Entonces, cuidarnos siempre, la salud para cada uno de nosotros.
3: Así es, cuidarse, cuidar su entorno laboral, cuidarse la salud, porque dentro de la mina también aspiramos o respiramos el polvillo, ¿no es cierto? Y eso también pues ocasiona enfermedades pulmonares en cada uno de los trabajadores y trabajadoras de las diferentes cooperativas, como también de las mismas empresas estatales y privadas. Nada más por hoy, mis queridos amigos, hemos llegado a la parte final de nuestro programa La Epirina Minería en Acción. Estaremos de retorno el próximo lunes, porque el día de mañana viernes estaremos también con la red de radios mineras. Muy buenas tardes, permiso.
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4: Es la hora 18:17 minutos.
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2: Es la hora 18:24 minutos.
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9: Es la hora 18:35 minutos.

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2: La carrera tiempo de la echada primero.

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11: Es la hora 18:47 minutos.

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0: Es la hora 19 en punto.
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0: Es la hora 19, 5 minutos.
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11: Otro señor, conocido como Corpus Christi, ¿verdad? Entonces, ha habido la celebración eucarística y en este momento lo que se va haciendo es...
12: Haciendo. Escuchemos las oraciones que se van compartiendo.
13: Que se abran los corredores humanitarios, dejen pasar las ambulancias, el gas para nuestros centros más vulnerables de nuestra sociedad, enfermos, niños huérfanos, adultos mayores y familias de escasos recursos que ya no tienen con qué sustentarse. Señor Jesús, te pedimos por los más vulnerables de nuestro pueblo. Ayúdanos a ayudar a los pequeños, a clamar y generar conciencia que el valor de la vida es valioso y que cualquier vulneración de sus derechos de los más pequeños es un atentado a la vida.
12: Bueno, mensajes, reflexiones que se va compartiendo en esta jornada, amigos, amigos oyentes, después de la celebración eucarística que se ha compartido en esta tarde, y ahora después de la finalización de la misa, vamos por las calles, ¿sí? Por las calles, con procesión del Santísimo Sacramento de nuestro Señor, indicando de que Jesús está presente, está vivo, camina con el pueblo, está, por tanto, por eso, en este momento, con mucha feligreses, a la cabeza del párroco padre Leonardo Aguirre, padre Omar, con que, a la cabeza de ellos se va haciendo ciertos lugares, ya en este lugar, otro punto que es como una estación donde se va rezando, pues para pedir la paz. Porque el lema de esta celebración es la paz, reconciliación por nuestro país. Entonces todo por la situación de nuestro país también se va orando, se va meditando, se va pidiendo a Dios para que haya pacificación, reconciliación, que no se agrave más la violencia, es lo que acontece. Entonces en este momento estamos en segundo lugar de estación y pues vamos a dar vueltas por diferentes calles para de esa manera bendecir también a las calles, a las familias, feligreses, quienes están presentes en esta noche acompañando a nuestro Señor. Jesús presente en la hostia, en el Santísimo, y pues camina por las calles del municipio de Yayagua. Es lo que acontece, José, para nuestra audiencia en esta jornada de la fiesta de cuerpo y sangre de nuestro Señor, Cuerpo Cristo. Retorno con esto, José.
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0: En la audiencia, los aprehendidos han decidido someterse a un procedimiento abreviado, asumiendo su responsabilidad y culpa, y la autoridad jurisdiccional ha dictado una sentencia de 3 años de prisión, siendo esta la primera vez que habrían cometido un delito. Ha dispuesto también su libertad, acogiéndose a las instancias que la ley prevé.
14: ¿Qué ha pasado con la persona que tenía dinero?
0: De acuerdo a los antecedentes colectados, la misma habría justificado que ese dinero habría sido producto de la venta de soya y que había presentado algunos descargos que están todavía en valoración del Ministerio Público para proceder según corresponda.
14: ¿La policía sigue resguardando los predios?
0: Es así, la policía se encuentra movilizada en el lugar para evitar cualquier tipo de, principalmente de inactividad en el lugar y también una posible toma de este pozo.
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15: en viento tenemos que ganar trabajamos con el banco acaso el banco nos espera el gremial también vive la mitad del 50% de los gremiales viven también en alquiler mayoría de los gremiales el 90% trabajamos con el banco y de la misma manera los transportistas, los taxistas, todos trabajamos con el banco. ¿Y ahora de dónde vamos a pagar? Por culpa de estos malos dirigentes a sus apetitos personales. Ellos como hombres de pie dicen querer a patria, a Bolivia, a por los bolivianos. ¿Por qué no han venido con su pliego petitorio a pedir para sus lugares? Necesitamos caseteras, necesitamos riego, necesitamos esto, pero no. Están buscando sus apetitos personales, están buscando ministerios para que ellos manejen y se hagan plata en sus bolsillos. Yo les digo a este señor Argüello sinvergüenzo, él no ha nacido de una mujer, no piensa en esa niña que ha muerto con cáncer, no piensa en la ambulancia que está ardiendo, que están quemando, están saqueando. ¿Qué están haciendo? Señor Algorio, ¿qué estás haciendo? Yo estoy dando la cara como madre, como mujer de familia, porque tengo mis hijos, tengo mi familia. Y soy también gremialista. De frente yo voy a hablar. Soy gremial, nunca me voy a esconder. Y estoy aquí para defender a mi Bolivia. Y si mi Bolivia me va a juzgar mal, porque yo pienso que estoy haciendo bien, bien, porque esto es la única manera de poder tal vez tranquilizar. Esto no se está diciendo esta ley de excepción que mañana se va a dar o que pasado se va a dar. Son creo que de 90 días que se va a tratar todavía. Va a pasar también a la bancada de, perdón, a diputados. Entonces, ¿qué estamos pensando, señores asambleístas, colegas? ¿Por qué no nos agarramos de la mano y trabajamos en unidad por el bienestar de Bolivia? Si amamos a nuestra Bolivia, a mí me duele ver a la gente pobre, a la gente más humilde que nosotros. Nosotros vivimos con nuestro sueldo. Evidentemente, como suplentes no ganamos mucho. Pero nuestra gente que viene a nuestra espalda, nuestros hijos...
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10: Hay días así. 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
2: Dada la comunidad de Cachicachi, ¿cómo está? Buenas noches, Radio Pío 12 le saluda.
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2: 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Entonces ese tiene que ser el escenario y el acuerdo que demuestre de que dialogando y con transparencia se puede llegar a acuerdos posibles. No, mi voto, presidente, va a ser de abstención, en blanco. No voy a votar en contra de la ley porque considero de que debe haber mecanismos institucionales que deben exigir la delimitación de una intervención de desbloqueo. Pero tampoco puedo acompañar con mi voto una norma que en este contexto y en esta coyuntura puede ser utilizada por los radicales, por los abusivos, instrumentalizando inclusive a un pueblo digno, trabajador y sí, contestatario, con una raíz y con una esencia de historia en el país. Muchas gracias, presidente.
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3: Gobierno, y quiero que revisen todas las expresiones de ministros y del presidente y de cualquiera de los miembros del gobierno han acusado al alto de estar bloqueando como ciudad, ni como grupo social complejo que es, sin duda. Sí han sido muy precisos a la hora más bien de decir quiénes son los que están bloqueando y a quiénes responden, y habiendo aclarado con total precisión esta situación, es válido aclarar este tema. Segundo, el diálogo lo hemos manifestado en todos los momentos, el diálogo es el único camino que nos va a llevar al entendimiento en Bolivia. Y no está de más decir que también ha sido ratificado por todos los miembros de este Parlamento, como por el propio presidente el día de ayer, el vicepresidente y todos los actores que desde el ala gubernamental están trabajando por encontrar la paz en este momento en el país. Pero también es bueno señalar que hay quienes no quieren dialogar y son los que están llevando a extremos a esta situación de muerte, esta situación de enfrentamiento que ya varios de los colegas lo han mencionado. Y es por eso que el Estado necesita de una norma clara que regule cómo en estos casos donde no hay la mínima voluntad ni de entablar un diálogo, ni de llevar adelante un proceso de pacificación sobre la base del reconocimiento de demandas justas, el Estado de Derecho necesita un instrumento que sea lo más claro, lo más preciso posible y que permita al Estado con sus instituciones intervenir de la manera que el propio Estado debe dotarse. Por eso la importancia de esta ley y de este instrumento que estamos tratando en este momento.
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